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0: Las 8 en punto.
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0: Décima novena hora. Preparación antes de la meditación. Oh Señor mío Jesucristo, postrada ante tu divina presencia, suplico a tu amorosísimo corazón que quieras admitirme a la dolorosa meditación de las 24 horas en las que por nuestro amor quisiste padecer, tanto en tu cuerpo adorable como en tu alma santísima, hasta la muerte de cruz. Ah, dame tu ayuda, gracia, amor, profunda compasión y entendimiento de tus padecimientos mientras medito esta hora. Y por las que no puedo meditar, te ofrezco la voluntad que tengo de meditarlas, y quiero en mi intención meditarlas durante todas las horas en que estoy obligada a dedicarme a mis deberes o a dormir. Acepta, oh misericordioso Señor, mi amorosa intención, y haz que sea de provecho para mí y para muchos, como si en efecto hiciera santamente todo lo que deseo practicar. Gracias te doy, oh mi Jesús, por llamarme a la unión contigo por medio de la oración. Y para agradecerte mejor, tomo tus pensamientos, tu lengua, tu corazón, y con estos quiero orar, fundiéndome toda en tu voluntad y en tu amor, y extendiendo mis brazos para abrazarte, y apoyando mi cabeza en tu corazón, empiezo. De las 11 a las 12 de la mañana, décima novena hora, la crucifixión de Jesús.
1: Jesús, Madre mía, venid a escribir conmigo, prestadme vuestras santísimas manos para que pueda escribir lo que a vosotros os plazca y solo lo que queráis. Jesús, amor mío, ya estás despojado de tus vestiduras. Tu cuerpo santísimo está tan lacerado que pareces un cordero desollado. Veo que de la cabeza a los pies tiemblas y no sosteniéndote de pie, mientras tus enemigos te preparan la cruz, caes por tierra en este monte. Bien mío y todo mío, el corazón se me oprime por el dolor al ver cómo la sangre te diluvia de todas partes de tu santísimo cuerpo y todo cubierto de llagas de la cabeza a los pies. Tus enemigos cansados, pero no satisfechos, al desnudarte han arrancado de tu santísima cabeza con indecible dolor tuyo la corona de espinas, y después te la han clavado de nuevo, entre dolores inauditos, traspasando con nuevas heridas tu sacratísima cabeza. Ah, tú reparas la perfidia y la obstinación del pecador, especialmente en el pecado de soberbia. Jesús, veo que si el amor no te empujase aún más arriba, tú ya hubieras muerto por la intensidad del dolor que sufres en esta tercera coronación de espinas. Pero veo que no puedes soportar el dolor, y con esos ojos velados por la sangre, miras para ver si al menos hay uno que se te acerque para sostenerte en tanto dolor y confusión. Dulce bien mío, aquí no estás solo como en la noche de la pasión. Aquí está la dolorosa mamá que, lacerada en su corazón, sufre tantas muertes por cuantas penas sufres tú. Oh Jesús, también está la amante Magdalena, que parece enloquecida por causa de tus penas. El fiel Juan, que parece enmudecido por la intensidad del dolor de tu pasión. Este es el monte de los amantes y no podías estar solo. Pero dime, amor mío, ¿quién quisieras que te sostuviera en tanto dolor? Ay, permíteme que sea yo quien te sostenga. Yo soy quien tiene más necesidad que todos. La mamá querida con los demás me cede en el puesto. Y yo, oh Jesús, me acerco a ti. Te abrazo y te ruego que apoyes tu cabeza sobre mi hombro y que me hagas sentir en mi cabeza tus espinas. Quiero poner mi cabeza junto a la tuya, no solo para sentir tus espinas, sino también para lavar con tu sangre preciosísima, que de la cabeza te chorrea todos mis pensamientos, para que todos puedan estar en acto de repararte por cualquier ofensa de pensamiento que cometan las criaturas. Oh, amor mío, estréchate a mí, pues quiero besar una por una las gotas de tu sangre que chorrean sobre tu rostro santísimo. Y mientras las adoro una por una, te ruego que cada gota de tu sangre sea luz para cada mente creada, para hacer que ninguna te ofenda con pensamientos malos. Y mientras te tengo estrechado y apoyado en mí, te miro, oh Jesús, y veo que miras la cruz que tus enemigos te preparan. Oyes los golpes que dan a la cruz para hacerle los agujeros en los que te clavarán. Oh Jesús, siento que el corazón te palpita con violencia, anhelando ese lecho, para ti, el más deseado, si bien con dolor indescriptible, con que sellarás en ti la salvación de nuestras almas. Y te oigo decir:
2: amor mío, cruz amada, lecho mío precioso, tú has sido mi martirio en vida y ahora eres mi descanso. Oh cruz, recíbeme pronto en tus brazos. Estoy impaciente en la espera. Cruz santa, en ti daré cumplimiento a todo. Pronto, oh cruz, cumple mis ardientes deseos que me consumen para dar vida a las almas. Y estas vidas serán selladas por ti, oh cruz. Ah, no tardes, que con ansia espero extenderme sobre ti para abrir el cielo a todos mis hijos y cerrarles el infierno. Oh cruz, es verdad que tú eres mi batalla, pero eres también mi victoria y mi triunfo completo. En ti concederé abundantes herencias, victorias, triunfos y coronas a mis hijos.
1: ¿Pero quién podrá decir todo lo que mi dulce Jesús dice a la cruz? Pero mientras Jesús se desahoga con la cruz, sus enemigos le mandan que se extienda sobre ella, y él inmediatamente obedece a lo que quieren, y esto para reparar por nuestras desobediencias. Amor mío, antes de que te extiendas sobre la cruz, déjame que te estreche más fuerte a mi corazón y que te dé, y tú me des, un beso. Oye, Jesús, no quiero dejarte, quiero permanecer contigo y extenderme también yo sobre la cruz y quedar clavada junto contigo. El verdadero amor no soporta ninguna clase de separación. Tú perdonarás la audacia de mi amor y me concederás quedarme crucificada contigo. Mira, tierno amor mío, no soy yo sola quien te lo pide, sino también te lo pide la doliente mamá, la amante Magdalena, el predilecto Juan. Todos te dicen que les sería más soportable quedar crucificados contigo que solo asistir y verte a ti solo crucificado. Por eso, en unión contigo, me ofrezco al Eterno Padre, identificada con tu voluntad, con tu amor, con tus reparaciones, con tu mismo corazón y con todas tus penas. Ah, parece que mi dolorido Jesús me dice:
2: hija mía, has previsto mi amor. Esta es mi voluntad: que todos los que me aman queden crucificados conmigo. Ah, sí, ven tú también a extenderte conmigo sobre la cruz. Te haré vida de mi vida y te tendré como la predilecta de mi corazón.
1: Dulce bien mío, he aquí que te extiendes sobre la cruz miras a los verdugos que tienen en las manos clavos y martillo para clavarte. Y los miras con tanto amor y dulzura que les haces dulce invitación para que pronto te crucifiquen. Y ellos, aunque sienten repugnancia, con ferocidad inhumana te sujetan la mano derecha, presentan el clavo y a golpes de martillo lo hacen salir por el otro lado de la cruz. Pero es tanto y tan tremendo el dolor que sufres, oh Jesús mío, que te estremeces. La luz de tus ojos se eclipsa, tu rostro santísimo palidece y se hace lívido. Diestra bendita, te beso, te compadezco, te adoro y te agradezco por mí y por todos. Y por cuántos fueron los golpes que recibiste, tantas otras almas te pido en este momento que libres de la condena del infierno. Por cuántas gotas de sangre derramaste, tantas almas te ruego que laves en esta sangre preciosísima. Y por el dolor atroz que sufriste, especialmente cuando te clavaron en la cruz, te ruego que a todos abras el cielo y que bendigas a todos. Y esta tu bendición llame a la conversión a los pecadores y a la luz de la fe a los herejes e infieles. Oh Jesús, dulce vida mía, habiéndote crucificado ya a la mano derecha, los verdugos, con inaudita crueldad, te toman la izquierda y te tiran de ella tanto para hacer que llegue al agujero ya preparado en la cruz, que te sientes dislocar las articulaciones de los brazos y de los hombros, y por la violencia del dolor, las piernas se contraen convulsamente. Mano izquierda de mi Jesús, te beso, te compadezco, te adoro y te agradezco. Y te ruego por esos golpes y por los dolores que sufriste cuando te traspasaron con el clavo, que me concedas muchas almas que en este momento hagamos volar del purgatorio al cielo. Y por la sangre que derramaste, te ruego que extingas las llamas que atormentan a esas almas. Y para todas sea refrigerio y un baño saludable, que las purifique de todas las manchas y las disponga a la visión beatífica. Amor mío y todo mío, por el agudísimo dolor que sufriste cuando te clavaron el clavo en la mano izquierda, te ruego que cierres el infierno a todas las almas y que detengas los rayos de la divina justicia, que por nuestras culpas está, por desgracia, irritada. Ah, Jesús, haz que este clavo en tu izquierda bendita sea la llave que cierre la divina justicia, para hacer que no lluevan los flagelos sobre la tierra, y abra los tesoros de la divina misericordia en favor de todos. Por eso te ruego que nos estreches entre tus brazos. Ya has quedado inmovilizado para todo, y nosotros hemos quedado libres para poderte hacer todo. Por tanto, pongo en tus brazos el mundo y a todas las generaciones, y te ruego, amor mío, con las voces de tu misma sangre, que no niegues a ninguno el perdón, y por los méritos de tu preciosísima sangre, te pido la salvación y la gracia para todos, sin excluir a ninguno. Amor mío Jesús, tus enemigos no están todavía satisfechos. Con ferocidad diabólica toman tus pies santísimos, siempre incansables en la búsqueda de almas, y contraídos como estaban por la fuerza del dolor de las manos, tiran de ellos tan fuerte que quedan descoyuntadas las

los pies queda todo desquiciado. Amor mío, con cuánto deseo que me pondría en tu lugar para evitarte tanto dolor. Quiero extenderme en todos tus miembros para darte un alivio, un beso, un consuelo y una reparación por todo. Jesús mío, veo que colocan un pie sobre el otro y te lo traspasan con un clavo por añadidura despuntado. Ah, Jesús mío, permíteme que mientras te lo traspasa el clavo, te ponga en el pie derecho a todos los sacerdotes para que sean luz para todas las gentes y en especial aquellos que no llevan una vida buena y santa. Y en el pie izquierdo a todas las gentes, para que reciban la luz de los sacerdotes, los respeten y les sean obedientes. Y en la misma forma que el clavo te traspasa los pies, así traspase a los sacerdotes y a las gentes, para que unos y otras no puedan separarse de ti. Pies benditos de mi Jesús, os beso, os compadezco, os adoro y os agradezco. Y por los atrocísimos dolores que sufriste cuando fuiste estirado, descoyuntándote todos los huesos, y por la sangre que derramaste, te suplico que pongas y encierres a todas las almas en tus llagas. No desdeñes a ninguna, oh Jesús, que tus clavos crucifiquen nuestras potencias para que no se separen de ti, nuestro corazón, para que siempre y solamente quede fijo en ti, todos nuestros sentimientos queden clavados con tus clavos, para que no tomen ningún gusto que no provenga de ti. Oh Jesús mío crucificado, te veo todo ensangrentado, nadas en un baño de sangre, y estas gotas de sangre no te gritan sino almas. Más aún, en cada una de estas gotas de tu sangre veo presentes a todas las almas de todos los siglos, de manera que a todas nos contenías en ti, oh Jesús, y por la potencia de esta sangre te pido que ninguna huya nunca más de ti. Oh Jesús mío, terminando los verdugos de clavarte los pies, yo me acerco a tu corazón. Veo que ya no puedes más, pero el amor grita más fuerte y exige más penas aún. Jesús mío, abrazo tu corazón, te beso, te compadezco, te adoro y te agradezco por mí y por todos. Oh Jesús, quiero apoyar mi cabeza sobre tu corazón para sentir lo que sufres en esta dolorosísima crucifixión. Ah, siento que cada golpe de martillo resuena en tu corazón. Tu corazón es el centro de todo, y por él empiezan los dolores y en él terminan. Ah, si no fuera porque esperas una lanza para ser traspasado, las llamas de tu amor y la sangre que hierve en torno a tu corazón se hubieran abierto camino y te lo habrían ya traspasado. Estas llamas y esta sangre llaman a las almas amantes a hacer su feliz morada en tu corazón. Y yo, oh Jesús, por amor de este corazón y por tu sacratísima sangre te suplico, te pido la santidad de todas esas almas, de todas tus almas amantes. Oh Jesús, no las dejes salir jamás de tu corazón, y con tu gracia multiplica las vocaciones de almas amantes y víctimas que continúen tu vida sobre la tierra. Tú quisieras dar un puesto especial en tu corazón a las almas que te aman. Haz que este puesto no lo pierdan jamás. Oh Jesús, que las llamas de tu corazón me abracen y me consuman, que tu sangre me embellezca, que tu amor me tenga siempre clavada al amor, con el dolor y con la reparación. Oh Jesús mío, ya los verdugos han clavado tus manos y tus pies a la cruz, y volteándola para remachar los clavos, obligan a tu rostro a dorar.

0: culpable a tocar la tierra empapada por tu misma sangre, y tú, con tu boca divina, la besas. Y con este beso, oh dulce amor mío, quieres besar a todas las almas y vincularlas a tu amor, sellando su salvación. Oh Jesús, déjame que tome yo tu lugar para que tu sacratísimo cuerpo no toque esta tierra, aunque esté empapada por tu preciosísima sangre. Déjame que te estreche entre mis brazos y mientras los verdugos doblan a golpes los clavos, haz que estos golpes me hieran también a mí y me crucifiquen por entero a tu amor. Jesús mío, mientras las espinas se van hundiendo cada vez más en tu cabeza, quiero ofrecerte todos mis pensamientos para que como besos afectuosos te consuelen y mitiguen la amargura de tus espinas. Oh Jesús, veo que tus enemigos aún no se han hartado de insultarte y de escarnecerte, y yo quiero confortar tus divinas miradas con mis miradas de amor. Tu lengua está pegada casi a tu paladar por la amargura de la hiel y por la sed abrasadora. Para aplacar tu sed, quisieras todos los corazones de las criaturas rebosantes de amor, pero no teniéndolos, te abrazas cada vez más por ellas. Dulce amor mío, quiero enviarte ríos de amor para mitigar de algún modo la amargura de la hiel y la sed ardiente. Oh Jesús, veo que a cada movimiento que haces, las llagas de tus manos se van abriendo más y el dolor se hace más intenso y acervo. Querido bien mío, para confortar y endulzar este dolor, te ofrezco las obras santas de todas las criaturas. Oh Jesús, cuánto sufres en tus santísimos pies. Todos los movimientos de tu sacratísimo cuerpo parecen repercutir en ellos, y no hay nadie a tu lado para socorrerte y aliviar un poco la atrocidad de tus intensísimos dolores. Vida mía dulcísima, quisiera reunir los pasos de todas las generaciones, pasadas, presentes y futuras, y dirigirlos todos hacia ti para venir a consolarte en tus duras penas. Oh Jesús mío, ay, cómo está destrozado tu pobre corazón. ¿Cómo podré confortarte en tanto dolor? Me difundiré en ti, pondré mi corazón en el tuyo, en tus ardientes deseos pondré los míos, para que sea destruido cualquier deseo malo. Difundiré mi amor en el tuyo, a fin de que con tu fuego sean abrasados los corazones de todas las criaturas, y destruidos los amores profanos y pecaminosos. Y así tu corazón sacratísimo quedará reconfortado. Yo prometo desde ahora, oh Jesús, mantenerme siempre clavada a este corazón amorosísimo con los clavos de tus deseos, de tu amor y de tu voluntad. Oh Jesús mío, crucificado tú, crucificada yo en ti. No permitas que me desclave lo más mínimo de ti, sino que quede siempre clavada para poder amarte y repararte por todos y mitigar el dolor que te dan las criaturas con sus pecados. Jesús, clavado en la cruz, en esta hora en íntima unión con Jesús, el alma ejerciendo el oficio de víctima quiere desarmar a la justicia divina. Mi buen Jesús, veo que tus enemigos levantan el pesado madero de la cruz y lo dejan caer en el hoyo que han preparado. Y tú, dulce amor mío, quedas suspendido entre el cielo y la tierra. En este solemne momento te diriges al Padre y con voz débil y apagada le dices:
1: Padre Santo, heme aquí, cargado con todos los pecados del mundo. No hay pecado que no recaiga sobre mí. Por eso, no descargues sobre los hombres los flagelos de tu divina justicia, sino sobre mí, tu Hijo. Oh Padre, ¿no ves a qué estado me he reducido? Por esta cruz y en virtud de estos dolores, concede a todos el perdón, verdadera conversión, paz y santidad. Detén tu indignación contra la pobre humanidad, contra mis hijos. Están ciegos y no saben lo que hacen. Por eso, mírame bien, cómo he quedado reducido por causa de ellos. Si no te mueves a compasión por ellos, enternécete al menos al ver mi rostro escupido y cubierto de sangre, lívido e hinchado por tantas bofetadas y golpes que he recibido. Piedad, Padre mío. Yo era el más hermoso de todos, y ahora estoy tan desfigurado que ya no me reconozco. He llegado a ser la abominación de todos. Por eso, a cualquier precio, quiero salvar a la pobre criatura.
0: Crucificado, amor mío, yo también quiero seguirte ante el trono del Eterno, y junto contigo quiero desarmar a la divina justicia. Hago mía tu santísima humanidad, me uno con mi voluntad a la tuya, y junto contigo quiero hacer lo que haces tú. Es más, permíteme que corran mis pensamientos en los tuyos, mi amor, mi voluntad, mis deseos en los tuyos. Mis latidos corran en tu corazón y todo mi ser en ti, a fin de que no deje escapar nada y repita acto por acto y palabra por palabra todo lo que haces tú. Pero veo, crucificado bien mío, que tú, viendo al Divino Padre grandemente indignado contra las criaturas, te postras ante él y ocultas a todas las criaturas dentro de tu santísima humanidad, poniéndonos al seguro para que el Padre, mirándonos en ti, no nos eche las criaturas de sí. Y si las mira airado, es porque todas las almas han desfigurado la bella imagen que él creó y no tienen más pensamientos que para desconocerlo y ofenderlo, y de su inteligencia, que debía ocuparse en comprenderlo, forman por el contrario una guarida donde anidan todos los pecados. Y tú, oh Jesús mío, para aplacarlo, atraes la atención del Divino Padre a que mire tu santísima cabeza traspasada en medio de atroces dolores que en tu mente tienen como clavadas a todas las inteligencias de las criaturas, y por las cuales, y por cada una, ofreces una expiación para satisfacer a la divina justicia. Oh, cómo estas espinas son ante la majestad divina, voces piadosas que excusan todos los malos pensamientos de las criaturas. Jesús mío, mis pensamientos sean uno solo con los tuyos. Por eso contigo ruego, imploro, reparo y excuso ante la divina majestad por todo el mal que hacen todas las criaturas con la inteligencia. Permíteme que tome tus espinas y tu misma inteligencia y que vaya recorriendo contigo todas las criaturas y una tu inteligencia a las suyas, y que con la santidad de tu inteligencia les devuelva la primera inteligencia tal como fue por ti creada, que con la santidad de tus pensamientos reordene todos los pensamientos de las criaturas en ti, y que con tus espinas traspase la mente de todas y de cada una de las criaturas y te devuelva el dominio y el gobierno de todas. Así, oh Jesús mío, tú solo sé el dominador de cada pensamiento, de cada afecto, de todas las gentes. Rige tú solo cada cosa, y solo así la faz de la tierra que causa horror y espanto será renovada. Mas me doy cuenta, crucificado, crucificado Jesús, que aún ves al Divino Padre indignado, que mira a las pobres criaturas y las ve a todas tan enfangadas de pecado y cubiertas con las más repugnantes asquerosidades que dan asco a todo el cielo. Oh, cómo queda horrorizada la pureza de la mirada divina, casi no reconociendo como obra de sus manos santísimas a la pobre criatura. Es más, parece que sean otros tantos monstruos que ocupan la tierra y que atraen la indignación de la mirada del Padre. Pero tú, oh Jesús mío, para aplacarlo, tratas de endulzarlo cambiando sus ojos por los tuyos, haciéndole verlos cubiertos de sangre e hinchados de lágrimas, y lloras ante la Divina Majestad para mover la compasión por la desgracia de tantas pobres criaturas. Y oigo que le dices:
1: Padre mío, es cierto que la ingrata criatura cada vez más se va enfangando con pecados, hasta no merecer ya tu mirada paterna. Pero mírame, oh Padre, yo quiero llorar tanto ante ti, que forme un baño de lágrimas y de sangre para lavar todas las inmundicias con que se han cubierto las criaturas. Padre mío, ¿querrás acaso tú rechazarme? No, no puedes, soy tu hijo. Y a la vez que soy tu hijo, soy también la cabeza de todas las criaturas, y ellas son mis miembros. Salvémoslas, oh Padre, salvémoslas.
0: Jesús mío, amor sin fin, quisiera tener tus ojos para llorar ante la Majestad Suprema por la pérdida de tantas pobres criaturas y por estos tiempos tan tristes. Permíteme que tome tus lágrimas y tus mismas miradas, que son una con las mías, y recorra todas las criaturas, y para moverlas a compasión por sus almas y por tu amor, les haré ver que tú lloras por su causa, y que mientras se van enfangando, tú tienes preparadas tus lágrimas y tu sangre para lavarlas, y así, al verte llorar, se rendirán. Con estas tus lágrimas, permíteme que lave todas las inmundicias de las criaturas. Que haga descender estas lágrimas en sus corazones y ablande a tantas almas endurecidas en el pecado. Venza la obstinación de los corazones y haga penetrar en ellos tus miradas, haciéndoles levantar al cielo sus miradas para amarte, y no las dejen más vagar sobre la tierra para ofenderte. Así el Divino Padre no desdeñará mirar a la pobre humanidad. Crucificado Jesús, veo que el Divino Padre aún no se aplaca en su indignación, porque mientras su paterna bondad, movida por tanto amor a la pobre criatura, amor que ha llenado cielo y tierra de tantas pruebas de amor y de beneficios hacia ella, tantas, que se puede decir que en cada paso y acto de la criatura se siente correr el amor y las gracias de ese corazón paterno. Y la criatura, siempre ingrata, no quiere reconocerlo, sino que hace frente a tanto amor, llenando cielos y tierra de insultos, de desprecios y de ultrajes, y llega a pisotearlo bajo sus inmundos pies, queriendo destruirlo si pudiera, y todo por idolatrarse a sí misma. Ah, todas esas ofensas penetran hasta en los cielos y llegan ante la Majestad Divina, la cual, oh, cómo se indigna viendo a la vilísima criatura que llega hasta insultarla y ofenderla en todos los modos posibles. Pero tú, oh Jesús mío, siempre atento a defendernos, con la fuerza arrebatadora de tu amor, forzas al Padre a que mire tu santísimo rostro cubierto de todos estos insultos y desprecios, y le dices:
1: Padre mío, no rechaces a las pobres criaturas. Si las rechazas a ellas, a mí me rechazas. Ah, aplácate. Todas estas ofensas las tengo sobre mi rostro, que te responde por todas. Padre mío, detén tu furor contra la pobre humanidad. Son ciegos y no saben lo que hacen. Por eso, mírame bien, cómo he quedado reducido por tu causa. Si no te mueves a compasión por la mísera humanidad, que te enternezca mi rostro lleno de salivazos, cubierto de sangre, amoratado e hinchado por tantas bofetadas y golpes como he recibido. ¡Piedad, Padre mío! Yo era el más bello de los hijos de los hombres, y ahora estoy tan desfigurado que soy irreconocible. Soy oprobio para todos. Por eso, a cualquier precio, quiero a la criatura salva.
0: Jesús mío, ¿pero es posible que nos ames tanto? Tu amor tritura mi pobre corazón. Pero queriéndote seguir en todo, déjame que tome este tu rostro santísimo para tenerlo en mi poder, para mostrarlo continuamente así desfigurado al Padre, con el fin de moverlo a compasión por la pobre humanidad que tan oprimida está bajo el látigo de la divina justicia, que yace como moribunda, y permíteme que vaya en medio de las criaturas y les haga ver tu rostro tan desfigurado por su causa, y las mueva a compasión de sus almas y de tu amor, y que con la luz que brota de ese tu rostro y con la fuerza arrebatadora de tu amor, les haga comprender quién eres tú y quiénes son ellas que se atreven a ofenderte, y haga resurgir sus almas de en medio de tantos pecados en que viven, muertas a la gracia, y les haga postrarse ante ti a todas en acto de adorarte y de glorificarte. Jesús mío, crucificado adorable, la criatura continúa irritando sin cesar a la divina justicia, y de su lengua hace resonar el eco de horribles blasfemias, voces de imprecaciones y maldiciones, conversaciones malas, tramas para preparar cómo destrozarse mejor entre ellas y llevar a cabo horribles matanzas y asesinatos. ¡Ay! Todas estas voces ensordecen la tierra y penetrando hasta en los cielos ensordecen los oídos divinos, y Dios, cansado de estos ecos malignos que las criaturas le envían, siente que querría deshacerse de ellas y arrojarlas lejos de sí, porque todas estas voces malignas imprecan y claman venganza y justicia contra ellas mismas. ¡Oh, cómo la divina justicia se siente constreñida a descargar flagelos! ¡Oh, cómo enciende en su furor contra la criatura tantas blasfemias horrendas! Pero tú, oh Jesús mío, amándonos con sumo amor, haces frente a estas voces malignas con tu voz omnipotente y creadora, y haces resonar tu dulcísima voz en los oídos del Padre para repararlo por las molestias que le dan las criaturas. Con otras tantas voces de bendiciones, de alabanzas y clamas.
1: Misericordia, gracias, amor para la pobre criatura.
0: Y para aplacarlo más, le muestras tu santísima boca y le dices:
1: Padre mío, mírame de nuevo. No oigas las voces de las criaturas, sino escucha la mía. Soy yo quien te da satisfacción por todas. Por eso te ruego que mires a las criaturas, pero que las mires en mí. Pues si las miras fuera de mí, ¿qué sería de ellas? Son débiles, ignorantes, capaces solo de hacer el mal, llenas de todas las miserias, piedad, piedad de las pobres criaturas. Yo te respondo por ellas, con mi lengua amargada por la hiel, reseca por la sed, y quemada y abrasada por el amor.
0: Amargado Jesús mío, mi voz en la tuya también quiere hacer frente a todas esas ofensas. Déjame que tome tu lengua, tus labios, y que recorra todas las criaturas, y toque sus lenguas con la tuya, para que sintiendo ellas en el momento de ofenderte la amargura de la tuya, no vuelvan a blasfemar, sino por amor, al menos por la amargura que sientan. Déjame que toque sus labios con los tuyos, a fin de que haciéndole sentir en sus labios el fuego de la culpa y haciendo resonar tu voz omnipotente en todos los pechos, pueda detener la corriente de todas las voces malas y cambiar a todas las voces humanas en voces de bendiciones y alabanzas. Crucificado, bien mío, ante tanto amor y dolor tuyo, la criatura no se rinde aún. Por el contrario, despreciándote, va añadiendo pecados y pecados, cometiendo enormes sacrilegios, homicidios, suicidios, fraudes, engaños, crueldades y traiciones. Ah, todas estas obras malas hacen más pesados los brazos paternos, y el padre, no pudiendo sostener su peso, está a punto de dejarlos caer, haciendo llover sobre la tierra cólera y destrucción. Y tú, oh Jesús mío, para librar a la criatura de la cólera divina, temiendo ver a la criatura destruida, tiendes tus brazos al Padre para que Él no los deje caer y destruya a la criatura. Y ayudándolo con los tuyos a sostener el peso, lo desarmas e impides a la justicia que actúe. Y para moverlo a compasión por la mísera humanidad y enternecerlo, con voz más conmovedora le dices:
1: Padre mío, mira mis manos destrozadas y estos clavos que me las traspasan, que me tienen clavado junto con todas estas obras malas. Ah, en estas manos siento todos los dolores que me dan todas estas obras malas. ¿No estás contento, oh Padre mío, con mis dolores? ¿No son acaso capaces de satisfacerte? Ah, estos mis brazos, descoyuntados y descarnados, sean para siempre cadenas que tengan atadas a todas las pobres criaturas, a fin de que ninguna me huya, solo la que quisiera arrancarse de mí a viva fuerza. Y estos, mis brazos, sean las cadenas amorosas que te aten también a ti, Padre mío, para impedirte que destruyas a la pobre criatura. Más aún, te atraigan siempre más hacia ella, para que derrames abundantemente sobre ella tus gracias y tus misericordias.
0: Jesús mío, tu amor es un dulce encanto para mí y me mueve a hacer todo lo que haces tú. Por eso dame tus brazos, pues quiero impedir junto contigo, a costa de cualquier pena, que intervenga la justicia divina contra la pobre humanidad. Con la sangre que escurre de tus manos, quiero extinguir el fuego de la culpa que la enciende y aplacar su furor. Y para mover al Padre a más piedad por las criaturas, permíteme que en tus brazos ponga tantos miembros destrozados, los gemidos de tantos pobres heridos, tantos corazones doloridos y oprimidos, y déjame que recorra todas las criaturas y las estreche a todas en tus brazos para que todas vuelvan a tu corazón. Permíteme que con la potencia de tus manos creadoras detenga la corriente de tantas obras malas y pecaminosas, e impida a todos hacer el mal. Amable Jesús mío crucificado, la criatura no está satisfecha aún de ofenderte. Quiere beber hasta el fondo todas las heces del pecado y corre como enloquecida por el camino del mal. Se precipita cada vez más de pecado en pecado. Desobedece y desconoce tus leyes, y desconociéndote a ti, se rebela más contra ti. Y casi solo por darte dolor, quiere irse al infierno. Oh, cómo se indigna la majestad suprema. Y tú, oh Jesús mío, triunfando sobre todo, hasta sobre la obstinación de las criaturas, para aplacar al Divino Padre, le muestras toda tu santísima humanidad lacerada, descoyuntada, descarnada y destrozada en modo horrible, y tus santísimos pies traspasados, en los que contienes todos los pasos de las criaturas que te dan dolores de muerte, tanto que están deformes por la atrocidad de los dolores, y oigo tu voz, más que nunca conmovedora, como a punto de extinguirse, que a fuerza de amor y de dolor quiere vencer a la criatura y triunfar sobre el corazón del Padre, diciendo:
1: Padre mío, mírame de la cabeza a los pies. No hay parte sana en mí. Ya no tengo dónde hacerme abrir nuevas llagas y procurarme otros dolores. Si no te aplacas ante este espectáculo de amor y de dolor, ¿quién va a poder aplacarte? Oh criaturas, si no os rendís ante tanto amor, ¿qué esperanza de conversión os queda? Estas son mis llagas, y esta sangre mía sean siempre voces que hagan descender del cielo a la tierra gracias de arrepentimiento, de perdón y de compasión hacia la pobre humanidad.
0: Jesús mío, te veo en estado de violencia para aplacar al Padre y para vencer a la pobre criatura, por lo cual permíteme que tome tus santísimos pies y vaya a todas las criaturas y ate sus pasos a tus pies, para que si quieren caminar por el camino del mal, sintiendo las ataduras que has puesto entre tú y ellas, no puedan. Ah, con estos tus pies, hazles echarse atrás del camino del mal y ponlas en el sendero del bien, haciéndolas más dóciles a tus leyes. Y con tus clavos, cierra el infierno para que nadie más caiga en él. Jesús mío, amante crucificado, veo que ya no puedes más. La tensión terrible que sufres sobre la cruz, el continuo moverse de tus huesos, que cada vez más se dislocan a cada pequeño movimiento, las carnes que cada vez más se abren, las repetidas ofensas que te añaden, repitiéndote una pasión y muerte más dolorosa, la sed ardiente que te consume, las penas interiores que te ahogan de amargura, de dolor y de amor, y en tantos martirios tuyos, la ingratitud humana que te hace frente y que penetra como una ola impetuosa hasta dentro de tu corazón traspasado. ¡Ay! Te aplastan de tal manera que tu santísima humanidad, no resistiendo bajo el peso de tantos martirios, está a punto de sucumbir. Y como delirando por el amor y por el sufrimiento, suplica ayuda y piedad. Crucificado Jesús, ¿será posible que tú, que riges todo y das vida a todos, pidas ayuda? Como quisiera penetrar en cada gota de tu sangre y derramar la mía para endulzarte cada llaga, para mitigar el dolor de cada espina y hacer menos dolorosas sus punzadas, y para aliviar en cada pena interior de tu corazón la intensidad de tus amarguras. Quisiera darte vida por vida, y si me fuera posible, quisiera desclavarte de la cruz para sustituirte. Pero veo que soy nada y que no puedo nada. Soy demasiado insignificante. Por eso dame a ti mismo. Tomaré vida en ti y te daré a ti mismo Solo así mis ansias quedarán satisfechas. Destrozado Jesús, veo que tu santísima humanidad se agota para dar en todo cumplimiento a nuestra redención. Tienes necesidad de ayuda, pero de ayuda divina, y por eso te arrojas en los brazos del Padre y le pides ayuda y piedad. Oh, cómo se enternece el Divino Padre mirando la horrenda destrucción de tu santísima humanidad, la terrible obra que el pecado ha hecho en tus sagrados miembros. Y Él, para satisfacer tus ansias de amor, te estrecha su corazón paterno y te da los auxilios necesarios para dar cumplimiento a nuestra redención. Y mientras te estrecha, en tu corazón sientes más fuerte repetirse los martillazos y los clavos, los rayos de los flagelos, el abrirse las llagas, las punzadas de las espinas. ¡Oh, cómo queda conmovido el Padre! ¡Cómo se indigna viendo que todas estas penas te las dan en tu corazón hasta las almas a ti consagradas! Y en su dolor te dice: pero es posible, hijo mío, que ni siquiera la parte por ti elegida esté contigo. Al contrario, parece que sean almas que piden refugio y ocultarse en este tu corazón para amargarte y darte una muerte más dolorosa. Y lo que es peor, todos estos dolores que te dan van ocultos y cubiertos con hipocresías. Ah, hijo, no puedo contener más mi indignación por la ingratitud de estas almas que me dan más dolor que las de todas las demás criaturas juntas. Pero tú, oh Jesús mío, triunfando en todo, defiendes a estas almas y con el amor inmenso de tu corazón das reparación por las oleadas de amarguras y de heridas mortales que estas almas te envían, y para aplacar al Padre le dices:
1: Padre mío, mira este mi corazón, que todos estos dolores te satisfagan, y por cuanto más amargos, tanto más potentes sean sobre tu corazón de Padre, para obtenerles gracia, luz, perdón. Padre mío, no las rechaces. Ellas serán mis defensoras y continuarán mi vida sobre la tierra. Oh, Padre mío amorosísimo, considera que si bien mi humanidad ha llegado ahora al colmo de sus sufrimientos, también este, mi corazón, estalla por las amarguras y por las íntimas penas e inauditos tormentos que he sufrido a lo largo de casi 34 años, desde el primer instante de mi encarnación. Tú conoces, oh Padre, la intensidad de estas penas interiores, tan dolorosas que hubieran sido capaces de hacerme morir a cada momento de puro dolor si nuestra omnipotencia no me hubiera sostenido para prolongar mi padecer hasta la extrema agonía. Ah, si todas las penas de mi santísima humanidad que te he ofrecido hasta ahora para aplacar tu justicia sobre todos y para atraer sobre todos tu misericordia triunfadora no te bastan, ahora, de un modo particular, yo te presento, por las faltas y los extravíos de las almas consagradas a nosotros, este, mi corazón despedazado, oprimido y triturado, pisoteado en el lagar de todos los instantes de mi vida mortal. Ah, observa, Padre mío, que este es el corazón que te ha amado con infinito amor, que siempre ha vivido abrazado de amor por mis hermanos, hijos tuyos en mí. Este es el corazón generoso con el que he anhelado sufrir para darte la completa satisfacción por todos los pecados de los hombres. Ten piedad de sus desolaciones, de su continuo penar de sus tedios, de sus angustias, de sus tristezas hasta la muerte. ¿Acaso ha habido, oh Padre mío, un solo latido de mi corazón que no haya buscado tu gloria, aun a costa de penas y de sangre, y la salvación de todos mis hermanos? ¿No han salido de este mi corazón, siempre oprimido, las ardientes súplicas, los gemidos, los suspiros, los clamores, con que durante casi 34 años he llorado y clamado misericordia en tu presencia? Tú me has escuchado, oh Padre mío, una infinidad de veces y por una infinidad de almas, y te doy gracias infinitas. Pero mira, oh Padre mío, cómo mi corazón no puede calmarse en sus penas, aún por una sola alma que haya de escapar a su amor. Porque nosotros amamos a un alma sola, tanto como a todas las almas juntas. Y se dirá que habré de dar el último respiro sobre este doloroso patíbulo, viendo perecer miserablemente, incluso almas a nosotros consagradas. Yo estoy muriendo en un mar de angustias por la iniquidad y por la pérdida eterna del pérfido Judas, que me fue tan duro e ingrato, que rechazó todas mis finuras amorosas y delicadas, y al que yo hice tanto bien, que llegué a serlo sacerdote y obispo, como a los demás apóstoles míos. Ah, Padre mío, baste este abismo de penas, baste. Oh, cuántas almas veo, elegidas por nosotros a esta vocación sagrada, que quieren imitar a Judas. ¿Cuál más, cuál menos? Ayúdame, Padre mío, ayúdame. No puedo soportar todas estas penas. Mira, si hay una fibra en mi corazón, una sola fibra que no esté atormentada más que todos los destrozos de mi cuerpo divino. Mira, si toda la sangre que estoy derramando no brote más que de mis llagas, de mi corazón, que se deshace de amor y de dolor. Piedad, Padre mío, piedad, no para mí, que quiero sufrir y padecer hasta lo infinito por las pobres criaturas, sino piedad de todas las almas, especialmente de las llamadas a ser mis esposas, a ser mis sacerdotes. Escucha, oh Padre, mi corazón, que sintiéndose faltar la vida, acelera sus encendidos latidos y grita: Padre mío, por mis innumerables penas, te pido gracias eficaces, de arrepentimiento y de verdadera conversión para todas estas infelices almas, que ninguna se pierda. Tengo sed, Padre mío, tengo sed de todas las almas, pero especialmente de estas. Tengo sed de más sufrir por cada una de estas almas. Siempre he hecho tu voluntad, Padre mío, y ahora esta es mi voluntad, que es también la tuya. Ah, ah.
2: Las 9 en punto.
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4: Santo, llena los corazones de tus fieles y enciende en nosotros el fuego de tu amor. Señor, envía tu Espíritu Santo y renovarás la faz de la tierra. augusta Reina de los cielos, Maestra de los ángeles, vos que habéis recibido de Dios el poder y la misión de aplastar la cabeza de Satanás, humildemente os pedimos envíes las legiones celestiales para que bajo vuestras órdenes persigan a los demonios, los combatan en todas partes y repriman su audacia. Quien como Dios, oh buena y cariñosa Madre, vos seréis siempre la razón de nuestro amor y de nuestra esperanza. Oh Divina Madre, enviad a los santos arcángeles, santos ángeles, a guardarnos y a defendernos y a rechazar muy lejos de nosotros al cruel enemigo. Oh santos arcángeles, santos ángeles, guardadnos y defendernos. Amén. Nos sellamos y nos cubrimos con la sangre preciosa de nuestro Señor Jesucristo, en nombre del Padre, del Hijo y del Espíritu Santo. Amén. Muy buenas tardes, queridos hermanos y hermanas, bienvenidos. Uy, estamos clarito, ¿eh? Muy buenas tardes, qué gusto saludarles. Bueno, Julio, él y yo, vamos a comenzar con el librito Él y yo, pero ahora no van a abrir al azar, sino vamos a propósito abrir en una fecha del primero de enero. Como son en años, está el 41, 42, 43, 44. El que primero encuentre una fecha que diga primero de enero, eso lo vamos a leer, para ver qué nos dice el Señor para este año. A ver, ¿quién encontró una fecha del primero de enero? ¿Cuánto? Ya, mi querido hermano Wilson abrió en la página 189. Este es del año 1940. ¿Ya? ¿Ya está? Página 189 del libro Él y yo, número 818. El primero de enero de 1940, la instrumento Gabriela Bocis dice: después de la comunión, como yo le pedía una consigna para el año, me dijo orar unidad. Ya, vean, un proyecto hermoso. Orar unidad. Es que la oración es poderosa. La oración humana es poderosa. Ahora, ¿qué será hecha una oración con Jesús? Si hace una oración infinita, de valor infinito, que con eso, si lo haces con Jesús, puedes alcanzar maravillas. Primero, darle la gloria que se merece el Padre Dios. Porque si nosotros decimos de palabra nomás, te alabamos, te bendecimos, te adoramos, son palabras, son fórmulas. Pero cuando yo me uno a Jesús y le digo, Padre, te adoro con todas tus obras. Ah, esa es la verdadera adoración, claro. No es una palabra que sale de tu boca humanamente y decirle te adoro. No. Sería muy poca cosa para Él. Entonces, cuando tú estás orando y diciendo que quieres adorar al Señor, ¿qué haces? Te fundes con Jesús y con Él encuentras todas las obras que Él hizo para que le tomes en cuenta al Dios verdadero cómo se le debe adorar. ¿Y cuáles son las obras? Primero nos da el ejemplo, el mismo, el Padre genera al Hijo, o sea, el Padre le da todo su amor al Hijo, y el Hijo le corresponde con otro amor divino al Padre, y ese amor mutuo del Padre al Hijo y del Hijo al Padre hace que proceda el Espíritu Santo. Ahí se realiza ya el plan divino, el amor perfecto, el amor trinitario, Dios es amor, porque ya interiormente las obras adintra, como se llama, están funcionando. El Padre ama al Hijo, el Hijo ama al Padre, y esa correspondencia viene el Espíritu Santo y se forma el amor perfecto. Ahora sí ya puedo, unido a Jesús, amar perfectamente a Dios. Pero no solamente con eso, ahora faltan las obras adextra. Ya, ahí está la Trinidad con esa adoración perfecta. Ahora no, me faltan las obras fuera de la Trinidad. ¿Y cuáles son? Los tres fiats, de la creación, de la redención y de la santificación. En la creación está todo lo que hizo Dios, comenzando con las plantas, los animales, y al día final hizo al hombre. ¿Y qué dijo? Hagamos al hombre a imagen y semejanza nuestra. Ahí estaba el modelo ya en Jesús. Entonces, vean, primer fiat, tenemos la ocasión para adorar a Dios con Jesús, con toda la creación. El sol, la luna, las estrellas, el mar. Ellos no pueden, no pueden. Con mudo lenguaje, tal vez el mar con sus olas está diciendo, te amo, te amo. Cuando llueve, tal vez esas gotas de agua o una lluvia copiosa están también dándole gracias a Dios, pero con un lenguaje mudo. Un viento, tantas cosas. Los árboles, las plantas, los animalitos, el canto de un pájaro, qué belleza. Ahí está la alabanza de un pajarito, dándole un homenaje al Creador. Pero no hablan, no tienen un lenguaje, sí, se manifiestan externamente, pero si yo estoy con Jesús, entonces sí, soy capaz de decir por ellos, gracias por la creación, y no se diga del hombre. Qué belleza, unido a Jesús, dale gracias a Dios, porque me dio una familia, me dio la vida, y tengo que ser agradecido. Pero no solamente por mi familia, eso no quiere, es muy limitado, porque a veces solamente estamos apegados a la familia y nos olvidamos de los demás. No, con Jesús abarca toda la familia humana, desde la creación hasta el último hombre que vendrá al mundo. Entonces sí, el fiat de la creación tiene sentido, porque estamos adorando a todo el Señor, pero con todas las criaturas del primer fiat. Y luego viene la redención. Qué belleza saber que Jesús vino y dio su vida por nosotros. Y cuántos se hicieron santos por la palabra de Él. Un San Francisco, un San Agustín, un Santo Tomás de Aquino. Tantos santos incógnitos que todavía no son canonizados, pero que como hacen la voluntad de Dios, una ama de casa que es fiel esposa, buena madre, que hace las tareas a conciencia, que no ofende a Dios, cuando muere irá al cielo. Entonces, con todos ellos podemos decirle, te adoro, Padre Dios, por mi mujer, por mis hijos, por mis amigos, mis compañeros, y por todos los hombres y mujeres del mundo, desde el comienzo de la creación. Y contigo, Jesús, reparo todas las ofensas que te han hecho el hombre, desde Adán, Eva, hasta el último, y te seguimos ofendiendo todavía. Entonces, ¿qué motivo más grande que en este acto de orar pedirle perdón por todo lo que hemos hecho y cometido? Y luego viene el tercer fía de la santificación, de la divinización. Ya no solamente quiere hombres santos, sino hombres de santidad divina. Entonces sí le enseño gracias por lo que le dejaste tesoro a Luisa Picarreta, para que nosotros también te honremos como te mereces, con una santidad divina. Entonces sí, seremos imagen y semejanza tuya. ¿Se dieron cuenta lo que es la oración? Pero no es coger una estampita y decir, ya, no. Tenemos que ir mucho más allá para que el Señor merezca lo que se merece. Todo un... Sí, de corazón, pero como el corazón de Jesús. Esa es la clave. Y unidad, pues, que todos sean uno. No, solamente soy uno con mi esposa y mis hijitos. No, con todo el mundo. Todos seamos uno, una sola cosa. ¿Por qué hay tanto problema en el mundo ahorita? Por la falta de unidad. Mira lo que está pasando en Venezuela. ¡Qué horror! ¿No se dan cuenta que en ese venezolano está Cristo sufriente cuando va buscando un trabajo en Colombia, en Ecuador, en Chile, Perú, en Estados Unidos, muriéndose del frío? ¿Por qué? Por un gobierno comunista ha acabado con el país, le ha quitado todo, hasta la fe. No a todos, porque hay gente muy católica, pero en Cuba, por ejemplo, la religión es un opio, el opio del pueblo es la religión católica. Yo que he estado en Cuba, ver prácticamente seres ambulantes, andrajosos, a veces sin zapatos, mendigando un plato de arroz y de porotos, porque eso les da el comunismo. Y ahora vemos esta secuela otra vez, pobres, 6 años más, no puede ser, eso es injusto. Por eso hay que pensar bien cuando se elige un presidente, no creer en la palabrería de la gente que te ofrece esto y después te clavan la puñalada para que seas dependiente de ellos y alejados de Dios. Es la falta de conocimiento de Dios. Se basan estos comunistas en los poderes del diablo, con la hechicería, con la brujería, para seguir ganando las elecciones, y eso es contra Dios. Por eso oremos por nuestros hermanos, porque en ese venezolano también está Cristo, como digo, y tenemos que ver por ellos, y además... Les enseñan a ser inútiles. Ya les conté el caso de yo tenía un chico que le iba a dar trabajo, un venezolano jovencito de 18 años, ahí durmiendo en el jardín, ahí en un parque. Era un invierno, en medio de lodo, qué conmovedor. Había llovido y el parque estaba lleno de lodo, y ahí al lado una cobija y un gorro, que cuando fui y le vi, qué pena me dio. Hijo, ¿qué pasa? ¿Quién eres? Soy de Venezuela, no tengo dónde dormir. Entonces dije, Dios mío, no, yo le voy a dar un trabajito temporal, pero le voy a dar un trabajito. Espérate, ya te voy a dar una cosita. Saqué unos plátanos, un pancito por ahí. Cuando llego, pero antes de eso, le digo, hijo, ¿quieres trabajar? Yo tengo para darte un trabajito, en un cuartito, que tengas baño, tengas tus medios. Bueno, pero ahí me dijo, pero que no sea un trabajo pesado. No es pesado. Sí, te voy a dar un trabajito, espérame. Fui a traer una fruta y cosas. Regreso, ya no estaba. Salió huyendo porque le daba trabajo. Y a los pocos días le vi en la avenida Linca con un poncho y con unos bigotes sobrepuestos, fingiendo ser anciano, pidiendo caridad. Este joven. Ahí le dije, ¿qué te pasa? Yo te estaba dando trabajo y mira, ahora pidiendo caridad. Así es, papá, me dijo. Les enseñan, ¿por qué? Porque como les dan arrocito, lentejas, café, un poco, pero no trabajas. Yo soy el que te... Pero les viven en una miseria. ¿Sabe cuánto gana el salario básico, $3. ¿Quién puede vivir con $3? Se dan cuenta, eso es el comunismo. Por favor, sean sensatos. Unidad.

Si sola no puedes nada, arrójate en mis brazos cada día y pídeme la fuerza para poner en los detalles la debida atención. ¡Qué belleza! Todo es divina voluntad. La vida está hecha de pequeñeces. No cuentes contigo, sino conmigo. ¡Qué belleza! Primero, ya ves cómo por ti sola no puedes nada. Claro, Él nos da la vida, Él nos da todo. Pero si quieres perfeccionar tu vida, únete a Jesús en divina voluntad. Si te falta sabiduría para tomar una decisión en tu vida, únete a Jesús y te dará ese atributo de la sabiduría. Entonces, sí, con Él vas a tomar una decisión sabia. Tienes problemas de, qué sé yo, de un sufrimiento, por ejemplo, un sufrimiento que no te salen bien las cosas, que te hace imposible la persona que está a tu lado, tu esposo que no te comprende, tus hijos que son ingratos, y llevas un sufrimiento a cuestas. ¿Qué tienes que hacer? Si estás sola cargando ese sufrimiento, te vas a acabar la vida, te enfermarás y morirás inútilmente. Cuando tienes para solucionar ese dolor, esa ingratitud, cuando te unes a Jesús y con Él vas a tener un gozo en el sufrimiento. ¿Por qué? Porque cuando te unes a Jesús estás captando el sufrimiento que Él tuvo con gozo de cargar la cruz, porque ese gozo era para salvar almas. Entonces tú también, unido a Jesús, puedes tener esa misma actitud de un gozo en medio del dolor, sabiendo que la persona que te hace daño ya no te va a hacer daño y va a cambiar. ¿Por qué? Porque Jesús le va a cambiar a esa persona, tú no. Por más que hables, reclames, no te harán caso, pero a Jesús sí le van a hacer caso. Arrójate en mis brazos cada día y pídeme la fuerza para poner en los detalles la debida atención, lo que acabo de decirles. Él nos va a dar la fuerza. La vida está hecha de pequeñeces. No cuentes contigo, sino conmigo. La vida está hecha de pequeñeces. ¿Cuántos actos podemos hacer pequeños en el día? Muchos, muchos, miles. Desde que amanezco, qué lindo, un nuevo día de vida. Hago mi acto preventivo, me consagro a ti, Señor. Este día que voy a vivir, lo voy a hacer contigo. Para que tú pienses en mí, veas en mí, hables en mí, oigas en mí, camines en mí, obres en mí. Hago ese acto preventivo y ahora sí voy a hacer el acto actual, porque la vida me da mucha ocasión para hacer actos. Claro, me levanto con Él, me pongo los zapatos con Él, me visto con Él, me voy a la ducha, me baño con Él. Voy al desayuno con Él, me voy a misa con Él, hago mis oraciones con Él. Y estando con Él, entonces las cosas pequeñas se hacen divinas y evitas las cosas mayores pecaminosas, porque ya estando con Él ya no vas a ser capaz de mentir, ya no vas a ser capaz de engañar, ya no vas a ser capaz de calumniar. Ya no vas a tener esos malos pensamientos. Ya no vas a juzgar mal a las personas. Ya no vas a temer al futuro. ¿Por qué? Porque en ese pequeño paso que das en la vida, en su pequeño trabajo que tengas,
Dios está contigo y nada te va a faltar.

y del pasado ya Jesús se encarga de purificar tus actos malos. ¿Por qué estás arrastrando esos recuerdos que te hacen infeliz? Vive el presente con alegría, con paz, amor, con la fe puesta en Él, porque la fe es el mismo, con la esperanza de un mañana mejor, de una eternidad feliz, porque la esperanza es del mismo Jesús. Y vive cada instante con la caridad que se vuelve misericordiosa, la caridad que se vuelve amor, y todo hazlo por amor a Dios. Esa es la verdadera caridad, por amor a Dios, no como una filantropía barata, humana, para que salgas en la prensa el bien que has hecho a un pobre, a un huérfano o a un anciano. No. Hazlo, el pequeño acto, con la caridad, con el amor divino. Aunque pases una taza de café a tu esposo, hazlo, hazlo, pero con él. Decirle, por amor a Dios te sirvo esto. No para que te reconozcan que eres una buena ama de casa y que esperas la recompensa. No, la recompensa vendrá de Dios, porque Dios es caridad, Dios es amor y es justo pagador. ¿Me comprenden? Es algo fuera de serie esto. Ahora estamos viviendo, le decía Cecita antes de entrar, este problema de California. Una cosa espantosa, apocalíptica. Ya está pronunciado en Mateo 24. Todo este problema que vendrán de los desastres, esos tsunamis, los terremotos, sismos, cataclismos, son advertencias. Pero yo estaba pensando en todo esto, ¿no? Para que uno piense y reflexione qué nos puede pasar en la vida. Nos puede pasar algo parecido. Que nos quedemos sin casa, sin salud, y podemos caer en la desesperación. Pero no, cuando vivas la divina voluntad no te va a pasar nada de eso. No vas a caer en la desesperación. Como decía Job, Dios me dio, Dios me quitó. Bendito y alabado seas, Señor. Me ha impresionado algo que alguna vez les dije a ustedes: de Dios no se burla nadie. Imagínense, en 24 horas de estos incendios, la presentadora de un reparto de los Globos de Oro en Hollywood, porque el incendio es más afectado es para la zona de Hollywood. Esta presentadora estaba reunida con los productores de películas, artistas, etc. Dice, miren, hemos hecho una encuesta para ver todo el éxito de las películas. Y hay 11 votos a favor de los productores, 3 a los familiares o mamás de los productores. Y así, pero para Dios, 0. ¡Jua, jua, jua! Se ríen. Nadie se burla de Dios. Para Dios, 0. O sea que, en pocas palabras, dice la persona, California no tiene a Dios. Lo que acabamos de leer. Sin mí no pueden. A ver, me alejo, ya California ya me desprecia. A ver, hagan solitos. Ahí manda un viento. Una llama. Se han quedado los grandes artistas sin mansiones de millones de dólares. Las pérdidas son millonarias. Pero yo digo, ¿no? Cómo Dios se manifiesta en medio del infierno, del incendio voraz. Una casa donde tenían la Virgen, una imagen de la Virgen. No le pasó nada a la imagen. Otra casa lujosa, pero gente creyente,
tenía un escapulario morado, tampoco le pasó nada. Para que vean que cuando está Dios no pasa nada, pero cuando está sin Dios, miren lo que pasa. Y Mel Gibson, el que hizo La Pasión, le hace una entrevista porque perdió la casa. Perdió la casa. Mel Gibson, un famoso millonario, pero un hombre de fe, hizo La Pasión de Cristo. Él vive eso. Va el periodista, le dice: señor Gibson, ¿y usted no perdió todo? Sí. Pero con una serenidad. Y no se apena de algo. Imagínese, está en ruinas, no dejó nada. El incendio. No, dice, yo le mandé a mi hijo a que retire el pasaporte, porque claro, es un documento que se requiere, un pasaporte. Lo que sí me apenó mucho son mis libros. Vean qué bello. Vean. Tenía unos libros antiguos que se me quemaron. Es lo que yo digo, ¿no? Esta obra que Dios nos ha dado a base de libros. Y el éxito de la librería es esto, que un sacerdote me dijo: publica esto. Y me fui recorriendo el mundo buscando libros, y libros antiguos. Yo tengo una biblioteca de libros antiguos, de la verdadera doctrina católica. Porque ahora la teología moderna no vale. Y ahí, entonces, yo digo, el mismo pensamiento de Mel tendría. Qué doloroso que me quiten mis libros, que es para mí un tesoro, sobre todo la divina voluntad. Pero esa divina voluntad me ha enseñado a tener este pensamiento: con Dios tengo todo. Con Dios tengo todo. Así ya no tenga las cosas, ni a las personas, porque un día morirán mis seres queridos, como yo también. Pero Dios, como dice Santa Teresa, qué bueno que supieran esta presentadora y otras personas que decían tonteras: nada te turbe, nada te espante. La paciencia todo lo alcanza. Quien a Dios tiene, nada le falta. Nada, ya teniendo, ¿qué te falta? ¿Qué te falta? Entonces son lecciones para irnos preparando, porque en Mateo 24 precisamente anuncia la venida de Cristo. Cuando vean estos acontecimientos, está pronta mi venida. Todavía no es el fin, pero ya hay que prepararse. ¿Y qué mejor preparación que viviendo la divina voluntad? Como les he explicado y les repito, hay tres venidas de Jesús. La primera en un pesebre, un niño pobrecito con frío, en medio de animalitos nació. Así vino. Pero la segunda venida, lo explica Luisa, vendré, pero no aparatosamente, no con grandezas, sino humildemente, pero ya no a nacer en un pesebre, sino en el pesebre de vuestros corazones, en el pesebre de vuestra vida. Ahí quiere nacer. Y eso lo explica Jesús. Esa es mi segunda venida intermedia. Pero serán muy pocos los que me acojan en el pesebre de vuestras vidas para que vivan mi vida divina, oculta, calladita, sin hacer alarde. Pero para la gran mayoría que no conoce mi divina voluntad, vendré por fuera.
para que se manifieste mi gloria, como dice en los Hechos de los Apóstoles. Cuando los apóstoles me veían que subí al cielo con mi cuerpo glorioso, y el ángel vino y le dijo: ¿qué hacen ustedes ahí contemplando la ascensión de ese Jesús glorioso? Porque así como lo vieron subir, así bajará. O sea, vendrá por fuera con su cuerpo glorioso, con toda la majestad. Y entonces ahí sí toda rodilla se va a doblar, porque lo vamos a ver en vivo y en directo, con toda su majestad. Ese es la otra venida intermedia por fuera. No sé si está claro. Y la última y tercera venida es cuando venga el juicio final. Ahí vamos a estar todos los que hemos muerto, sea en la cama, en un hospital, en un accidente de aviación, en un accidente de terrestre, lo que sea, todos nos presentaremos ante Dios. Ya nuestra alma se presentó en la primera muerte, cuando morimos en el juicio particular, ahí ya vamos a tener un juicio. Pero un juicio de amor, de misericordia, pero también de justicia. De justicia, porque esa alma no puede ir manchada al más allá. Tiene que purificarse. Entonces esa alma puede ir al purgatorio. Entonces, ahí vamos a necesitar de las oraciones para salir muy pronto de esa prisión. Y nuestro deber también como cristianos es orar por los difuntos. No por nada dice Jesús en su palabra: tuve hambre y me disteis de comer, tuve sed y me disteis de beber, estuve preso y me visitasteis. Esas almas del purgatorio están presas y hay que visitarles con nuestra oración para que salgan lo más prontito del purgatorio. Y en el juicio final, entonces sí, vamos a estar en presencia de Dios, todos los que han muerto. ¿Para qué? Para recibir el premio eterno de la bienaventuranza o la condena eterna. Ahí ya se acabó el purgatorio, ahora solamente queda el cielo y el infierno. Eso es lo que nos espera. Entonces, mientras tanto, ahorita que estamos aquí, qué mejor vivir la divina voluntad, para que inclusive no pases por el purgatorio, no pases. Yo les digo a estos, por ejemplo, a los pobres ricos de Hollywood, es una oportunidad para una conversión. Van a ver el ejemplo de una familia que se quedó sin nada, católica, y en medio de las ruinas, en medio de las cenizas que quedó la casa, cenizas, reúne el papá con su mamá y sus hijos a cantarle a Dios: aleluya, aleluya. Sin nada. ¡Qué ejemplo! ¡Qué ejemplo! Entonces yo digo, para estos, para que exenten un purgatorio que va a ser muy doloroso, o el infierno. ¿Por qué? Porque el infierno se pueden ganar con todas esas películas blasfemas, esas películas que hacen mal a la humanidad, ¿no? Esos artistas que se prestan para el pecado. Es un infierno realmente de pecado lo que viven, lamentablemente. No todos, pero algunos.
Y entonces, qué lindo que se acerquen a Dios, porque Dios permite. Esto es voluntad permisiva, para sacar de ese mal un bien. Lo hace por amor, no es un sádico el Señor, pero más vale el alma que tu mansión. Entonces, me quedé sin nada, ahora sí voy a buscar al todo, que no me va a fallar, porque tal vez yo hice mi sustentación, mi seguridad en los bienes, en la casa, en la plata. Había uno de estos artistas que tenía 5 millones de dólares en efectivo y se hizo ceniza. Se hizo ceniza. Entonces, es que no guardarán la plata en los colchones. Saquen para hacerlo producir. ¿Sí? Porque el ladrón o la polilla acaba con las cosas de este mundo. Entonces, es una oportunidad. Es una oportunidad para ellos y para nosotros. Porque a nosotros no nos ha tocado esto, pero cualquier rato nos puede pasar eso. Nos podemos quedar sin nada, sin salud, sin medios, pero con la divina voluntad vas a estar firme y vas a ser capaz de cantar con Jesús un cántico de alabanza y de gratitud. Por algo hizo. Tal vez estabas apegado mucho a las cosas. Deja eso. Como dice Jesús a Luisa, tengo que tocarles la piel. O sea, darles una prueba, porque se han alejado de mí. Bueno, ¿alguna pregunta de todo esto que hemos hablado, de lo que acabamos de leer? Dos parrafitos, pero un plan de vida para este año. ¿Sí o no? Por los frutos se conoce la obra. Por los frutos se conoce el árbol. Si usted está dando frutos ya de santidad humana y luego divina, es porque ya está Jesús viviendo en usted. Por eso dice, estate atento. Es cuestión de estar atento y creer. Es cuestión de fe. Es cuestión de fe. Yo le digo, por mi propia experiencia, me he dado cuenta los milagros que Dios ha hecho en mi vida. Y no quiero hacer alarde, pero es por testimonio. Ya le conté cuando estuve en Medellín, caí en un barrio de lo peor, que me pudieron asaltar, secuestrar, hacer daño, y no me hicieron, porque estaba con fe, creyendo que Jesús estaba conmigo. No me hicieron en absoluto nada. Segundo, cuando ya salía, no encontraba cómo salir en medio de ese barrio peligroso. El mismo Jesús me sacó. Él mismo cogió un taxi para mí, porque me dijo, soy Jesús. Él me comprobé una vez más que viviendo es notorio. Él dice, tocarán con la mano. O sea, van a constatar que yo estoy en ustedes con las obras que voy a hacer. Eso fue en Medellín, dos milagrazos. Y el tercero, cuando salía después de la misa, el cafetero, el mozo de la cafetería, me dijo, veo una luz en usted. Él nunca me había visto, yo nunca le había conocido a él. Y gritaba ahí en medio de la cafetería. Le dije, cállese. Y está la luz en ustedes. No es que sea Mary, pero cuando ya Cristo, que es la luz del mundo, sale esa luz. Entonces ya comienza Jesús a actuar en usted. Esa es la segunda venida. Pero Él quiere, como decía, al pesebre tuyo, a tu miseria, bien, pero de la miseria quiere hacer algo grande. Porque Él nos conoce. ¿Han visto los frutos? ¿Cómo se cultivan? Con abono. Esa es nuestra miseria. El abono es nuestra voluntad humana, pero si lo pongo a que le mate mi voluntad humana, por decir eso, ¿no? Para que yo resucite la voluntad divina, bendita la hora. Y cuesta, claro, cuesta. A mí me cuesta mucho. Con estos tres ejemplos que le doy,
ya debería estar yo con una corona aquí, ya soy santo. No, caigo. ¿Por qué? Porque ahí está mi miseria, la soberbia, el resentimiento, el coraje, las iras, el temor. Somos humanos. Pero me acuerdo, digo, no, Señor, ¿qué hago yo ahí en ese caso? Esa es mi oración, Señor. Lávame con tu preciosa sangre de todas mis miserias, Señor. Yo por mí mismo no puedo quitarme mi soberbia, mi orgullo. Por favor, que no diga tonteras, que no hiera a nadie, que no sea imprudente, Señor. Entonces, en esa fe, Señor, me va lavando. Yo tengo un frasquito de agua bendita exorcizada. Les cuento estas cosas pequeñitas, ¿no? Y ahora, Señor, ahora sí quiero que con esta agua bendita, tu sangre preciosa me vaya lavando y quitando los demonios que tengo. Todos tenemos demonios que nos dicen, haz esto, haz este otro. Entonces ahí salgo y me demuestra tantas cosas. Muchas veces salía de mi casa con el carrito. Y yo vi que no había nadie. Salgo y ha venido un carro, pero a toda velocidad. Porque en mi casa, no sé si conoce a Mauricio, está en una curva. Hijo, y casi me mata. Pero el Señor me hizo hacer una maniobra. Él, qué mejor chofer que él. Hizo una maniobra, pero de segundos. ¡Ta! Pasó. Claro, me fueron insultando, pero es que él venía muy a prisa, porque en una ciudad no se puede manejar más de 50 kilómetros por hora. Venía 80, 90, estaba apurado Jesús, le dije, eres gran chofer, Señor. Pero sin él, me mataba. Sí, no, y así les hablaría de muchas cosas. Pero ya les digo, seamos como la Virgen María, humildes y viviendo la divina voluntad como ella vivió. Todo lo guardaba en su corazón. El tesoro que le dieron, la divina voluntad, todo lo guardó en su corazón. Entonces hacía sus horas, su trabajito humilde. ¿Cómo hacen ustedes? Lavar, planchar, cocinar, nada más. En pocas palabras, hermana, le digo esto a todos. Jesús no quiere, así lo dice a Luisa, no quiero que sean grandes. Grandes. No, sino que vivan mi vida. Ese es mi plan, que vivan mi vida, que sean imagen y semejanza de mí, que tengan mi temperamento. Uy, eso le pido, tu temperamento. Entonces, el que es colérico ya no va a ser colérico si vive la divina voluntad, porque ya está Jesús, que es el príncipe de la paz, del amor y de la paciencia. Si me he acostumbrado a la mentira, si está Jesús en mí, que es la verdad, voy a hablar la verdad, aunque me cueste la vida. Y como esa canción que me gustaba, aunque me cueste la vida, sigo buscando tu amor. ¿Se han oído esa canción? Sí, sigo buscando tu amor. Pero el amor divino, pues. Yo cuando oía a los Panchos esto, era buscar un amor de una guambra. ¡Epoy! Por eso les conté la película de Felipe Neri, ese joven talentoso, brillantísimo. Ya fue huérfano, ya a los 15, 18 años, era una maravilla, se quedaba
quiero ser algo, Felipe. Por ejemplo, ¿qué? Tener una profesión, epoy, y hacer plata, y epoy, casarme, tener, epoy, epoy, epoy, y después ¿qué? Nos espera la muerte, el juicio, el cielo, el purgatorio o el infierno. Eso no pensamos. Pero ahora con este incendio de California, muchos magnates van a meditar de que no todo es en la vida plata, posesiones. Que aprendan de Mel Gibson, cogió con serenidad. Millones le costaba ese palacio. ¿Pero qué? Polvo y ceniza. Pero tiene esa capacidad de decir, creo en Cristo. Y acabar con este mal. Esa película que hizo, por ejemplo, Eduardo Verástegui, de ese policía que rescataban a los niños, ¿se acuerdan? ¿Cómo se llama esa película? Bueno, los productores de Hollywood se oponían a esa película porque tenía principios morales y cristianos. Porque Hollywood ha sido una... ¿Cómo? Ah, eso. Se oponían. Ahora estarán pensando que contra Dios no se puede. No se puede. Estamos viendo. Nadie se burla de Dios. Nadie. Se burlaron de Dios en Hollywood 24 horas antes del incendio. No, aquí no hay Dios. En California no hay Dios. ¡Wow! Y las risas. No, no, no. Por eso, hermanos, sigamos meditando estas cosas que son un tesoro para nosotros. Vamos entonces sí. Vamos a leer ahora una cosa muy bonita. La hermanita que llegó hace poco. Leímos unos mensajes de 1940, el primero y 2 de enero. Son cortitos. Bueno, vamos a comenzar con este escrito del 2 de febrero de 1924, dictado por Jesús a Luisa Picarreta. Número 43. El abandono en la divina voluntad forma las alas para volar en el divino querer y girar juntos con Él en el ámbito de la eternidad, el inmenso círculo de la eternidad. Habla Luisa. Me sentía muy oprimida por la privación de mi dulce Jesús y por otras razones que no es necesario escribir aquí. Y mi dulce Jesús, moviéndose en mi interior y estrechándome a Él para darme fuerza, pues me sentía sucumbir, me ha dicho. Habla Jesús. Hija mía, mi voluntad es vida y movimiento de todo. ¿Ya? Mi voluntad es vida y movimiento de todo. Dios no es un Dios muerto. Está con una vida divina en todo. En todo se manifiesta, en la creación, la redención, la santificación. En el mar, en el sol, las estrellas, todo, todo es vida y nosotros. Pero ¿sabes tú quién sigue su movimiento y toma el vuelo de mi eterno querer? De manera que gira como gira Él en el ámbito de la eternidad y se encuentra donde Él se encuentra y hace lo que Él hace. ¿Quién es esa alma? El alma del todo abandonada en mi santa voluntad. El abandono forma las alas para volar junto con mi querer. En cuanto cesa el abandono, así pierde el vuelo y le quedan destruidas las alas. ¿Qué respuesta para usted, hermanita? Me faltó decirle eso, el abandono. ¿Y qué será el abandono? ¿Ah? El abandono es confianza. En pocas, yo me abandono en Él, verá, mi situación, mi problema, mi familia, lo que sea.
alguna vez creo que les dije, vale la pena repetirles. ¿Han visto ustedes en las piscinas hay unos trampolines, ¿cómo se llaman? Donde uno se lanza a la piscina. No es tobogán, es una. ¿Cómo? Sí. Pues ahí está Jesús en la piscina esperándote que te lances. Usted se lanza porque ve agua, ¿no es cierto? Porque dice, no, pero el agua me recibe. Y cae. Shh, confiamos en el agua y a veces no confiamos en Dios. Tenemos más fe en el agua que me voy a lanzar y no me va a pasar nada. Y cuando me pide el Señor que te abandones en el problema que estás teniendo, no, no, no, es que yo tengo que resolver mi problema. Eso no es abandono. Les contaba el caso de lo que pasó con, esto es real, una persona que se fue de excursión. Y era un hombre católico, muy, muy creyente. Se fue de excursión a una montaña alta, no sé, el monte no me acuerdo. Y en plena ascensión le cogió la noche. Y cuando él a tientas regresaba, se resbaló. Y cayó a una quebrada. Y se quedó, pero no fue al fondo de la quebrada porque se cogió de una rama. Alcanzó a coger de una rama. Y ahí ya sí, pasaba las horas más frío. Y comienza, como era un hombre creyente, Señor, por favor, ayúdame, ayúdame. Porque claro, el abismo, según él, ¿no? Ayúdame. Y le habla el Señor. Y le dice, suéltate, suéltate. No, pero Señor, ¿cómo me voy a soltar si? Suéltate. Pasó la noche ya. En la madrugada van. En vez de soltarse, cayó. Y había estado en un estribo de la quebrada, en una parte plana, 50 centímetros, que si se soltaba, caía. Eso nos pasa. No confiamos en Dios porque creemos que nos vamos a ir al abismo, porque así me espera la vida. No, el abandono. Es la clave. Por eso dice aquí, el abandono, yo me lanzo, yo ya. Y por eso quedan destruidas las alas, claro. Además, todos sienten el movimiento y la vida de mi voluntad. Claro, dependemos de ella. Porque no hay movimiento que no parta de mí, claro. Si Dios está en nosotros, por eso tenemos vida. Pero se quedan en el punto en el que están. Solo quien tiene las alas del abandono en mí hace el mismo camino de mi voluntad. Sobrevuela por encima de todo, sea en el cielo o en la tierra. Entra en el ámbito de la eternidad y gira en medio de las tres divinas personas. Penetra en los más íntimos lugares de ellas. Y está al día de sus secretos, ¿eh? Gira en medio de las tres divinas personas. Nos decían en la clase de catecismo, ¿no? No te metas con la Santísima Trinidad porque tu cerebro es muy pequeñito. Y cuentan esa anécdota de Santo Tomás de Aquino, que quería saber los misterios de la Trinidad y no podía. Y fue a una playa cerca de un pueblito italiano y vio a un niñito haciendo un hueco. Y va y le dice Santo Tomás, ¿qué estás haciendo, niño? Voy a meter el mar en este hueco. Dice que no era un niño, sino un ángel. Diciéndole, no, no te metas, hay cosas mayores.
Pero aquí, con la divina voluntad, estamos conociéndole al Padre, al Hijo y al Espíritu Santo. Y nos da un ejemplo muy práctico Jesús con Luisa. Mira, Luis, no te hagas problema. Te voy a dar un símil. ¿Has visto el sol? Es fuego, luz y calor. El sol es fuego, luz y calor. ¿Sí o no? El fuego es el Padre. La luz es Cristo, Jesús. Y el calor, el Espíritu Santo. ¿Qué más fácil? Clarito. Y así en todas cosas, ¿no? Y dice, y gira en medio de las tres divinas personas, penetra en los más íntimos lugares de ellas, y está al día de sus secretos y de sus beatitudes. Claro, nos estamos enterando esto. Le sucede como a una máquina donde en medio está la primera rueda y en torno a ella otras muchas pequeñas ruedecillas que son fijas. En cuanto se mueve la primera rueda, todas las demás reciben el movimiento, pero nunca llegan a tocar a la primera rueda, ni saben nada de lo que ella hace, ni conocen los bienes que contiene. En cambio, otra pequeña ruedecita que no sea fija y por medio de un mecanismo, gira siempre por todas las ruedecillas para encontrarse en cada movimiento de la primera rueda y hacer de nuevo su giro. Esta ruedecita girante sabe lo que hay en la primera rueda y toma parte en los bienes que ella contiene. Ahora bien, la primera rueda es mi voluntad. Las ruedecillas fijas son las almas abandonadas a sí mismas, lo que las hace inmovilizadas en el bien. La ruedecita girante es el alma que vive en mi voluntad y el mecanismo es el abandono todo en mí. Amerita un gráfico, ¿sí o no? Para que sepamos, porque claro, ahora la ruedecita. ¿Han visto los relojes, no? Tienen unas ruedecitas, van marcando las horas, los minutos, ¿no? Entonces vamos con la ayuda del Señor, la ruedecita está grande. Es como un sol, ¿no? ¿Han visto el sol? Bueno, con gafas, ¿no? Desde luego. El sol es el centro del universo. Antes creíamos que la Tierra era el centro. No, es el sol. La Tierra gira. La Tierra gira. Pero el sol que permanece. Y por eso vienen las estaciones, ¿no es cierto? Viene el día y la noche, ¿sí? Porque la tierra va moviendo. El sol está fijo, dando siempre esa luz, fuego y calor. Entonces, ¿qué dice el Señor?

0: Bueno, primero vamos a dibujar, como antes ya sabíamos, el Padre, el Hijo y el Espíritu Santo. El Hijo tiene una voluntad divina, vamos a poner un círculo ahora, y una voluntad humana, verdadero Dios, verdadero hombre, ¿sí o no? Entonces el Padre, como habíamos dicho, genera al Hijo, el Hijo corresponde y se forma el Espíritu Santo y todo esto es Dios, Dios es amor. ¿Está claro hasta aquí? ¿Sí? ¿Está claro o no? ¿Se entiende, hermanitas? ¿Sí? Entonces dice que nosotros somos como unas ruedecillas. Yo diría, somos tierra. Somos tierra. ¿Sí o no? Somos tierra. Se hace polvo cuando morimos. Estas almitas somos nosotros, que tiene su voluntad humana. Le hemos puesto azulitas cuando tenemos una voluntad humana buena, santa. Pero también hay otras almitas, le he puesto en negro, que tienen su voluntad humana pecadora. ¿Sí o no? Pero este sol divino sale para todos, para buenos y malos, ¿sí o no? Por el sol vamos viviendo, tenemos luz, calor. Las plantas, ¿de qué viven? Del sol. Entonces, la gracia, es efectos de la vida divina. Eso es, en pocas palabras, hay volúmenes de qué es la gracia actual, la gracia santificada. La gracia es efecto de la vida divina y de sus atributos. Esa es la gracia. Entonces, San Francisco, por ejemplo, San Francisco hizo la voluntad de Dios viviendo la humildad también. La humildad de él la caracteriza. Y cuando muere él, pues va a gozar, porque aquí tenemos pues muchos niveles, ¿no? Tenemos muchos niveles en el cielo. Entonces San Francisco cuando muere va a ocupar un puesto en el cielo. Pongámosle aquí. Muere un San Agustín igual. Bueno, en fin, todos los santos, todos los santos. Pero el secreto, como dice el escrito, está en que tú seas imagen y semejanza de Jesús. ¿Por qué tienes que ser imagen y semejanza de Jesús? Porque Él, estando en la gloria con el Padre y el Espíritu Santo, vino a la tierra no solamente a santificarnos, como dicen los teólogos. Jesús tomó nuestra carne y se hizo hombre para salvarnos. No. Él vino ya en el pensamiento de Dios para que nosotros seamos imagen y semejanza de Jesús. Entonces Jesús, hablando en el tiempo, viene a la tierra y sigue como verdadero Dios y verdadero hombre. Ahí está Jesús. Entonces, él, como verdadero Dios, verdadero, comienza su vida. Nace, crece, predica, hace milagros y cuando cumple ya su vida de 33 años y más, regresa. ¿Sí o no? ¿Está claro hasta aquí? ¿O no? Sí está claro, ¿no? Pero ahora, a la hermanita que me hizo la pregunta, ¿cómo es su nombre? ¿Cómo? ¿Jenny? Dani. Nancy. Nancy. Nancy. Nancy. Nancy.
1: Natividad.
0: Bueno, la natividad tiene que nacer ahora la vida divina. Y ahora ya dije la natividad humana. Entonces aquí está. La natividad. La nati. Le ponemos color azul porque le creemos santita. No le ponemos el color negro, porque seguro que no tiene un alma negra. Pero ahora viene a la fundación, se entera de esta doctrina y dice, no, pues, quiero vivir ya la segunda venida de Jesús, la venida intermedia de Jesús. Quiero ser otro Jesús. ¿Para qué? Para que Él venga a vivir a mi pesebre. Entonces, ¿qué hace? Toma de Jesús, que está aquí, vino Jesús, pongámosle aquí mismo, y da un paso gigante, porque ahora va a estar ya con la vida divina, con la voluntad divina de Jesús, para cada acto que tenga que recorrer en su vida. Y cuando muera, pues, ¿a dónde irá? Cuando muera Nati, irá cerquita a la Santísima Trinidad. Estará por encima de los ángeles, encima de los santos, como San Francisco. Acá va a venir. Pero para eso tiene que hacer este giro. Lo mismo que hizo Jesús, en cada acto, girando. Y cuando muera, el último acto será fiat voluntas tua. He cumplido el giro divino. He hecho un círculo con mi vida. Y ahora llega mi juicio particular. Y va a decir, Jesús Nati, mira, de ese escrito que les di ese lunes, tú en fe has creído y ahora toda tu vida hasta el punto de tu muerte has estado conmigo. Ven a gozar de la bienaventuranza plena y divina. No vas a pasar ni el purgatorio, porque todo lo hiciste conmigo. ¿Eh? ¿Qué más plan? ¿Qué les parece? ¿Está claro el dibujo? ¿Hay alguna pregunta? ¿Qué dice? ¿Está bien? ¿Sí, Mauricio? Venga, acá no lo escucho. Exactamente. En la adentra. Perfecto. Y lo adiestras hoy a todos los días de la creación, de la redención y de la santificación. Es una figura que se puede, primero, ese círculo grande es Dios mismo, pero en el adintra para explicitar lo que es el Padre, el Hijo y el Espíritu Santo. Y además, bueno, es la pregunta, mientras la Nati está aquí en la tierra todavía, ¿no?, se va a beneficiar de los atributos divinos que tiene Jesús en este mundo mismo, porque con los atributos divinos Nati puede sus problemas temporales solucionarlos y tener la felicidad ya en esta tierra divina. Entonces la Nati, por ejemplo, qué sé yo, ¿es soltera? No. Y le va bien, perdone la pregunta. Le va bien, dice. Pero humanamente hablando, mi esposo es tan bonito, me da todo, yo soy buena también. Santita humana, le vamos a poner dos velas, Santa Natividad. Pero no quiere el Señor solamente eso. Lo que quiere es que sea una santa de divina voluntad. Para lo cual ahí están los recursos de los atributos divinos. Por ejemplo, tiene una decisión que tomar en el matrimonio. No, ya tengo dos hijos y mi esposo quiere tres. Yo no quiero. Ya no está haciendo la voluntad de Dios, porque está cerrándose a la vida. Entonces, ¿qué tengo que hacer? Tomar la sabiduría divina. ¿Qué me dice la sabiduría divina? Creceos y multiplicaos. Pero para eso también tiene que conocer la palabra de Dios, porque esa es la herramienta que uno tiene. Si uno no tiene la herramienta del Evangelio, estás pensando humanamente, y lo que quiere el Señor es que tengas la sabiduría de Él que te dejó ya en el Evangelio. No sé si me hago entender. No puede decir Nati, ya estoy cansado de mi marido, entonces mejor me divorcio. No, estás haciendo con una tontera humana tuya, tu voluntad humana pecaminosa. No, voy a tomar el atributo, la sabiduría, que me da el conocimiento, la palabra, que dice Jesús, que no separe el hombre lo que Dios ha unido. O sea, para todo. Ah, es que no me alcanza en mi hogar, mi marido gana poco. Yo quisiera más bien ya también buscar un trabajo. ¿Qué hago? La sabiduría divina te va a decir, no, confía en mi providencia, yo le daré más ingresos a tu marido. Tú dedícate a tus hijos. Eso te va llevando a vivir una vida igual a la de Jesús. ¿Y está claro, Mauricio?
1: Sí, está, porque sino que hay también personas que, por gracia de Dios, han tenido esa experiencia con la Trinidad. Sí. Por ejemplo, en España, la Madre Trinidad, en México, la Conchita Cabrera. ¿Cómo se podría explicar? Ellos no están en la vida.
0: No. Porque ellos hicieron la voluntad de Dios, pero no conocieron la divina voluntad. Conchita Armida, una santaza mexicana. El que me toca a mí, decía Jesús, toca el verbo. Pero no vivía, porque la divina voluntad tiene que ser obrante. Esa es la diferencia. Cuando yo obro con Jesús, estoy haciendo actos divinos. Conchita hacía actos humanos, santos, pero no obraba Jesús en ella. Bueno, San Pablo decía, ya no soy yo quien vive en mí, sino Cristo que vive. Eso no es todo. Él vive, pero yo no vivo en Él. Tiene que ser una sola cosa, Él en mí y yo en Él. Ahí está la cosa. Y con Él hago lo que tengo que hacer. ¿Me comprende? Sí. Entonces eso hay que diferenciar mucho. Por eso decía San Pablo, diciendo que Cristo que vive en mí, decía, pero ¿quién me quitará lo malo que soy cuando quiero hacer el bien? Porque no estaba Cristo. En cambio aquí, Natividad tiene que hacer siempre el bien. Si no, ya se fue la divina voluntad. Si yo miento, ya se va. Ya no hay. Voy a comulgar. Si no está Jesús, se va a los 10 minutos. Entonces, lo que quiere Natividad, Señor, que viva en usted y usted en Él, en cada acto de su vida. Todo lo que haga, todo lo que haga. Y tenemos una ventaja más, que si metemos la pata a un pecado mortal, podemos confesarnos. Eso es lo máximo. Tenemos esa potestad de poder confesarnos y quedar limpio para seguir haciendo actos divinos, porque ¿cómo podemos invitarle si está nuestra alma contaminada? ¿Cómo el mar infinito transparente, lleno de luz, pueda vivir con un alma, con una gota de petróleo, de lodo, posible? Entonces tengo que limpiarme ese lodo para que yo pueda invitarle a Jesús a que siga viviendo conmigo. ¿Qué más? ¿Alguna otra cosa?
2: Una pregunta, Faustito. ¿Sabes San José vivía la divina voluntad.
0: No. Vivía de los efectos de la presencia divina de Jesús y de María. Hay que diferenciar los efectos. Es como una planta de, por ejemplo, una azucena, una planta. Recibe los efectos del sol, la luz y el calor para que crezca esa planta y de ese fruto de la azucena. Un santo también puede ser lo mismo. Vive de los efectos del sol divino, que es la divina voluntad, y puede producirse una santa como, por ejemplo, la Azucena de Quito. La Azucena de Quito. Pero no vivió, no hizo actos divinos la Azucena de Quito. Ni Santa Teresita del Niño Jesús, que les llamamos la Santa de las Flores. No. Hay que vivir con él y en él. Bueno, entonces vamos terminando. Ya está aclarado esto. Entonces San José vivía de los defectos, pero no vivía la divina voluntad. Lo dice Jesús a Luisa, porque todo el mundo se pregunta, ¿no? ¿Cuántos devotos hay de San José? Muy muchos devotos. Es prodigioso, prodigioso. Los santos, qué cosas. De los efectos de la divinidad de Jesús y de María. María Santa.

Los ángeles hacían la voluntad de Dios, pero no tuvieron la humanidad de Cristo. Un ángel no estuvo en la cruz. Por eso somos, si vivimos la divina voluntad, estamos por encima de los ángeles. Es algo, aquí si viene un curita de la liberación, me dice, no, ese Fausto está excomulgado. No, lo digo con razón, porque Cristo se hizo hombre. Por eso vale nuestra humanidad algo impresionante. Y no, pues ve, pues el adefesio. No, esa persona no es adefesio, es imagen. Ahora, lo que pasa es que el hombre la ha deformado, como Adán deformó esa divinidad. Pero Jesús viene para que nosotros volvamos a ser como Él. Entonces, los ángeles, como digo, más bien desean que hagamos actos divinos. Los santos desean que Mauricio haga un acto divino, que Natividad haga un acto divino, porque ellos se glorifican más. San Francisco, por ejemplo, que decíamos. Muere San Francisco y va a este nivel del cielo. Pero no acá, que puede llegar Natividad. Va a este nivel. Pero cuando Natividad hace un acto divino, este San Francisco se llena de un gozo divino que no tuvo en la tierra. ¿Se dan cuenta lo grandioso que es? Están Natividad, haz un acto divino, porque yo no hice junto a Jesús esto, lo hacía a Él, me dirigía a Él, pero no hacía el acto obrante. Esa es la diferencia. Esa es la diferencia. Por eso hasta parece exagerado lo que dice Jesús, ¿no? El no hacer un acto divino es pecado. No hacer un acto divino es pecado. Y uno se queda, pero ¿cómo? Claro, no el pecado que nosotros creemos, el pecado que viene de la voluntad permisiva o la voluntad querida. Claro, Él nos dice en los mandamientos, no fornicar, no faltar, faltar de, ¿cómo es? No honra a tu padre y a tu madre, tantas cosas que nos pone. Esa es la voluntad divina, querida, ordenada. Ahí, si tú, con pleno conocimiento y consentimiento, por ejemplo, robas, es un pecado. A eso sí, está hablando Jesús de esto. En la generación del Padre al Hijo, ahí estábamos nosotros. Y por lo tanto, estábamos en la obligación de hacer actos divinos, porque estamos inmersos en Jesús, que siempre hizo actos divinos. Pero como vino el pecado original, nos quitaron ese privilegio de hacer actos divinos. Pero ahora con Luisa Picarreta podemos hacer actos divinos. Por eso le estoy diciendo que Natividad puede hacer actos divinos en su vida. Y entonces viene la pregunta de Cecita. Iría sobre los ángeles, porque los ángeles no tuvieron la humanidad donde Cristo se manifiesta para ser imagen y semejanza de Dios. Ellos tenían, lógicamente, voluntad, ¿sí? Adoraban a Dios, eran espíritus puros, pero ellos no pueden redimir, porque

0: solamente Cristo en forma humana y divina nos redimió. Y tú puedes ser corredentor, lo que no puede hacer el ángel. No sé si está claro, es poco alto esta teología, pero es necesario aclarar las preguntas. Tú puedes ser corredentor porque con Jesús lo puedes hacer. Está la hermanita preguntando ¿cuándo comenzó a hacer actos divinos? Una pregunta muy linda. Por eso yo les regalé ese librito, ese folletito, no sé si todavía lo tienen, la biografía de Luisa Picarreta. ¿Sí, tiene usted ese librito o no? No, entonces yo le ofrezco. En ese librito de Luisa Picarreta, ahí habla de la vida de ella, cómo comenzó su vida. Una vida normal, una niña normal, pero tuvo una revelación, claro, muy piadosa. Y desde chiquita el diablo le atacaba, porque sabía el demonio lo que iba a hacer Luisa con la divina voluntad. Entonces, desde pequeñita ella fue atormentada por el demonio. Tenía escrúpulo de todo. Pero en esta vida de crecimiento espiritual, era una chica un poco reservada. No tenía muchos amigos, porque el Señor le fue escogiendo para ser su hija preferida por un plan de la divina voluntad. Era muy, muy, digamos, escrupulosa en ese sentido. Solamente quería estar con sus papás y a veces ni quería el beso de la mamá. Una cosa, o sea, una chica muy especial. Llega a los 16 años, ya señorita, y estando ahí en Corato, en una calle, iba, y hoy estando en un segundo piso, en la casa de sus padres, oye un tumulto en la calle. Sale a la calle y ve una cantidad de gente, y al frente de esa gente, Jesús cargado una cruz. La gente que le blasfemaba, gente que le escupía, otros que le flagelaban, cargando la cruz. Tiene esa visión. Entonces ella sale al balcón y le ve a Jesús sufriente. Y al saber Jesús, y le dice: hija, ayúdame, ayúdame. Era para hacer esta misión. Ella se entra a la casa, conversa con los papás, van a ver, ya no había nadie. Y desde ahí comienza una vida de entrega a Dios, porque ¿cómo sería verle una señorita a un Jesús ahí doliente, sufriente, que le llama, ayúdame, a esta misión? Y después ya se va manifestando Jesús y la Virgen, y a cierta edad queda en cama. Se quedó en cama el resto de su vida, 67 años en cama. Y ahí venía Jesús y le visitaba, y le comienza a dictar las horas de la pasión, como ella vio, y luego los escritos y la reina del cielo en el reino de la divina voluntad. Libros fuera de serie. Una mujer que tuvo solamente una enseñanza de segundo, tercer grado como máximo. ¿Cómo podía haber escrito estas cosas tan profundas que un teólogo con fe le vuelve un santo? Uno que tenga conocimientos de esto le cambia totalmente. Pero hay otros que no tienen fe, entonces dicen: no, es exagerado lo que pide. Pero yo le vuelvo a decir, hermanita, en mi vida he sentido la presencia de Dios porque he constatado lo que Él dice. Entonces, es un proceso que le va primero guiando con las virtudes. Lo que hemos aprendido nosotros, que sea un alma piadosita, que reste el rosario, que vaya a misa, cuando era señorita, pues ya no pudo. Y entonces después ya con el tiempo le va dando ya la explicación de esto, y ya ella llega a vivir no sé la fecha, pero ya llega a vivir la divina voluntad del todo, solamente hacía actos con él, y esto en una cama. Entonces ahí narra en qué fecha, más o menos en qué año, ya vivía la divina voluntad. Pero es un proceso. Ahora, como les decía la otra vez, puede ser que ustedes digan, pero a mí me llegó esa noticia a los 80 años. Tanto, no importa. A Natividad le llegó jovencita, a la hermanita le llegó a los 70 para no herir su susceptibilidad. ¿Y es feliz o no? ¿Es feliz o no?
1: Sí.
0: Con esto. Claro. Claro. Porque esto nos lleva a la felicidad completa. Y entonces, esta mayorcita, esta linda hija que Dios nos ha dado, con Jesús ya pudo rehacer su vida pasada. Porque Él le está purificando todo lo que ha hecho de mal en la vida. Y ahora con Jesús va a ser de hoy en adelante todo acto divino. Entonces, cuando muera, irá como natividad a un puesto muy especial. No importa la edad temporal, lo importante es aceptar en la fecha y en las circunstancias que sea. Y las hermanitas vinieron de casualidad. Nunca las había visto, ni en misa. Pero me dio mucho gusto porque ese día que abrimos él y yo, fue una bomba para mí y para ellas. Yo veía en la mirada de estas mujeres pueden llegar a vivir la divina voluntad. Porque veía una sed y en sus lágrimas decía, estas tienen sed de Dios. Pero de la divina voluntad. Eso es, hermanita. Sí. Entonces vamos terminando ya para... Bueno, entonces para un poquito repasar el gráfico, en la primera página, ya en los cuatro últimos renglones. Ahora bien, la primera rueda es mi voluntad. Esta. Las ruedas, las ruedecillas fijas son las almas abandonadas a sí mismas, haciendo su propia voluntad, sus caprichos, sus cosas. Lo que las hace inmovilizadas en el bien. La ruedecita girante es el alma que vive en mi voluntad. Esta, la que puse de ejemplo, natividad. Acá, aquí va a girar. En la rueda grande. Y el abandono es como una banda. ¿Se acuerdan? Los motores tienen una banda, ¿no? En la bicicleta tienen una rueda grande y una chiquita. Una banda que les... una cremallera. Ahí me abandono. Yo creo que lo que dice este escrito, yo me lanzo, me abandono a hacer actos divinos con Jesús. Entonces dice, la ruedecita girante es el alma que vive en mi voluntad y ese mecanismo es el abandono todo en mí, lo que acabamos de decir. Así que a cada falta de abandono en mí es un giro que pierdes en el ámbito de la eternidad. Claro, si yo no hago un acto divino, estoy perdiéndome todo el giro que puedo hacer con él. Y si supieras lo que es perder un giro eterno, ya no tienes todos los beneficios que Dios mismo tiene, todos sus atributos y todo lo demás. Yo al oír esto, dice Luisa, he dicho, pero dime, amor mío, ¿qué significa eternidad y qué cosa es este giro eterno? Es lo que deben estar preguntándose ustedes, aquí está la respuesta. Y Jesús ha agregado, hija mía, la eternidad es un círculo inmenso, donde no se puede conocer ni dónde empieza ni dónde termina. En este círculo se encuentra Dios, ¿eh? Ahí está Dios. Sin principio y sin fin, que posee felicidad, bienaventuranzas, alegrías, riquezas, belleza, infinitas. O sea que Natividad se va a hacer más guapa, más bella, ¿eh? Pero tiene que lanzarse a esa piscina infinita, a ese mar infinito. En cada movimiento divino que no cesa nunca, hace salir de este círculo de la eternidad nuevas felicidades. Claro, por más que esté bien casada, bendita la hora que está bien casada, pero es un amor humano, una felicidad humana. Pero si te lanzas a ese mar infinito, a ese círculo infinito, vas a tener el gozo divino, la felicidad divina, la bienaventuranza divina, aquí mismo, no esperar que te mueras para tener en el cielo eso. Pero esto nuevo es un acto nunca interrumpido. Distintos entre ellos, nuestros contentos son siempre nuevos. Qué rico. Una mañana como papaya, qué rico comer con Jesús. Al otro día una chirimoya y al siguiente día un yaguarlocro con aguacate. Qué rico, nueva, pero nuevos gozos con Él. Pero esto nuevo es un acto nunca interrumpido, distintos entre ellos, nuestros contentos son siempre nuevos. Uno no es igual al otro. Son tales y tantas nuestras bienaventuranzas que mientras gozamos una, otra nos sorprende siempre y nunca terminan. Son eternas, inmensas como nosotros. Y lo que es eterno tiene la virtud de hacer surgir cosas siempre nuevas. Lo antiguo, las cosas repetidas, no existen en lo que es eterno. ¡Qué lindo! ¿Eh? ¿Qué les parece? Una cosa único. Pero ¿sabes tú quién toma más parte en el cielo de lo nuevo que nunca se acaba? ¿Quién más habrá practicado el bien en la tierra? Ahí está la clave. Para gozar de esa bienaventuranza del círculo, tienes que pasar haciendo el bien en la tierra. Ser buena persona. Ser buena persona. Y para eso se requiere la asistencia del Espíritu Santo con los atributos divinos que te da Jesús en cada acto. Pero ¿sabes tú quién toma más parte en el cielo de lo nuevo que nunca se acaba? ¿Quién más habrá practicado el bien en la tierra? Este bien será como el germen que le dará el conocimiento de nuestras bienaventuranzas, de nuestras alegrías, de nuestra belleza, de nuestro amor y de nuestra bondad. Y según el bien que el alma haya practicado en la tierra, y según tenga alguna armonía con nuestras variadísimas bienaventuranzas, así se acercará a nosotros. Y a grandes sorbos se llenará de aquella bienaventuranza de la cual contenga el germen hasta desbordarse fuera. Coges un vaso de jugo de guanábana y absorbes con Jesús, hasta vas a regarte porque te va a sobrar. Son comparaciones hasta medias chistosas. Y a grandes sorbos se llenará de aquella bienaventuranza de la cual contenga el germen hasta desbordarse fuera. En todo lo que contiene el círculo de la eternidad tomará parte, y por cuantos gérmenes habrá adquirido en la tierra, así será colmado. Por eso, mientras vivas, sigue llenando tu vasito de divina voluntad, cada acto, hasta formar un mar también. Cuando mueras, ahí vas a llevar a verter en ese mar todo lo que has hecho. Ay, aquí está mi dote para mi matrimonio divino con Jesús. Aquí está mi dote, todo lo que he hecho de bien en la tierra. Sucederá como a uno que haya aprendido música, para el Mauricio, o un trabajo o una ciencia. Sonando la música, muchos escuchan y gozan. Pero ¿quién entiende? Sonando la música, muchos escuchan y gozan. Pero ¿quién entiende? Claro, nosotros superficialmente escuchamos la música y cantamos. ¿Cómo dicen que no se goza? Que no? Pero es una cosa muy humana y muy pasajera, y a veces con trago. No, aquí viene la explicación. Dice, sucederá como a uno que haya aprendido música, o un trabajo, o una ciencia. Sonando la música, muchos escuchan y gozan. Pero ¿quién entiende? ¿Quién siente penetrarle en la inteligencia y descenderle en el corazón todas aquellas notas de gozo o de dolor? ¿Quién se siente como lleno y ve en acto las escenas de la música expresa? ¿Quién ha estudiado? ¿Quién se ha fatigado para aprenderla? Los demás gozan, pero no entienden. Su gozo está solo en la percepción del oído, pero todo su interior queda en ayunas. Claro, a los que nos gusta la música, por ejemplo. No es lo mismo, por ejemplo, escuchar la Quinta Sinfonía de Beethoven. ¿Acaso eres músico? ¿Podrás gozar todo lo que encierra esa sinfonía? No, oirás sonidos. Cuando más aplaudirás, a veces en una parte que no conviene, porque hay tres movimientos y aplaudes en el primero, cuando debes estar callado, sin aplaudir hasta que llegue el último movimiento, porque es alegrato, adagio. Tienes que saber de música. Pero ¿quién va a gozar más? ¿El asistente o el que compuso la música? ¿Qué compuso la música? Van a un concierto en el Teatro Sucre. Yo puedo estar en luneta, en palco o en galería. Claro, y hay un concierto, digamos, no de música clásica. Los Miño Naranjo, música popular. Los de luneta van a apreciar las voces lindas de los hermanos Miño. Qué lindo ese albazo, ese pasillo. Los de palco, tal vez con buen sistema de aplicación, lo mismo. Y los de galería, un poco menos. Pero si yo me pongo en primera fila, qué lindas voces, hasta le veo los dientes. Qué lindo, ay, qué voces. Pero si yo me pongo a cantar con los Miño Naranjo, si tienes la voz de un Jesús, vas a divinizar ese albazo, ese pasillo, lo que sea, y vas a sentir el gozo del Padre Celestial que está cantando su Hijo, lo que le inspiró al compositor de ese albazo, para que él goce como gozo yo. Porque todo viene de Dios, la creatividad, el don artístico, todo viene de él, y la gloria tiene que darse a él. Entonces con Cristo estoy cantando, no en el Teatro Sucre. Cuando oigo en la radio o toco un CD de una música que te gusta, pero que no sea pecaminosa, pero dale la gloria y canta con Jesús, porque él fue el autor de esa obra. No se diga las obras clásicas de un Mozart, de un Beethoven, de un Bach, de un Vivaldi. ¿Sí o no? Solo él se alegra. Pero hay que darle una alegría divina, porque de él vino la creatividad del compositor o del intérprete. ¿Sí me entienden lo que quiero decir? Así es también para quien ha aprendido las ciencias. ¿Quién goza más? ¿Uno que ha estudiado, que ha consumido su inteligencia en los libros, en tantas cosas científicas, o quien solo los ha mirado? Cierto, quien ha estudiado puede hacer ganancias justas, puede ocupar diversos puestos. En cambio, el otro puede gozar con la sola vista, si ve cosas que pertenecen a las ciencias. Claro, por eso el mejor libro es la Divina Voluntad. Vas a tener la ganancia divina. No vas a pasar de analfabeto en el cielo, porque según el nivel que estés adquiriendo en el cielo, como estamos viendo en los círculos, será según lo que tú te has esmerado. Los santos van a gozar de lo que aprendieron del Evangelio, ¿no? O de los santos que escribieron la Suma Teológica, qué sé yo, tantos libros. Yo tengo miles de libros escritos por escritores santos. Pero si tú estudias la Divina Voluntad, entonces la cosa es mucho más grande, porque vas a tener un gozo que el mismo Señor ha encerrado en los escritos dados a Luisa, y que ya en la tierra lo puedes disfrutar. Pero para eso hay que estudiar, hay que leer los libros. Y esa es la otra respuesta para usted, Fátima. ¿Cómo puede hacer actos divinos si no conoce cómo debo hacerlos? Entonces, aquí, en cada escrito nos dice lo que debemos hacer, pero para eso hay que estudiar. Hay que estudiar, y uno va adentrándose más, ¿no? Es una cosa que no se acaba, este gozo. ¿Sí o no, Mauricio? Mauricio tiene ya años y siempre le veo que está deseoso de saber más, porque es como un opio, pero es un opio divino. Ya no puedes dejar esa droga. Fátima, y aquí no se sale, si es que tiene fe y si es fiel al Señor. Y no es ingrata, porque a veces no valoramos lo que Dios nos da. No, ya le dije, aquí se llenaba esto. Vino la pandemia, después ya de la pandemia ya no volvieron. Se quedaron con el mundo. Algunos, claro, quebraron los negocios. Se les murió algún ser querido, claro, es natural. Pero no, o sea, no ha sido perseverante la persona y se han perdido de lo mejor. Pero hay almitas, como esta hermanita, esa hermanita, ella siempre ha sido, y otras, siempre, la hermanita, siempre ha sido fiel aquí, llueva o truene, porque encontraron en esta doctrina que les va a servir para su vida temporal y eterna. ¿Sí o no? Hermanita. ¿Sí o no? Te me cuenta, usted me sabe contar. Dice, uy, lo que me ha hecho de bien esto. Este problema tuve, pero ya lo resolví. ¿Por qué? Porque es realidad. Sí. Wilson, Cecitar, Gladysita, todos, y los nuevos que están llegando. Yo. Sí, pero no importa, hay problemas. No, eso es lo que hay. Cuando hay problemas de fuerza mayor, no, pues como. Si no, aquí no estoy diciendo, Fátima, presente. No, no. Aquí el que. Pues están las puertas abiertas. Ay, abiertas, le he dicho a Julito, no cierre las puertas. Porque algunos entran y se quedan, otros no les gusta y se salen. Una vez me acuerdo, eso no sabe Fátima ni la hermanita. Había una chica que venía con su viejita. La viejita era tan linda, me encantaba. Me hacía unas preguntas lindas y venía, ingeniero, qué lindo. Esto me llena de vida, por favor, siga. Que Dios le dé larga vida, me decía. Venía con la hija, ¿no? Señorita, taco alto, tac. Parecía que le gustaba, ¿no? Creía yo, ¿no? Pero un día, por esas cosas de la vida, ¿no? Hablando del comunismo, porque yo soy enemigo del comunismo, porque yo he vivido en la realidad viendo lo que hacen estos gobiernos contra el pueblo, que les dejan en soletas, sin Dios y hambriados, es la palabra, hambriados, sin oportunidad de trabajo, sin iniciativa, unos robots, pero pobrísimos. Dije, no. Y dije, lo que les dije esta mañana, Hay que ser sensatos buscando presidentes o personas que vayan a dirigir el país, que no nos quiten la libertad, que nos dejen pensar, y que nos dejen ser libres en el trabajo, en la forma que pensamos, ser emprendedores, buscar, como Jesús dice, sean creativos, los talentos que les di es para que produzcan. Si Jesús es un hombre de negocios, y aquí no vino con las teorías contra el rico, cuando sin saber que Jesús era amigo de los ricos. ¿Por qué? Porque a los ricos les convertía para sacar un bien mayor, como a Zaqueo. Zaqueo, baja de ese árbol. A ver, quiero comer en tu casa, Zaqueo. Va a la casa. Zaqueo, ¿eres feliz o no con las riquezas? No, Jesús. ¿Por qué? Porque mucha gente me odia, porque les cobro los impuestos. Eso no está en la Biblia, está en María Valtorta. Y los romanos me dicen que soy un ladrón. O sea, de lado y lado, soy como el perro de las dos tortas. No soy feliz. Ah, muy bien. ¿Y este palacio te hace feliz? Era un palacio como las casas de los artistas de Hollywood. ¿Te hace feliz este mármol? No, Jesús. Yo soy el camino, la verdad y la vida. Sígueme. Ahí encontrarás la verdadera felicidad y no el odio, ni la persecución y el temor que vive por tus riquezas mal adquiridas. Y sale Zaqueo de la casa. Jesús, te agradezco. La mitad de mis bienes daré a los pobres, y al que perjudicado daré cuatro veces. Que a un rico le cambia. ¿Y qué dice Jesús? Hoy ha llegado la salvación a este hijo, porque también es hijo de Abraham. Eso es lo que hace con los ricos, que cuando conocen el evangelio ya no les interesa la plata, sea bien o mal adquirida, porque eso ya es un estorbo. Es el estiércol del diablo. Ya les interesa otra cosa, la vida cristiana. Y si es de divina voluntad, una vida divina. Entonces, ¿qué? Ya no me importa el resto. Estábamos hablando de esto, y digo, por eso, hermano, decía, siempre voten por un candidato que no nos quite la libertad, que nos quite, como este señor que está de candidato, claro, me refería al señor Correa, y ha sido correísta, pues a muerte, de divina voluntad para nada, correísta a lo divino. Se levantó con los tacos altos, que, oiga, ingeniero, no nos hable de política. Así me dijo. Vea, si no le gusta, la puerta está abierta. Tac, tac, tac, tac, tac. Le cogió a la mamá y ni más vino la viejita. La viejita que se acuerda de ella. Venía y era, se llevó a la viejita. Entonces, por eso digo, no, libremente. Libremente, así sean poquitos, hasta que Dios me dé la capacidad de estar aquí todavía en pie. Ahora estoy haciendo ya mi oratorio ya para retirarme, para cuando ya me digan mis familiares, ya no salgas, te vas a chocar. Pero estaré con ustedes siempre. Lo que estamos dejándoles es la herencia que les dejo, hermanitas. Lo demás se hará polvo y ceniza como los incendios de California. Pero esto, como dijo Mel Gibson, lo que más lamento son mis libros. Y lo más lamentable sería que ustedes dejen este libro precioso. Les digo con toda sinceridad. Hoy estamos con una nueva empleada. Se llama Cristina. Yo le venía pidiendo a mi hija, le decía, quiero que contrates a una persona cristiana. Por favor, le digo. Ya mucho hemos sufrido. Y no encontrábamos. Pero me puse a orar en divina voluntad, Señor. Me uno a ti, amado Jesús, y a ti, Madre Santísima. Y con todos los que buscan trabajo, te adoramos, te bendecimos, te damos gracias por la vida de ellos. Te pedimos perdón por aquellas personas que buscan trabajo para lucrar, para solamente figurar, pasar el tiempo, y no te buscan para servirte. Por los méritos tuyos y la intercesión de la Siempre Virgen María, mándanos una persona que te ame y que te sirva. Llegó esa persona. Y antes de entrar, le veo, digo, ¿usted es la nueva, sí? ¿Cómo se llama? Cristina. ¡Ah, qué bueno! Yo parece que le he visto por el centro, cuando iba con el padre Spa y un padre mexicano. Sí, sí, yo era. Vea, no me equivoco. Claro, dice, me ha de haber identificado porque he sido cliente de la librería espiritual. Qué bueno. Y bueno, le digo, qué bueno. Sigue adelante. Pero le digo, de todos los libros que va a dar a conocer, lo mejor es la Divina Voluntad. Cierto. Y comienzo un poquito a darles este gráfico. Bueno, se le iban las lágrimas. Qué lindo esto. Primera vez que oía una mujer ya formada por sacerdotes. Qué lindo esto. Qué lindo. En pocos minutos me ha hablado claramente lo que debe ser el hombre y la mujer. Imagen y semejanza de Dios. Esto me pasó esta mañana. Y es la verdad. Por eso digo, hay que abrir el corazón, hermanos. Así como esta chica, en 5 minutos le expliqué esto, y dijo, qué hermoso, qué hermoso. Sí. Ahora bien, ¿qué será del alma que habrá vivido en mi querer, en donde todos sus actos quedan con un germen eterno y divino? El círculo de la eternidad se verterá de tal forma en ella, que toda la Jerusalén celestial quedará admirada, hará nuevas fiestas y recibirá nueva gloria. Claro, cuando Fátima haga un acto divino, se llenarán de gloria y habrá fiesta en el cielo, porque ahí solamente se vive del divino querer. Amén.
1: Amén.
0: Bueno, entonces nos vamos a despedir, ¿no? Te damos gracias, Señor, por este nuevo día de vida que nos concedes y por esta lectura tan hermosa que nos edifica para hacer vida en nuestra vida, la vida divina. Gracias, Jesús, que nos dé la oportunidad de servirte hasta el último instante de nuestra vida, adorarte y darte gracias por todo lo que has. Tú que vives y reinas por los siglos de los siglos. Amén. Padre nuestro que estás en los cielos, santificado sea tu nombre. Venga a nosotros tu reino, hágase tu voluntad en la tierra como en el cielo. Danos hoy nuestro pan de cada día. Perdona nuestras ofensas, como también nosotros perdonamos a nuestros deudores. No nos dejes caer en la tentación, líbranos del mal. Dios te salve María, llena eres de gracia, el Señor es contigo. Bendita eres entre todas las mujeres, y bendito es el fruto de tu vientre, Jesús. Santa María, Madre de Dios, ruega por nosotros pecadores, ahora y en la hora de nuestra muerte. Amén. Gloria al Padre, al Hijo y al Espíritu Santo. Gloria al Padre, al Hijo y al Espíritu Santo. Gloria al Padre, al Hijo y al Espíritu Santo. Sagrada María, vuestro esclavo soy, con vuestra licencia hacer la voluntad del Padre voy. No permitas, Madre mía, por tu pura inmaculada concepción, que caiga en pecado mortal y muera sin confesión. Vos, buena Madre, dame tu santa bendición para pasar este día sin ninguna tentación. En nombre del Padre, del Hijo y del Espíritu Santo. Amén.
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0: Las 11 en punto.
1: Antes de dormir, deja tus cargas en manos de Dios con esta oración. Padre amado, en esta noche me acerco a ti para agradecerte por todo lo que viví hoy, por las bendiciones que vi y por aquellas que pasaron desapercibidas. Te entrego mis preocupaciones, mis miedos y todo lo que no entiendo. Sé que en tus manos estoy seguro. Limpia mi corazón de toda ansiedad y lléname de tu paz. Guarda mi mente de pensamientos que roban la calma y protégeme de todo mal mientras descanso. Bendice a mi familia, a mis amigos y a todos los que amo. Cúbrelos con tu manto de amor esta noche. Señor, dame un sueño reparador y un despertar lleno de esperanza. En tus brazos me entrego, confiado en que mañana será un nuevo día lleno de tu gracia. En el nombre de Jesús. Amén.
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4: Ahora, después, cerca de la edad de 12 años, comenzó otro periodo de mi vida. Comencé a oír la voz interna de Jesús, especialmente en la comunión. La primera comunión la hice a los 9 años, y el mismo día, recibí el sacramento de la confirmación. Después, no rara vez se hacía oír en mi interior cuando hacía la Santa Comunión. A veces después de esta, permanecía las horas arrodillada casi sin movimiento, y oía la voz interna que decía y ahora me reprochaba si no había sido buena, atenta, y si en el curso del día, alguna vez, había estado distraída. Oh, cómo me reprendía y terminaba con decirme, con todo esto me dices que me quieres mucho, ¿y dónde está este tú mucho? Yo me sentía morir al oírme decir esto y prometía ser más atenta, y Jesús agregaba.
3: Lo veré, veré si es verdad, las palabras no me bastan, quiero los hechos.
4: La comunión se volvió mi pasión predominante, en ella concentré todos mis afectos. Estaba cierta de oír hablar a nuestro Señor, y cuánto me costaba el estar privada de él. Porque era obligada por la familia a ir con ella a la granja, y debía estar largos meses sin misa y sin comunión. ¿Cuántas veces rompía en llanto, al ver árboles, flores, la creación toda, y decía entre mí, las obras de Jesús están a mi alrededor, solo Jesús no está conmigo? ¡Ay, háblame tú, sol, tú, cielo, tú, agua cristalina que te deslizas en nuestro laguito, háblenme de Jesús, sois obras de sus manos, denme noticia de él! Y me parecía que todas me hablaban de él, cada cosa creada me hablaba de cada una de las cualidades de Jesús, y yo, llorando porque no podía recibir a aquel al que todas las cosas amaban, y que sabía narrar también de la belleza, del amor, de la bondad de Jesús, lloraba y llegaba hasta enfermarme. También en la meditación oía la voz de Jesús, pero alguna vez me faltaba, en cambio en la comunión, jamás. Y algunas veces meditando quedaba las 2 o 3 horas sin poderme separar, conforme leía el punto y me detenía. Así oía en mi interior la voz de Jesús, que poniéndose en actitud de maestro me explicaba la meditación. Desde entonces me daba en mi interior, el amable Jesús, lecciones sobre la cruz, sobre la mansedumbre, sobre su vida oculta. A propósito de su vida oculta, recuerdo que me decía:
3: hija mía, tu vida debe ser en medio de nosotros en la casa de Nazaret, si trabajas, si rezas, si tomas alimento, si caminas, debes tener una mano en mí, la otra en nuestra mamá, y la mirada en San José, para ver si tus actos corresponden a los nuestros, en modo de poder decir, hago primero mi modelo sobre lo que hace Jesús, la mamá celestial y San José, y después lo sigo. Según el modelo que has hecho, Yo quiero ser repetido por ti en mi vida oculta, quiero encontrar en ti la obra de mi mamá, la de mi amado San José y mis mismas obras.
4: Yo quedaba confundida y le decía, mi amado Jesús, yo no sé hacer. Y él.
3: Hija mía, ánimo, no te abatas, si no sabes hacer, pídeme que yo te enseñe, y yo súbito te enseñaré, te diré el modo como hacíamos, mis intenciones, el amor continuo de los tres, que yo como mar y ellos como ríos estábamos siempre hinchados, de modo que uno desbordaba en el otro, tanto que poco tiempo teníamos de hablarnos. Tanto estábamos absorbidos en el amor. ¿Ves cuánto estás atrás? Mucho tienes que hacer para alcanzarnos, te conviene mucho silencio y atención, y yo no te quiero detrás, sino en medio a nosotros.
4: Así que cuando no sabía preguntaba a Jesús, y él me enseñaba en mi interior. Buscaba casi siempre, cuanto más podía, apartarme de la familia para estarme sola. Para mantener el silencio tomaba mi trabajo y pedía a la mamá que me permitiera ir a la parte de arriba, y ella me lo concedía, así que mi mente estaba en la casa de Nazaret. Y ahora veía a uno, ahora a otro, y me confundía al verlos tan atentos en sus humildes labores, tan absorbidos en las llamas de amor que se levantaban tan alto, que sus trabajos quedaban incendiados y transformados en amor, y yo, maravillada, pensaba entre mí, ellos aman tanto, ¿y mi amor cuál es? Puedo decir que mis trabajos, mis oraciones, el alimento que tomo, los pasos que hago, son llamas que se elevan al trono de Dios, y formando ríos desbordan en el mar de Jesús. Y viendo que no lo era, quedaba afligida, y Jesús en mi interior me decía:
3: ¿qué tienes? No te aflijas, poco a poco llegarás, yo estaré sobre ti, tú sígueme y no temas.
4: Si yo quisiera decir todo lo que pasó en mi interior en la infancia, me extendería demasiado, mucho más que en el primer volumen escrito por mí, sin precisar la época, antes o después, cuando fui más pequeña o más grande, está dada una explicación del trabajo de la gracia en el fondo de mi alma, porque así me fue dicho. Que no importaba nada el que no pusiera el orden de la edad, ni lo que había sido primero ni lo que había sido después, siempre y cuando dijera lo que en mí había pasado, mucho más que después de tantos años me resultaba difícil tener el orden de lo que había pasado en mi interior. Y ahora, para no hacer repetición, sigo adelante. Recuerdo que, de muchacha, tenía casi una manía por quererme hacer religiosa, y como iba a la escuela de monjas, yo sentía un afecto un poco estimulado por ellas, pero las quería bien porque quería ser como una de ellas. Pero en mi interior oía reprocharme por este afecto, y mientras prometía no amar a otro que a Jesús, recaía nuevamente. Y Jesús regresaba a darme amargos reproches. Este es el único afecto que recuerdo que he sentido en mi vida en modo especial, porque después no he sentido más amor por ninguno. ¿Qué tiranía? Es un afecto natural y tal vez aún inocente para el pobre corazón humano. Lo recuerdo con terror. Los reproches internos me ponían en cruz. Me parecía que mi afecto tenía en cruz a Jesús, y Jesús por correspondencia me ponía a mí en la cruz, y por eso no gozaba la verdadera paz, porque es la naturaleza del amor humano guerrear a un pobre corazón. Tener paz y amar a personas con modo especial no existe en el mundo, y si existe significa no tener conciencia, aunque fuese con un fin santo o indiferente. Pero el bendito Jesús lo hizo terminar súbito, y he aquí cómo. Una mañana pedí a la mamá que me mandase a visitar a la superiora, y lo obtuve con trabajo y sacrificio. Mientras fui, pedí que me dejaran ver a la superiora, y después me fue respondido que estaba ocupada y no podía salir. Yo quedé como herida al oír esto. Fui a la iglesia y desahogué mi pena con Jesús. Y él tomó ocasión de esto para hacérmela terminar. Me habló de su amor y de la inconstancia del amor de las criaturas, y cómo quería que absolutamente la terminara, diciéndome que
3: cuando un corazón no está vacío, yo lo rechazo, no puedo comenzar el trabajo que he diseñado hacer en el fondo del alma.
4: ¿Pero quién puede decir todo lo que me dijo en mi interior? Recuerdo que la terminé, y mi corazón quedó impávido, sin saber amar más a ninguno. Después pedía siempre a Jesús que me hiciera llegar a ser religiosa, y frecuentemente le preguntaba cuando lo oía en mi interior, si debía llegar a cumplimiento mi vocación religiosa, y Jesús me aseguraba diciéndome:
3: sí, te contentaré, verás que serás monja.
4: Yo quedaba toda contenta al oír que me aseguraba Jesús y buscaba disponer a la familia para obtener el consenso, la cual era contraria, especialmente la mamá. Llegaba hasta a llorar y me decía que me habría contentado si hubiese querido hacerme monja de clausura, pero de las monjas activas no me lo permitiría jamás. Yo, para decir la verdad, quería hacerme monja activa, porque aquellas que conocía habían sido mis maestras, pero sobrevino mi larga enfermedad y puso término a mi vocación, y muchas veces me lamentaba con Jesús y le decía: con todo eso me decías mentiras, me burlabas prometiéndome que debía llegar a hacerme monja. Y Jesús muchas veces me ha asegurado que me decía la verdad, diciéndome:
3: yo no sé engañar, ni hacer burlas, la llamada que yo te hacía era más especial, quien jamás con hacerse monja, aun en las religiones más rigurosas no puede caminar, no puede tomar aire, no gozar nada. ¿Y cuántas veces en las religiones hacen entrar el pequeño mundo y se divierten magníficamente, y yo quedo como a un lado? Ay, hija mía, cuando yo llamo a un estado, yo sé cómo realizar mi llamada, el lugar para mí es indiferente, el hábito religioso para mí, dice nada, cuando en la sustancia del alma está lo que debería ser si hubiese entrado en religión, y por eso te digo que eres y serás la verdadera monjita de mi corazón. Fin de la segunda parte. Gracias por acompañarnos en esta edificante experiencia de Meditaciones de la Divina Voluntad. 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

0: Las 12 en punto.
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0: 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Los escritos a que hacemos referencia se encuentran en 36 volúmenes, a los que el mismo Señor los tituló El Reino del Fiat Divino en Medio de las Criaturas, Libro de Cielo.
1: Fiat, en la voluntad de Dios. Muy estimado en el divino querer, gracias por vuestra carta. Y agradecía al Señor que por fin os he dado a conocer el gran bien que es vivir en el divino querer, bien que supera a los demás, que llena cielo y tierra, que nos da el gran merecimiento de amar al Señor por todos los santos, por las almas del purgatorio, por todos los vivientes y también por los que están por nacer. Nuestros actos en el divino querer son el verdadero sol que da luz a todos, benefician a todos y son portadores de nuevas alegrías para la patria celestial. Por lo tanto, no hagamos nada que no esté dentro de la voluntad de Dios, y para poseerla es necesario quererla conocer y quererla amar. Ella no quiere ser una intrusa, sino que quiere ser deseada y amada para poder dar todos sus bienes a su criatura amada, porque es su pasión predominante, puesto que está siempre en actitud de dar a su criatura amada que vive en su querer. Y si no da, va en locura y sufre un martirio de amor. Sus condiciones son de una madre muy rica que quiere ver rica a la pobre hija, y si la hija no toma lo que ella le quiere dar, sufre en gran medida. Ella llega a decir: si amas, toma mi amor. Este es un mar infinito, por lo tanto tendrás amor suficiente para todos. Me formarás las olas de amor y yo seré siempre muy dichosa. Haré fiesta y llamará a todo el cielo para que festeje conmigo. Y es tanto mi amor que haré junto contigo lo que hagas tú. El querido Jesús dice: el primero en sacrificarme seré yo, porque tú quieres hacer mi voluntad. Por lo tanto, no será malo a los muchos milagros realizados por el Padre Pío añadir también este. Rogadle al Padre Pío que rece al Señor y obtenga esta curación que podrá alcanzar mucho bien para las almas. Besad su mano y decidle que rece por mí. Os dejo a todos en el divino querer. Orad por mí y te saludo con el afecto del Fiat. Vuestra afectísima, la pequeña hija de la divina voluntad.

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0: La una en punto.
1: 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De Remigio Calderón. Dichosos los que lloran, porque hallarán consuelo. Muchas personas que no tienen una formación cristiana creen que algunas enseñanzas de Jesús son una locura. Sobre todo, esta, dichosos los que lloran. Realmente, a nadie nos gusta el dolor, a nadie nos gusta estar enfermos, a nadie nos gusta sufrir. Pero a pesar de su ingrato disfraz, las tribulaciones y las adversidades de la vida nos dan la oportunidad de encontrar el premio más grande que un ser humano puede aspirar en este mundo. Encontrarnos con el mismo Dios Todopoderoso. Cuando todo está bien, en épocas de paz, muy pocos son los que desean caminar junto al Señor y cumplir sus mandamientos. Pero en esas etapas de la vida, cuando el dolor abruma, cuando el peso de la enfermedad es intolerable, cuando nos hundimos en la tristeza o en la depresión, entonces sí, muchos son los que en su afán desesperado de escapar de sus garras, se encuentran con ese Dios que puede hacer posible todo lo que al ser humano le resulta imposible. Ese Dios que es fuente de vida, fuente de salud, fuente de todo lo bueno. Llegando a comprender, en medio de sus lágrimas, las palabras de Jesús, busca primero el reino de Dios, y todo lo demás te vendrá por añadidura. Es entonces, cuando nuestro dolor, cuando nuestro sufrimiento y nuestras lágrimas derramadas adquieren un valor que jamás nos hubiéramos imaginado. Esto es tan cierto, que la sabiduría popular ha estampado esta frase irrefutable: no hay mal que por bien no venga. Cuando el ser humano, en medio de su sufrimiento, se encuentra con Dios, descubre que Él no es ese tirano castigador, cruel y vengativo, inventado por alguna mente trastornada, sino ese Padre bueno y misericordioso, dispuesto a perdonar 70 veces 7 y muchísimas veces más, de ser necesario. Jesús enfatiza: si ustedes que son malos saben dar a sus hijos cosas buenas, con mayor razón, Dios que es un Padre infinitamente más bondadoso. Aunque no te guste, siempre serás mejor luego de haber sufrido. El propósito de las experiencias dolorosas no es hacerte sufrir. Su propósito es hacerte madurar, mostrarte dónde estás fallando. Siempre, absolutamente siempre, serás mejor luego que el infortunio te haya visitado. Frecuentemente, la enfermedad o el dolor en cualquier forma se convierten en tus mayores maestros. Te proporcionan profundidad, humildad y compasión. Muchas veces, una gran dificultad o una tragedia terrible son solamente disfraces de las maravillosas oportunidades que te quiere dar la vida, y es la forma como reacciones ante esas situaciones lo que harán de ti una persona dichosa o infeliz. Detrás de los cuerpos enfermos, de las caras demacradas, de las lágrimas derramadas a raudales, se encuentran espíritus fortaleciéndose, mentes aprendiendo nuevas y mejores maneras de vivir, almas purificándose para ocupar un lugar privilegiado en el cielo. Comprender que Dios es amor es la mejor medicina que existe en este mundo para aliviar las enfermedades del cuerpo y del alma. Ese Dios colérico, ese Dios capaz de sentir ira, capaz de sentir rencor, capaz de vengarse, de castigar con penas eternas y espantosas, es solo un Dios creado por la limitada mente humana. Si tú crees que Dios es así, realmente, eso será Él para ti. Y si tienes la idea de un Dios cruel e injusto, toda tu vida tropezarás con la injusticia y la crueldad, pero no porque Dios te da eso, sino porque tu mente crea esas circunstancias adversas. Pero si piensas en un Dios infinito, inteligente, amoroso, todopoderoso, paciente, todo amor, así se manifestará Él en tu vida. Acepta las cosas que te suceden sabiendo que son permitidas por Dios para tu más grande bien. Tú no puedes detener el tiempo, no puedes evitar la muerte de un ser querido, no puedes cambiar las limitaciones de tu cuerpo. Ante todo ello, aprende a decir: hágase Señor tu voluntad. Entonces sí, sabrás lo que es la paz. Los miembros de Alcohólicos Anónimos, al respecto, tienen esta linda oración: Señor, dame la gracia de cambiar lo que puede cambiarse, de aceptar lo que no puede ser de otra manera, y sabiduría para conocer la diferencia. Tú puedes tener una enfermedad crónica, pero a pesar de ello vivir en paz, siempre y cuando aceptes en el nombre de Dios lo que te pasa. Inmediatamente luego de que ha muerto un ser querido, o cuando estás muy enfermo, realmente no puedes estar feliz, pero sí puedes estar en paz. Puede haber dolor y lágrimas, pero cuando abandonas la lucha y la resistencia, a pesar del dolor, sentirás una profunda serenidad, una quietud, una presencia sagrada. Si te dedicas a luchar contra lo que te está sucediendo, si constantemente te dedicas a preguntarte, ¿hasta cuándo durará esto?, tus problemas, tus dolores o tus molestias se volverán insoportables. Cuando aceptes en el nombre de Dios las cosas que no puedes cambiar, serás testigo de verdaderos milagros. Cuando te encuentres inmerso en una situación desagradable o dolorosa, pregúntate, ¿puedo hacer algo para cambiar, mejorar o apartarme de esto? Si es así, ponte en acción y haz todo y de la mejor manera lo que puedas hacer. No te concentres en las 100 cosas que podrías hacer en el futuro, sino en la única que puedes hacer ahora. Pero si por cualquier motivo no puedes hacer nada, acepta lo que te pasa sin renegar ni lamentarte, con la seguridad que Dios lo ha permitido para tu más grande bien. Entonces se terminará todo sufrimiento y podrás sentir esa paz que sobrepasa todo entendimiento. Cuando tú aceptes las cosas tal y como se presenten, las condiciones generales de tu vida mejorarán en gran medida y las cosas, las personas o las condiciones que necesitas para ser feliz te llegarán sin mayor esfuerzo. Frente a cualquier tribulación que te suceda, aprende a decir: Señor y Dios mío, relaja mis nervios, sosiega mi espíritu, suelta mis tensiones, inunda mi ser con tu presencia. Deposito en tus manos mis problemas, mis fatigas, mis luchas y mis enfermedades, con la absoluta seguridad que todo lo que tú permites es solo para mi más grande bien. Gracias, Señor. Hagas lo que hagas, siéntete tranquilo y disfruta de cualquier cosa que hayas escogido, sin censuras ni remordimientos. Si hay algo que deberías estar haciendo en este momento, pero no lo haces, levántate y hazlo ahora mismo. Pero si por cualquier motivo no puedes hacerlo, acepta completamente tu inactividad, tu pereza o tu pasividad, si esa es tu elección, pero goza de ella, no te sientas culpable ni con remordimientos. Sé todo lo perezoso e inactivo que puedas. Si descansas completa y conscientemente, pronto te restablecerás y saldrás de ese estado. Y si no, no pasa nada. Frente a las tragedias que te ocurran, tienes dos opciones: o te resistes o te entregas. Imagínate que tú has sido sentenciado a cumplir una condena en una cárcel. No tienes más alternativas, o te dedicas a quejarte y a lamentarte, en este caso lo más seguro es que caigas en depresión. O puedes aceptar tu situación y buscar algo para hacer más llevadera tu estadía en ese lugar. Se sabe que muchas personas dentro de las prisiones han encontrado el propósito de su vida, se han convertido en escritores, en predicadores, en artistas, en deportistas. Igual sucede con todas las demás circunstancias de la vida. Aceptar no significa dejar de hacer planes o iniciar acciones positivas para cambiar tu situación. Por ejemplo, si estás enfermo no vas a decir, así me siento feliz y no quiero sanarme. De ninguna manera. No necesitas engañarte, sino reconocer tu situación y sin renegarte, sin desesperarte, sin resistirte al momento presente, hacer todo lo posible para obtener tu sanción. O sea, ves claramente lo que debes hacer y actúas, en vez de maldecir, enfurecerte, lamentarte o irritarte. La actividad es la mejor medicina contra todos los males del cuerpo y del alma. La actividad y la tristeza nunca pueden estar juntas. Cuando tú estás totalmente empeñado en alguna actividad, no tienes tiempo para lamentaciones ni remordimientos. Por todo esto, en medio de tus contrariedades y tribulaciones, busca algo a qué dedicarte. Pídele luz y dirección a Dios para descubrir qué puedes hacer. Pídele también fuerzas para no desanimarte. Dile: Señor, dame la gracia de ofrecerte mi labor diaria realizada con apasionamiento y optimismo, como una demostración del profundo amor que te tengo. Que mi trabajo, hecho con todo mi cariño, se convierta en la más bella oración que pueda ofrecerte. Condúceme de la mano a fin de que sepa utilizar de la mejor manera mis energías, para el bienestar de mis seres queridos y de mí mismo, Señor. Dame la fuerza y la capacidad que necesito para seguir adelante sin desmayar. Gracias, bendito Padre. Cuando te esfuerces en ser mejor de lo que eres, todo a tu alrededor se volverá mejor también. Nunca te acuestes a dormir sin haber hecho un bien a tu prójimo, aunque sea algo tan pequeño como dar abrazo o un saludo, si no tienes otra cosa que dar. Aprende a sentir piedad, paciencia y amor por todos los seres vivos, y no dejes pasar ni un día sin hacer el bien a alguien, porque tal vez nunca volverás a tener la misma oportunidad. Nunca cometas un acto que al pasar el tiempo tengas que mirarlo con lágrimas o con arrepentimiento. Cada día hazte el compromiso de ser mejor que el día anterior. Cada mañana al despertar órale al Señor, diciéndole: Señor, por tu gracia y tu misericordia, estoy comenzando un nuevo día. Dame luz y dirección para actuar de la mejor manera. Colma de esperanza mi corazón y de dulzura mis labios. Lléname de pensamientos positivos. Por mi parte, Dios mío, me comprometo a hacer del amor mi arma más poderosa y contemplar todas las cosas con amor. Que todo esto sea así, para la mayor gloria y honra de tu precioso nombre. Reduce tu vida a este momento y serás inmensamente feliz. El ahora se llama presente porque es un regalo de Dios. El ahora es el regalo más precioso que tienes. Tu vida es ahora. El ahora es el camino estrecho del que nos hablaba Jesús. Camino que nos conduce a la verdadera felicidad. En relación al futuro, Jesús dice: ¿Por qué están siempre inquietos? ¿Puede la preocupación añadir un solo día a su vida? No se preocupen por el día de mañana, bástale a cada día su propio afán. Y en relación al pasado dice: el que pone su mano en el arado y mira para atrás, ese no es digno de seguirme. Estas frases son toda la instrucción que necesitas para dejar de sufrir. Haz el siguiente experimento. No pienses en nada, solo disfruta de todo lo que te trae el momento presente. Vas a darte cuenta que esto te produce una tremenda satisfacción. Trata de vivir en el presente todo el tiempo y en todo lo que hagas, incluso en las tareas más sencillas y rutinarias. Por ejemplo, si estás lavando platos, pon atención a tu respiración, pon atención a cada movimiento de tu cuerpo, a lo que ves, oyes y sientes en ese exacto momento. Esto te dará una agradable sensación de paz interior. Si te cuesta enfrascarte en el presente, dile al Señor: Padre amado, tranquiliza mi mente y mi espíritu para vivir solo este momento. Creador mío, aleja de mí todo pensamiento, toda agitación, toda ansiedad que no me permiten enfrascarme completamente en el ahora. Enséñame a controlarme, Señor. El secreto de la felicidad está en el presente. Si prestas atención al presente, podrás mejorarlo, y si mejoras el presente, lo que sucederá después también será mejor. Jamás transformes el pasado o el futuro en un problema psicológico. Por ejemplo, si cometiste algún error en el pasado y aprendes de él ahora, estás usando bien ese recuerdo. Pero, si te quedas mentalmente en el error y dejas aflorar la autocrítica, el remordimiento o la culpa, estás convirtiendo el error cometido en una molestia, en una carga pesada y dañina. Olvídate del pasado y deja que Dios se ocupe del futuro. Él es más sabio que tú para enfrentarlo. Nada es eterno, después de la tempestad vuelve la calma. La vida tiene sus ciclos. Hay épocas de riqueza y épocas de pobreza, épocas de enfermedad y épocas de salud, épocas de tristeza y épocas de alegría. Mientras vivas, tendrás periodos en los cuales todo te irá bien, pero también tiempos en los que todo parecerá estar estancado, tiempos en los cuales no lograrás nada. Hay ciclos grandes y ciclos cortos. Un ciclo puede durar desde unas horas hasta varios años. Los ciclos de energía baja son necesarios para la regeneración de tu cuerpo. Cuando tú no los aceptas y luchas para que las cosas se pongan a tu gusto, la inteligencia de tu organismo, como una medida autoprotectora, produce una enfermedad, con el fin de forzarte a detenerte, para que de este modo tenga lugar dicha regeneración. Pero si aceptas lo que te ocurre, confiando en que Dios todo lo permite para tu más grande bien, el ciclo negativo pasará antes de lo que te imagines, sin ocasionarte mayor dolor ni sufrimiento. Por lo tanto, no te atormentes si estás hundido en la marea baja de un fracaso tras otro, o de una tristeza tras otra, pues todo viene y todo pasa, y lo que estás viviendo en este momento, pasará también. No importa la gravedad de tu enfermedad, para Dios no hay imposibles. Una enfermedad puede ser incurable solamente desde el punto de vista humano, pero el poder de la fe puede obrar cualquier milagro. Esto es posible si tú no le cierras el paso con tus falsas creencias, miedos, temores, afirmaciones negativas, etc. Cuando estés enfermo, no pienses que has fracasado. No le culpes a Dios por lo que te está ocurriendo, ni te culpes a ti mismo. Todo eso es luchar contra algo que no depende de ti. Si tienes una enfermedad grave, úsala para crecer espiritualmente. Retira el tiempo de la enfermedad. No le des ni pasado ni futuro. Vive plenamente consciente del momento presente y verás ocurrir milagros. Cuando el peso de tu enfermedad te agobie, haz esta oración. Dios mío, en tus manos me abandono para que hagas con mi vida lo que más convenga. Por todo lo que hagas en mí, te doy infinitas gracias, porque yo sé que tú todo lo permites para mi más grande bien. Dame fortaleza, Señor, para cruzar este desierto con valentía. Aparte de esto, no deseo nada más, mi Señor. Me pongo en tus manos, con infinita confianza, porque tú eres mi Padre. Tómame con tu bondad, con tu dulzura, con tu amor. Tómame, Señor, con tu poder, con tu misericordia, con tu grandeza. Confía verdaderamente en Dios y alcanzarás todo lo que le pidas. Tú alcanzarás la sanación de todas tus enfermedades solamente cuando pongas tu fe en Dios, más que en tu enfermedad. Tú confías verdaderamente en Dios cuando dejas de estar dando y cavando en tu problema y pones tu mente en el Señor, recordando que Él es todopoderoso. Tú confías en Dios cuando tienes la certeza que Él está ahí presente para escucharte y para cumplir lo que le pides. Si le das más importancia al microbio, a la enfermedad, al dolor, estos crecerán y se afianzarán en ti, convirtiéndote en una cosa dolorida, quejosa, atemorizada y empobrecida. Cuando estés enfermo, ora así. Señor, yo sé que tú lo puedes todo y que no hay nada imposible para ti. Desde lo profundo de mi ser te ruego, devuélveme la salud. Quienes están en el sepulcro no pueden alabarte. Los muertos no pueden darte gloria, ni pueden esperar tu fidelidad. Solo los que viven pueden alabarte, como yo lo hago hoy. Señor, realiza ahora en mi vida tus grandes acciones de otros tiempos, para que yo también las conozca. Oh, Dios mío, muéstrame tu compasión. Mientras oras, imagínate que el Espíritu Santo está en esa parte afectada de tu cuerpo, sanándote. Trata de sentir todas las sensaciones posibles, incluso las de dolor, con toda intensidad. Y siempre que te duela o recuerdes tu afección, di: Espíritu Santo, gracias, porque me estás renovando, gracias porque me estás sanando. Pon en práctica este consejo y serás testigo de cosas maravillosas. Cuando tú deseas algo fervientemente, todas las fuerzas naturales y espirituales se ponen de acuerdo para ayudarte a conseguirlo. Dios te dio libre albedrío, o sea, libertad de elección. Por lo tanto, de ti depende elegir la clase de vida que quieras vivir. Nadie tiene poder contra tu libre albedrío, porque Dios te dio potestad absoluta sobre tu mente. Tú puedes pensar lo que quieres. Nadie puede obligarte a pensar lo que tú no quieres. Si escoges ser positivo, obtendrás todo lo que a él pertenece. Pero si escoges ser negativo,

Cuando tú tomas una decisión, te sumerges en una corriente poderosa que te lleva a lugares que nunca soñaste ni te imaginaste. Una de las más grandes decisiones que puedes tomar en la vida es dejar la tristeza para vivir con alegría. Cuando tú dejes a un lado la tristeza para convertirte en una persona alegre, a más de ganarte el aprecio de quienes te rodean, le harás un tremendo favor a tu cuerpo. Pues tus órganos funcionarán normalmente, tu corazón latirá con regularidad, tu hígado actuará con eficacia, respirarás bien, tu sangre circulará perfectamente y permanecerá bien oxigenada. Todo tu cuerpo reflejará salud y belleza, en suma, gozarás de una vida más saludable y feliz.

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0: Las dos en punto.
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0: Vigésima hora.
1: Preparación antes de la meditación. Oh Señor mío Jesucristo, postrada ante tu divina presencia, suplico a tu amorosísimo corazón que quieras admitirme a la dolorosa meditación de las 24 horas en las que por nuestro amor quisiste padecer, tanto en tu cuerpo adorable como en tu alma santísima, hasta la muerte de cruz. Ah, dame tu ayuda, gracia, amor, profunda compasión y entendimiento de tus padecimientos mientras medito esta hora. Y por las que no puedo meditar, te ofrezco la voluntad que tengo de meditarlas, y quiero en mi intención meditarlas durante todas las horas en que estoy obligada a dedicarme a mis deberes o a dormir. Acepta, oh misericordioso Señor, mi amorosa intención, y haz que sea de provecho para mí y para muchos, como si en efecto hiciera santamente todo lo que deseo practicar. Gracias te doy, oh mi Jesús, por llamarme a la unión contigo por medio de la oración. Y para agradecerte mejor, tomo tus pensamientos, tu lengua, tu corazón, y con estos quiero orar, fundiéndome toda en tu voluntad y en tu amor, y extendiendo mis brazos para abrazarte, y apoyando mi cabeza en tu corazón, empiezo. De las 12 a la 1 de la tarde, vigésima hora. Primera hora de agonía en la cruz. La primera palabra.
2: Crucificado, bien mío, te veo sobre la cruz como en un trono de triunfo, en acto de conquistar todo y a todos los corazones, y de atraerlos tanto a ti que todos puedan sentir tu sobrehumano poder. La naturaleza, horrorizada ante tan gran delito, se postra ante ti y espera silenciosa una palabra tuya para rendirte homenaje y hacer que tu dominio sea reconocido. El sol lloroso retira su luz, no pudiendo sostener tu vista, demasiado dolorosa. El infierno siente terror y silencioso espera, de modo que todo es silencio. Tu traspasada mamá, tus fieles, permanecen todos mudos y petrificados ante la vista, ay, demasiado dolorosa, de tu destrozada y descoyuntada humanidad. Y silenciosos esperan también una palabra tuya, tu misma humanidad, que yace en un océano de dolores entre los atroces espasmos de la agonía, permanece silenciosa, tanto que se teme que de un respiro a otro tú mueras. ¿Qué más? Los mismos pérfidos judíos, los despiadados verdugos que hasta hace poco te ultrajaban y te escarnecían, llamándote impostor y malhechor, los ladrones que te blasfemaban, todos callan, enmudecen. El remordimiento los invade, y si algún insulto se esfuerzan por lanzarte, les mueren los labios. Pero penetrando en tu interior, veo que el amor se acrecienta, te ahoga y no puedes contenerlo. Y obligado por tu amor que te atormenta más que las mismas penas, con voz fuerte y conmovedora, hablas como el Dios que eres, levantas tus agonizantes ojos al cielo y clamas:
3: Padre, perdónalos, porque no saben lo que hacen.
2: Y de nuevo te quedas en silencio, inmerso en tus penas inauditas. Crucificado, bien mío, ¿es posible tanto amor? Ah, después de tantas penas e insultos, la primera palabra es de perdón. Y de tantos pecados nos excusas ante el Padre. Ah, esta palabra la haces descender en cada corazón después de la culpa, y tú eres el primero en ofrecer el perdón. Pero ¿cuántos lo rechazan y no lo aceptan? Y tu amor entonces da en delirio, porque tú quieres dar a todos el perdón y el beso de la paz. A esta palabra tuya tiembla el infierno y te reconoce como Dios. La naturaleza y todos quedan atónitos y reconocen tu divinidad. Tu inextinguible amor y silenciosos esperan para ver hasta dónde llega. Y no solo tu voz, sino también tu sangre y tus llagas gritan a cada corazón después del pecado:
3: ven a mis brazos, que te perdono. Y el sello del perdón es el precio de mi sangre.
2: Oh amable Jesús mío, repite de nuevo esta palabra a cuantos pecadores hay en el mundo. Implora misericordia para todos. Aplica los méritos infinitos de tu preciosísima sangre a todos, a todos. Oh buen Jesús, continúa aplacando a la divina justicia y concede la gracia a quien, hallándose en el momento de tener que perdonar, no sienta la fuerza. Jesús mío, crucificado adorado, en estas 3 horas de amarguísima agonía, tú quieres dar cumplimiento a todo. Y mientras permaneces silencioso en la cruz, veo que en tu interior quieres satisfacer en todo y por todo al Padre. Por todo le agradeces, por todo lo satisfaces, por todos pides perdón y para todos impetras la gracia de que ya nunca más te ofendan. Y para obtener esto del Padre, resumes toda tu vida desde el primer instante de tu concepción hasta tu último respiro. Jesús mío, amor interminable, déjame que también yo recapitule toda tu vida junto contigo y con la inconsolable mamá. Dulce Jesús mío, te doy las gracias por tantas espinas que han traspasado tu adorable cabeza, por las gotas de sangre que de ellas has derramado, por los golpes que en ella has recibido y por los cabellos que te han arrancado. Y te doy las gracias por todo el bien que has hecho e impetrado para todos, por las luces y las buenas inspiraciones que a todos nos has dado, y por cuántas veces has perdonado nuestros pecados de pensamientos malos, de soberbia, de orgullo y de estima propia. Te pido perdón en nombre de todos, oh Jesús mío, por cuántas veces te hemos coronado de espinas, por cuántas gotas de sangre te hemos hecho derramar de tu sacratísima cabeza y por todas las veces que no hemos correspondido a tus inspiraciones. Por todos estos dolores que has sufrido, te suplico, oh Jesús, la gracia de no volver a cometer nunca más pecados de pensamiento. Quiero además ofrecerte todo lo que tú mismo sufriste en tu santísima cabeza, para darte toda la gloria que todas las criaturas te habrían dado si hubieran hecho uso de su inteligencia según tu voluntad. Adoro, oh Jesús mío, tus sacratísimos ojos y te doy las gracias por todas las lágrimas y la sangre que han derramado, por las crueles punzadas de las espinas, por los insultos, befas y burlas soportados durante toda tu pasión. Te pido perdón por todos los que sirven de la vista para ofenderte y ultrajarte, suplicándote por los dolores sufridos en tus santísimos ojos, que nos concedas la gracia de que nadie más te ofenda con malas miradas. Y quiero ofrecerte todo lo que tú mismo padeciste en tus santísimos ojos para darte toda la gloria que las criaturas te habrían dado si sus miradas hubieran estado fijas solamente en el cielo, en la divinidad y en ti, Jesús mío. Adoro tus santísimos oídos y te doy las gracias por todo lo que sufriste mientras aquellos malvados te aturdían con gritos e injurias, estando sobre el Calvario. Te pido perdón en nombre de todos por cuantas malas conversaciones escuchan, y te ruego que los oídos de todos los hombres se abran a la verdad eterna, a la voz de la gracia, y que ninguno más te ofenda con el sentido del oído. Y quiero ofrecerte igualmente todo lo que tú mismo sufriste en tus sacratísimos oídos, para darte toda la gloria que las criaturas te habrían dado si de este sentido siempre hubieran hecho uso según tu voluntad. Adoro y beso tu santísimo rostro, oh Jesús mío, y te doy las gracias por cuanto sufriste por los salivazos, por las bofetadas y por las burlas recibidas, y por todas las veces que te dejaste pisotear por tus enemigos. A nombre de todos, te pido perdón por cuantas veces se tiene la osadía de ofenderte, suplicándote por estas bofetadas y salivazos recibidos, que hagas que tu divinidad sea por todos reconocida, alabada y glorificada. Es más, oh Jesús mío, quiero ir yo misma por todo el mundo, de oriente a occidente y de norte a sur, para reunir a todas las voces de las criaturas y convertirlas en otros tantos actos de alabanza, de amor, de adoración. Y quiero, oh Jesús mío, traer a ti todos los corazones de las criaturas para que puedas derramar en todos luz y verdad, amor y compasión de tu divina persona. Y mientras das el perdón a todos, te ruego que no permitas que ninguno más te ofenda, y si fuera posible, aún a costa de mi sangre. Quiero ofrecerte todo lo que tú mismo sufriste en tu santísimo rostro, para darte toda la gloria que las criaturas te habrían dado si ninguna se hubiera atrevido a ofenderte. Adoro tu santísima boca y te doy las gracias por tus primeros llantos, por la leche que mamaste, por todas las palabras que dijiste, por cuantos besos encendidos de amor diste a tu santísima madre, por el alimento que tomaste, por la amargura de la hiel y por la sed ardiente que padeciste en la cruz y por las plegarias que elevaste al Padre. Y te pido perdón por cuantas murmuraciones y conversaciones pecaminosas y mundanas se hacen y por cuantas blasfemias son pronunciadas por las criaturas. Quiero ofrecerte además todas tus santas palabras en reparación por sus palabras no buenas. Quiero ofrecerte la mortificación de tu gusto para reparar sus culas y todas las ofensas que se te hacen con el mal uso de la lengua. Y quiero ofrecerte todo lo que tú mismo sufriste en tu santísima boca para darte toda la gloria que las criaturas te habrían dado si ninguno hubiera osado ofenderte con el sentido del gusto y abusado de la lengua. Oh Jesús, te doy las gracias por todo y a nombre de todos. A ti elevo un himno de agradecimiento eterno e infinito. Quiero ofrecerte, oh Jesús mío, todo lo que has sufrido en tu sacratísima persona para darte toda la gloria que te habrían dado todas las criaturas si hubieran uniformado su vida a la tuya. Te doy las gracias, oh Jesús, por todo lo que has sufrido en tus santísimos hombros, por cuantos golpes has recibido, por cuantas llagas te has dejado abrir en tu sacratísimo cuerpo y por cuantas gotas de tu sangre has derramado. Te pido perdón, en nombre de todos, por todas las veces en que por amor a las comodidades te han ofendido con placeres ilícitos y pecaminosos. Te ofrezco tu dolorosa flagelación para reparar por todos los pecados cometidos con todos los sentidos, por el amor a los propios gustos, a los placeres sensibles, al propio yo y a todas las satisfacciones naturales. Quiero también ofrecerte todo lo que has sufrido en tus hombros para darte toda la gloria que las criaturas te habrían dado si hubieran en todo tratado de agradarte solo a ti y de refugiarse a la sombra de tu divina protección. Jesús mío, Beso tu pie izquierdo y te doy las gracias por todos los pasos que diste en tu vida mortal y por cuántas veces cansaste tus santos miembros para ir en busca de almas, para conducirlas a tu corazón. Y te ofrezco, oh Jesús mío, todas mis acciones, mis pasos y movimientos, con la intención de ofrecerte reparación por todo y por todos. Te pido perdón por todos aquellos que no obran con recta intención. Uno mis acciones a las tuyas, para que las mías sean divinizadas por las tuyas, y te las ofrezco, unidas a todas las obras que hiciste con tu santísima humanidad, para darte toda la gloria que te habrían dado todas las criaturas si hubieran obrado santamente y con fines rectos. Te beso, oh Jesús mío, el pie derecho, y te doy las gracias por todo cuanto has sufrido y sufres por mí, especialmente en esta hora en que estás suspendido en la cruz. Te doy las gracias por el desgarrador trabajo que hacen los clavos en tus llagas, las cuales se abren cada vez más con el peso de tu sacratísimo cuerpo. Te pido perdón por todas las rebeliones y desobediencias que cometen las criaturas, ofreciéndote los dolores de tus pies santísimos en reparación por estas ofensas, para darte toda la gloria que las criaturas te habrían dado si en todo se hubieran mantenido sujetas a ti. Oh Jesús mío, beso tu santísima mano izquierda y te doy las gracias por todo lo que has sufrido por mí y por cuántas veces has aplacado a la divina justicia, satisfaciendo por todos. Beso tu mano derecha y te doy las gracias por todo el bien que has obrado y que obras para todos. Especialmente te doy las gracias por las obras de la creación, de la redención y de la santificación. En nombre de todos te pido perdón por cuántas veces hemos sido desgraciados e ingratos ante tantos beneficios tuyos y por tantas obras nuestras hechas sin la recta intención de agradarte. Y en reparación por todas estas ofensas, quiero ofrecerte toda la perfección y la santidad de tus obras, para darte toda la gloria que las criaturas te habrían dado si hubieran correspondido a todos esos beneficios. Oh Jesús mío, beso tu sacratísimo corazón y te doy las gracias por todo lo que has sufrido, deseado y ardientemente anhelado por amor de todos los que

0: mío, tú me has llamado en esta hora de tu pasión a hacerte compañía y yo he venido. Me parecía sentirte angustiado y doliente que orabas, que reparabas y sufrías, y que con las palabras más elocuentes y conmovedoras suplicabas la salvación de las almas. He tratado de seguirte en todo, y ahora, teniendo que dejarte por mis habituales obligaciones, siento el deber de decirte gracias y te bendigo. Sí, oh Jesús, gracias, te repito mil y mil veces, y te bendigo por todo lo que has hecho y padecido por mí y por todos. Gracias y te bendigo por cada gota de sangre que has derramado, por cada respiro, por cada latido, por cada paso, palabra y mirada, por cada amargura y ofensa que has soportado. En todo, oh Jesús mío, quiero besarte con un gracias y un te bendigo. Ah, Jesús, haz que todo mi ser te envíe un flujo continuo de gratitud y de bendiciones, de manera que atraiga sobre mí y sobre todos el flujo continuo de tus bendiciones y de tus gracias. Ah, Jesús, estréchame a tu corazón y con tus manos santísimas séllame todas las partículas de mi ser con un te bendigo tuyo, para hacer que no pueda salir de mí otra cosa sino un himno de amor continuo hacia ti. Dulce amor mío, debiendo atender a mis ocupaciones, me quedo en tu corazón. Temo salir de él, pero tú me mantendrás en él, ¿no es cierto? Nuestros latidos se tocarán sin cesar, de manera que me darás vida, amor y estrecha e inseparable unión contigo. Ah, te ruego, dulce Jesús mío, si ves que alguna vez estoy por dejarte, que tus latidos se sientan más fuertemente en los míos, que tus manos me estrechen más fuertemente a tu corazón, que tus ojos me miren y me lancen saetas de fuego, para que, sintiéndote, me deje atraer a la mayor unión contigo. Oh Jesús mío, mantente en guardia para que no me aleje de ti. Ah, bésame, abrázame, bendíceme y haz junto conmigo lo que debo ahora hacer.
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0: Las 3 en punto.
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2: En el nombre del Padre, del Hijo y del Espíritu Santo. Amén. Ven, Espíritu Divino, manda tu luz desde el cielo. Padre amoroso del pobre, don en tus dones espléndido. Luz que penetra las almas, fuente del mayor consuelo. Ven, dulce huésped del alma, descanso en nuestros esfuerzos. Tregua en el duro trabajo, brisa en las horas de fuego. Gozo que enjuga las lágrimas y reconforta en los duelos. Entra hasta el fondo de mi alma, divina luz, y enriquécenos. Mira el vacío del hombre si tú le faltas por dentro. Mira el poder del pecado cuando no envías tu aliento. Riega la tierra en sequía, sana el corazón enfermo. Lava las manchas, infunde calor de vida en mi hielo. Doma al espíritu indómito, guía al que tuerce el sendero. Reparte tus 7 dones según la fe de tus siervos. Por tu bondad y tu gracia, dale al esfuerzo su mérito. Salva al que busca salvarse y danos tu gozo eterno. Augusta, reina de los cielos, maestra de los ángeles, vos que habéis recibido de Dios el poder y la misión de aplastar la cabeza de Satanás, humildemente os pedimos, envíes las legiones celestiales para que bajo vuestras órdenes persigan a los demonios, los combatan en todas partes y repriman su audacia. ¿Quién como Dios, oh buena y cariñosa Madre, vos seréis siempre la razón de nuestro amor y de nuestra esperanza? Oh Divina Madre, enviada a los santos arcángeles y santos ángeles a guardarnos y a defendernos y a rechazar muy lejos de nosotros al cruel enemigo. Oh santos arcángeles y santos ángeles, guardadnos y defendednos. Amén. Nos sellamos y nos cubrimos con la sangre preciosa de nuestro Señor Jesucristo, en el nombre del Padre, del Hijo y del Espíritu Santo. Amén. Tomen asiento. Bueno, espero que les hayan festejado bien por el Día del Padre, ¿no? Porque cuando es el Día de la Madre, todo el mundo, pero el Día del Padre, más o menos. Bueno, ¿y sabían que no hay una fiesta litúrgica para el Padre, Dios? Hay para Jesús, para el Espíritu Santo, pero para el Padre no hay. Por eso Jesús le reveló a una gran monjita de que debe hacer esta exhortación a que la iglesia celebre un día del Padre Celestial. Este Eugenia Rabazo, ¿no? ¿Es la fecha? 8 de agosto, primer domingo, exactamente. Bueno, entonces vamos ahora, tenemos un invitado. Tenemos un invitado, aquí está nuestro hermano Eduardo Brito, no el cantante, no. Eduardo Brito es un gran amigo mío, tenemos una relación casi familiar desde pequeño con su... ¿Doña Zoila era abuelita suya? Sí, Zoila Yacelga, muy amiga de mi mamá. Y nace una amistad hermosa con la familia después Carabajal, especialmente con Gladys Carabajal, una hija excepcional. Ella ha sido instrumento para la fundación, aunque no lo crean. Ella me vendió unos terrenos en Ibarra a un precio bien, bien, como era una mujer de fe. Y yo le dije para lo que necesitaba, ¿no? Ella me dio un precio bien bueno. Y gracias a esos terrenitos es lo que yo he podido ir así adquiriendo la imprenta, la librería, todo eso me ayudó Gladys, que le tenga en la gloria. Gladys ya murió, contemporánea mía. Y entonces ahí conocimos a Eduardo, a Natacha, bueno, a toda la familia, no tan distinguida, tan linda y tan amiga de mi familia, Galeano Yanes. Entonces vamos a nuestro querido invitado Eduardo a decirle que este librito se llama El y yo, Es un diario, como dice, de Gabriela Bosis. Esta Gabriela Bosis era una artista allá en Francia, una artista, pero le amaba mucho a Dios. Entonces, viendo esa disponibilidad, ese amor, quiso manifestarse Jesús a esta artista para que reciba unos mensajes, porque le decía: Gabriela, mis hijos sufren mucho en el mundo. Andan desesperados, con temor, con muchos problemas, pero yo te voy a dictar para que tú lo hagas conocer a la humanidad y les voy a dar una gracia especial de que alguna persona que esté necesitando una orientación, alguna guía o alguna luz en la vida, que oremos y que la persona que va a abrir en cualquier página será un mensaje para esa persona que abre el libro y para las demás personas que estén asistiendo a esta, en este caso, a esta reunión. Entonces, amado Jesús, te vamos a pedir que en este momento tú te hagas presente en Eduardo para que tu Espíritu Santo se derrame abundantemente y podamos recibir tu mensaje, primero para buscar tu gloria y luego para cada una de las necesidades espirituales y materiales de nuestro hermano Eduardo. Y que todo sea para tu gloria y para bien de él y de todos nosotros. Tú que vives y reinas por los siglos de los siglos. Amén. Usted abra en cualquier parte. En la página 173 que ha abierto nuestro hermano Eduardo, vamos a meditar. Vamos a ver qué es lo que le va a decir a Eduardo y a nosotros. Página 173. Comenzamos con la número 772. Página 173. Un 26 de septiembre, ella dice, ¿no? Yo estaba en un tiempo de descanso. Y Jesús le habla ese rato. Y Jesús dice: cuando tú te mortificas, es como si se renovara mi flagelación ante el Padre para bien de los pecadores. Como si tu cuerpo fuera mi cuerpo. Porque vosotros sois todos miembros míos. ¿Comprendes? Yo hago mías vuestras acciones cuando vosotros me las dais con una verdad que tú no supones. Pura divina voluntad. Entonces, ¿qué nos quiere decir? Como si tu cuerpo fuera el mío. Cuando nos fundimos con Jesús, nos hacemos un solo ser. Yo a Eduardo le voy a explicar lo que ya les he explicado a ustedes. Este es Eduardo Brito, en esta mano, un símbolo, ¿no? Con su voluntad humana. Pero aquí tenemos a Jesús con su voluntad humana, pero también en este rosarito lo ponemos como ejemplo de su voluntad divina. Entonces, cuando yo me fundo, Eduardo se funde con su voluntad humana, a la voluntad humana de Jesús y divina, se forma una sola cosa. Pero al formar una sola cosa, entonces, como dice, mi humanidad es tuya, mi cuerpo es tuyo y tu cuerpo es mío, es una sola cosa. Entonces, ahí está el secreto, que cuando nos fusionamos, tenemos al alcance los atributos que él tiene. En estas pepitas está la justicia, la misericordia, la providencia, la omnipotencia, la omnipresencia, todos los atributos que tiene un Dios. Entonces, ¿qué hemos hecho nosotros? Cuando vino Jesús a predicar su palabra, dijo, entre otras cosas, cuando hay alguna necesidad, pedid y se os dará. Sí, ¿no es cierto? Pedid y se os dará. Ay, estoy en este problema, Señor, y ahora necesito, por ejemplo, dinero. No, me está fallando las economías, la situación del país no es buena. ¿Y ahora qué hago? Entonces, ¿qué hago? Cuando no conocía esta doctrina, yo con mi voluntad humana me dirigía al cielo. Decía, Señor, tú sabes mis problemas, yo confío en ti, necesito este medio económico. Y claro, si es su voluntad, te da. Si es su voluntad, que siempre es providente, pero si ve que ese dinero, esa economía, va a servir para su gloria y bien de esa persona que está pidiendo. Porque no le voy a pedir un dinero para un vicio, por ejemplo. No, pues con este vicio, con este dinero me voy a emborrachar. Entonces no te da, porque ¿cómo le voy a dar a ti si vas a utilizar un medio mío para hacer un pecado, no? O un niño que coge un cuchillo y dice, no, pues yo, no, más bien dice, un niño pide un cuchillo, quiero jugar con un cuchillo. No, pues el papá le dice, no, te vas a hacer daño, igual. Entonces, eso era en el Nuevo Testamento que Jesús nos dio a través del Evangelio. Pero cuando viene, ya después de hacer un gráfico, esta nueva doctrina, el nuevo Evangelio, que es la divina voluntad, cuando yo me fundo, entonces ya no pido, tomo lo que él tiene. Es como un matrimonio. Cuando uno se casa con una esposa, un hombre con una mujer, ya pues en el matrimonio, que es un sacramento, viene a ser una sociedad conyugal. Lo que es del marido es del esposo, ¿sí o no? Entonces, asimismo, viene a ser un matrimonio místico con Jesús. Lo que es de Jesús, pues también me pertenece. Entonces, ya no le pido, no tomo. Entonces, en este caso, ¿qué hago? Con Jesús me uno. En este caso, Eduardo, puede ser, me fundo con Jesús. ¿Por qué? Fundirse es esto. Fundirse. Con Jesús, yo le agrego, y la Virgen María, porque Jesús y María son una sola cosa. Me fundo con Jesús y María y con todos los que están necesitando de esa economía. Porque en lo que nos han pedido anteriormente los teólogos, los catequistas, es no, pide y se te dará. Pero es para mí o para mis parientes. Pero queda muy limitada esa. En cambio, cuando yo me fundo con Jesús, cuando él multiplicó los panes, no era para unas dos, tres, era para 5,000 personas y más. Pero con esta doctrina es para todos los que están endeudados, los que no tienen recursos económicos, no tienen trabajo y la situación está grave. Entonces caemos en la desesperación. Pero aquí, si yo tengo fe, digo, me uno con Jesús y María y con todos los que están necesitando de esta economía, ¿qué hago yo? Primer paso, te adoramos, ya no solamente Eduardo, sino con todos los que están mal económicamente. Te adoramos, Padre Dios, te bendecimos, te glorificamos, te damos gracias por la vida, porque somos tus hijos y estamos necesitando de esto. Somos tus hijos. Pero no soy solamente yo el necesitado, no. Habrá en el Japón, en la China, en Venezuela, por ejemplo, con ese comunismo instalado que la gente se muere de hambre. En Nicaragua, en Cuba, donde estuve yo, en La Habana, la gente se muere literalmente de hambre. La economía está por los suelos. Entonces, con Jesús, él sabe que sus hermanos, con sus hijos cubanos, venezolanos, Nicaragua están mal, en África, negritos que no tienen qué comer. Entonces, eso le agrada al Señor. ¿Por qué? Porque estamos uniéndonos a todos los necesitados del mundo. Y, segundo paso, pido perdón. Pido perdón por tanta injusticia que hay. Estos gobiernos corruptos, políticos, comunistas, que solamente se llenan ellos de muchos bienes, pero el pueblo se muere literalmente de hambre. Entonces ahí pido perdón por esta injusticia. Entonces, este es orar como ora Jesús, no como orábamos antes. Entonces, bueno, ahora sí viene la tercera fase. Entonces, por los méritos de Jesús, la intercesión de la Virgen María, ya no pido que me des un dinero, me des un empleo. No, tomo que el atributo de qué. La providencia, porque él fue providente. Y termino con la oración, todo que sea para tu gloria, para el bien mío que estoy necesitado y de toda la gente que está necesitando en el mundo. Amén. Entonces se derrama la gracia. Eduardito, le cuento que en Ibarra yo estaba haciendo una ampliación de la librería, en la casita que tengo en la Mariano Acosta. Entonces, como estaba el arriendo muy caro, dije, no, le voy a utilizar esta casita. Y como está frente a la Mariana Acosta, tenía que hacer una remodelación y necesitaba más de $6,000 para eso. Ya les he contado ahí, pero usted le cuenta. Hice esta oración. A los 8 o 10 días me llegó un sobre de Estados Unidos, casi igualito a lo que necesitaba, de una deuda que tenía de una corporación de los Estados Unidos. Eso le doy como testimonio. Y eso vale para todo, para las enfermedades, para todo. Y va a tener una, cuando tenga fe en esto, va a tener una protección, pero espectacular. Ahora que estamos al final de los tiempos, todo el mundo está nervioso. ¿Qué será ahora? No. Esta doctrina fue para nosotros, para que no caigamos en la desesperación, el miedo y la angustia, porque después vienen inclusive las enfermedades y la desesperación, y lo que no le agrada al Señor es que pierdas la fe en Él por una situación que estás pasando, de enfermedad, de lo que sea. Entonces, esto que estamos leyendo, Eduardito, es justo. Usted abrió y le está hablando a usted el Señor. El 26 de septiembre, dice la Gabriela, como era artista, dice, en mi tiempo de descanso, puede ser un descanso en la casa, un poquito cansada. Entonces habla Jesús y le dice, cuando tú te mortificas, es como si se renovara mi flagelación ante el Padre para bien de los pecadores. No está diciendo pues que en el descanso se está mortificando, eso hay que entender. No. Le está dando una lección ahorita que estás descansando. Eso es otra cosa que hay que aprender también. Si estamos con Jesús todo el tiempo haciendo actos divinos con Él, como hemos aprendido, hay un tiempo de descanso. Un tiempo para darle exclusivamente a Dios toda la gloria, la alabanza, la oración, la meditación. Porque Jesús, como hombre Dios, hacía toda la vida actos divinos. Claro. Y cuando estaba en el taller de carpintería, hacía unas mesas, sí, todo en divina voluntad. Le ayudaba a su padre, ayudaba a su mamá. Pero cuando ya llegó el tiempo de la evangelización, salía a predicar, a hacer milagros. Pero todo en divina voluntad, porque era un Dios que estaba con su voluntad divina plena y con su humanidad plena. Pero cuando tenía que descansar, era para orar. Se iba a los huertos de los olivos, eso narra a María Valtorta. Yo dice, me iba al huerto de los olivos, donde iba a sufrir mi pasión dolorosa de inicio. Y ahí en el huerto de los olivos, alejado ya de la predicación, de los apóstoles, me dirigía a mi Padre. Importante es eso. Hacer un alto en tus labores, aunque vivas la divina voluntad. Haz un alto para que solamente estés con Él. No importa que sean 5, 10, 15 minutos, no importa. A solas. Estoy con Jesús, pero dirigiéndome al Padre para orar. Entonces ahí, en el silencio, cuando ya se acabó el ruido de la ciudad, de tus preocupaciones, que es el peor ruido, porque eso afecta al alma, el otro es un ruido al oído, el otro al alma, estás ahí. Ahora, ¿qué será de mi vida? No, cálmate. Déjale a la loca de la casa que te atormenta con el pensamiento de tus temores y dirígete al Padre. Claro, pero como la loca de la casa no quiere entender, por más que tenga el propósito, por más que haya hecho el acto preventivo, el acto actual, pero siempre la loca de la casa está ahí, ¿qué tengo que hacer? A la loca de la casa entretenerle con algo. Por eso los grandes orantes, cristianos y hasta de Oriente, una ejaculatoria, como lo que está en el peregrino ruso. En el peregrino ruso era un hombre.

He leído algo de Luisa Picarreta, porque también hay que nutrirse de la palabra de Dios antes de meditar. Entonces, ¿qué hago? Cierro las puertas, apago el celular, apago las luces y a mi Fabiolita le digo, no atiendo ninguna llamada. Diles que les llamaré después. Y ahí sí. Entonces, en el día he tenido, por ejemplo, un gozo. La semana pasada tuve un gozo grandísimo, grandísimo. Y ahí comprobé que la divina voluntad es verdad. Por eso dice Jesús a Luisa, cuando tú tengas fe en mis escritos, vas a comprobar. Y lo dice una palabra de expresión italiana, constatarás con la mano. Eso me llevó un gozo, pero único en una necesidad que tenía. Una cosa impresionante, impresionante, cosa que mi esposa decía, lo que le estabas diciendo al Señor, le decía, a la Virgen le decía, Virgen, en el divino, fundiéndome lógicamente en la divina voluntad, porque esa es la clave, me fundo con Jesús y ahora contigo, María. Tú hiciste de intercesora ante Jesús, tu hijo, en las bodas de Caná. No tienen vino. ¿No? No tienen vino. Y Jesús le responde, tú, y a ti y a mí, ¿qué? No, que quería decirle, yo también estaba pensando lo mismo, no lo que interpretan los teólogos y los protestantes. Estaba pensando, pero yo quería darte el privilegio que ya tú se llena, las llenas de gracia, las llenas de Dios, me haga hacer este milagro. Y se hizo el milagro. Lo mismo le decía, Virgencita, tú hiciste de intercesora ante Jesús en las bodas de. Ahora te pido, sí, no digo, me fundo con tu Hijo Jesús, pero para que tú abras la esclusa y se produzca un milagro que estoy necesitando de tu Hijo. ¡Pum! Se cumplió. Entonces, anoche, a la hora de la meditación, 6 de la tarde, era un acontecimiento de gozo. Entonces, ¿qué decía? La jaculatoria. Jesús, te adoro, te bendigo, te doy gracias, te doy gracias. Porque lo que le más le gusta es la gratitud. Te doy gracias. Entonces, repetía. Y me queda una paz. Pongo un poquito de música de fondo, ¿verdad? Fueron 10 minutos y salí feliz, feliz. Entonces hay que darle tiempo al Señor también, unos minutitos. Bien, entonces continuamos. Cuando tú te mortificas, es como si se renovara mi flagelación ante el Padre para bien de los pecadores. Entonces hay que grabarse este pedido del Señor. Cuando hay un problema o me mortifico por algo, yo quisiera irme a, qué sé yo, a Cancún y no tengo los medios, pues quédate y ándate a la hostería de Chorlaví. O quédate en casa. Una mortificación, oh no, es que a mí me gusta la fritada. Yo veía una sobrina mía que fue aquí al jardín, cogió una bandeja y no nos veía todavía. Le digo a mi esposa, mira, una bandeja pero de papas, choclos, tostado, fritada, pero una bandeja. ¿Quieres, Fabiolita, una bandeja? No, no, no. Mortificarse. No, no, dame un. Qué sé yo, un pincho ya. Mortificarse, de privarse de alguna satisfacción. Lo mismo en la comida, a veces no resulta pues la comida tan agradable, ¿no? Te mandan, como el jueves me dieron, pedimos a un señor que nos da la comida, unas papas duras, y el plato que decía era. En el almuerzo, ¿no? Unas papas cocinadas a la francesa con jamón. Bueno, dije, bueno, voy a comer esto. Y cuando llega el plato francés, unas papas duras,
una iglesia.

tacha de jamón y eso es el almuerzo. Mortifícate. Otros no tienen qué comer. Mira, mire, son todas lecciones que nos da. Como si tu cuerpo fuera mi cuerpo, lo que estaba explicando. Una sola cosa, el cuerpo de Jesús en mí y yo en el cuerpo de Él. Porque vosotros todos sois miembros míos, ¿comprendes? Porque vosotros todos sois miembros míos, claro. Claro, porque Él es la cabeza y nosotros sus miembros. Ese es el cuerpo místico que se forma desde la eternidad. Ya hemos de dibujar, desde la eternidad fuiste pensado. Eduardo, usted fue pensado desde la eternidad. ¿Y cuándo usted nació, por decir, hace 50 años? Ese es el tiempo nuestro. Pero en la eternidad usted ya el Señor tenía para Eduardo un designio. Entonces, primero es generar el Padre al Hijo. El Hijo corresponde. En esa generación del Hijo, ahí está nuestra vida. Nuestra vida en el pensamiento de Dios, siendo la cabeza Jesús. Entonces, cuando yo nazco, qué sé yo, hace 50 años, ahí es el tiempo nuestro, se hace realidad ya ese proyecto de Dios. Por eso el aborto es un crimen, porque estamos cortando la vida de un proyecto divino. ¿Me comprende? Están cortando. Entonces, siendo así, como si tu cuerpo fuera mi cuerpo, porque vosotros todos sois miembros míos, ¿comprendes? Yo hago mías vuestras acciones cuando vosotros me las dais y con una verdad que tú no supones. Claro, cada acto. Por ejemplo, Eduardito, yo quiero caminar. ¿Qué es lo que he hecho en mi vida? Caminar como animalito, mi dulce también camina. Pero no me doy cuenta que Dios me dio una vida, me dio unas piernas. ¿Para qué? Para caminar, pero no solamente yo, porque eso es un acto humano que tiene un principio y se acabó, ahí termina. Aunque camine 100 metros, 200 metros, un kilo, pero hay un inicio y un final. Una maratón, hay un inicio, pero se acaba la maratón. Nuestra vida puede ser una maratón, pero si yo le invito a Jesús, la cosa cambia. Entonces, ¿qué hago, Jesús? Ven, claro, tengo que explicar un poquito a Eduardo para que vaya comprendiendo lo que ustedes ya saben. Entonces, ¿qué es lo que dice Jesús a Luisa? Para vivir esta doctrina, primero hay que hacer un acto preventivo. O sea, usted apenas, Eduardo, se despierta, ya estoy con vida. Primero, veo, dado mi esposa, gracias, Señor, me has dado un día más de vida y a mi esposa. Entonces, ahora sí, le dice, ¿cómo hacer el acto preventivo? El acto preventivo no es otra cosa sino la consagración de mi ser, lo que me ha dado, lo que voy a utilizarlo en los miembros míos en el día. Entonces, tengo una inteligencia. Voy a tener pensamientos con la inteligencia, ¿cierto? Pero si solamente mi inteligencia va a producir pensamientos humanos y pecaminosos, eso no es consagrar, eso es consagrarse al diablo. Si dice, no voy a robar, voy a estar con un acto impuro, no, no. Entonces mi pensamiento tiene que ser de pureza, para que yo sea puro. Tomar la pureza de Dios, la pureza. Él no fue puro, fue la pureza. No, no sé si me entiendo, me entienden. La pureza que abarca todo, a toda la pureza del mundo. Entonces, Jesús te amo, ven divina voluntad. Es una fórmula, después ya se hace automáticamente. Jesús te amo, ven divina voluntad, a mirar en mis ojos. Me dio unos ojos, pero ¿para qué? Para que Jesús mire a través de mis ojos a los demás, a los acontecimientos. Hasta una buena película que valga la pena. Sí, vale la pena. Si hay una película que te edifica, que te
Por ejemplo, ahora estoy viendo una serie del apagón. El apagón. Qué interesante lo que el diablo está haciendo. Por eso yo tenía dos escritos ahora. Les iba a hablar de la ciencia y de la política, que son las dos bestias del final de los tiempos. Pero como vino Eduardo, cambió un poco el orden, ¿no? Entonces uno va conociendo esto, va conociendo algo bueno, porque hay que prevenir con la divina voluntad lo que se nos viene. Por eso nos da esta capacidad para discernir con el entendimiento. A ver, ¿cuál será tu voluntad? Ya una guerra nuclear se aproxima. Y estaba viendo, digo, Dios mío, Israel, Israel, el pueblo elegido de Dios. El día domingo tuvimos, el día sábado, una consagración de cinco monjitas con un sacerdote santo. Y nos invitaron al almuerzo. Y en la comida, la gente preocupadísima. Y ahora, Fausto, ¿qué va a pasar con esta tercera guerra mundial? Y ahora Israel va a ser acabado, porque Irán tiene bombas atómicas. Cuando no se vive la divina voluntad y falta el conocimiento, tranquilas, tranquilas, tranquilas. El jueves les invito a que vengan, les dije a las señoras estas, son el grupo, el jueves vamos a hablar de lo que es la ciencia maligna y que en estos tiempos va a darse lugar. Les digo apenitas a ustedes este tema para que tengan una información. Entonces, ¿qué se descubre con estos grandes místicos? Por ejemplo, María Valtorta. A María Valtorta le explica lo que va a ser la ciencia maligna, la tecnología. Estamos viendo, la gente se ha alejado de Dios. Ahora es el celular, la computadora y todas las barbaridades de la tecnología. ¿Para qué? ¿Por qué hizo eso el diablo? Para que nos alejemos de Dios. No pensemos ya en Él, sino en todos los recursos tecnológicos. Entonces, ¿qué es lo que pasa con esta situación de Israel? Que Israel se va a defender, que también tiene bombas nucleares. Pero el Señor dirige los acontecimientos, porque si hubiera ahorita una tercera guerra nuclear, morirían miles, millones. No es una bomba, sino más. ¿Y a dónde se irían esos millones con el mundo de pecado que vivimos ahora? Al infierno. Sería un triunfo de Satanás. Y eso no lo va a permitir la Virgen, porque sabe lo que va a acontecer. Por eso lo dijo en Garabandal: el aviso, el milagro y el castigo. El aviso va a ser un aviso para que nosotros despertemos, porque estamos alejados de Dios. Y ese, un niño de 15 años tuvo una revelación impresionante, real, en Denver, Colorado. Eso que me impactó. Ese niño se intoxica con un sándwich en el colegio. Y muere súbitamente con una cosa fulminante. Y el almita va al encuentro con Dios, estaba en el aire, y él veía pues a las enfermeras, a todo el mundo, a la mamá, al papá que estaba ahí desesperado, porque había muerto. Y sale Jesús y les esperaba, no me acuerdo el nombre, porque tienes una misión que cumplir. No vas a quedarte conmigo, si no vas a volver a la tierra. Y el niño dice: yo no quiero volver, porque veía un Jesús toda misericordia, unos ojos de amor, dice él, de paz. No quería ya volver, aunque tenía todo en mi casa, pues no quería. No, tienes que volver. Mira lo que está haciendo mi hijo Elon Musk. No sé si han oído hablar de ese famoso millonario que lanza cohetes, que construye carros de último modelo, toda la tecnología. Mira, él lo que quiere es
inspirado por los demonios que estaban al lado de él, porque el niño veía unas sombras ahí oscuras. Y los demonios le engañan, le dicen, no, esto va a ser bien para la humanidad. Diles que se implanten un chip en el cerebro para que tengan una comunicación directa con las computadoras. Imagínense. Mi hijo, hay que orar por mi hijo, porque está equivocado. Pero a vos te prevengo para que tú propagues este mensaje, que se deben alejar de todo, de toda la ciencia tecnológica que ha puesto el diablo y vuelvan a mí. Eso es en pocas palabras el mensaje que le da este joven. Y entonces, hablando ya de la ciencia, ¿por qué esta cuestión del apagón, por ejemplo, que va a ser un recurso del diablo para que la gente caiga en desesperación? ¿Qué sería un apagón? ¿Qué pasaría un apagón aquí en el Ecuador? Ya hemos sentido algo, pero no como ya pasó, por ejemplo, en España. Sí, sí han visto las noticias, ¿no? Que hubo un apagón de unos 3 días, me parece, en España, ¿no? La gente se angustió, se desesperó, que los alimentos, que, bueno, un caos. No había, en los hospitales no había luz, los semáforos apagados, no había para nada. ¿Qué hacemos ahora con la tecnología? Todo, las facturas en internet, en impresoras, todo se mueve por la electricidad, ¿sí o no? Y entonces, ¿cuál es el arma que tiene estos señores de Rusia y China, que son aliados de Irán? Tienen un arma tecnológica, es algo brutal. Había un científico, se llama Tesla, y este señor Tesla pues inventó los mejores inventos del mundo, que todavía no se han puesto en moda, pero algunos ya están, como la radio, el rayos X, todo eso. Él descubrió las ondas electromagnéticas de alta frecuencia. Ya descubrió las ondas electromagnéticas de baja frecuencia, como es la luz. Mi querido Wilson, no se duerma. Usted sabe de ingeniería electrónica. Yo sé, como ingeniero, pues, la parte eléctrica, ¿no? La potencia de un generador sale a través de transformadores, van a los cables de alta tensión y bajan a los transformadores para entrar a las casas ya con 220. Pero para que se transmita con eficiencia esa potencia eléctrica, tiene que haber una frecuencia. Se llama de 60 ciclos. Se han oído, ¿no? La frecuencia de 60 ciclos. Eso transmite por los cables eléctricos. Y este señor, además de descubrir estas frecuencias, descubre las frecuencias electrónicas de alta frecuencia y consigue un arma potentísima que puede causar terremotos, tsunamis. Y ahora descubrieron los rusos, cuando esto de Chernobyl, por ejemplo, ¿se acuerdan? Dice, quedó consecuencias de la bomba atómica. Unos minerales, se llama plutonio, y ahora han desarrollado esta fuerza enemiga, el plutonio, ¿para qué? Para bloquear las frecuencias bajas y altas. Sí se dan. ¿Qué pasaría con esa? Es como una nube que van a botar, para que tú no tengas ni acceso al celular, ni a la computadora, ni a la energía eléctrica. Será el gran apagón provocado por Satanás y sus huestes. Entonces yo les advierto esto, porque eso puede suceder, pero tenemos un arma mejor todavía, el aviso. El aviso. Porque si este demonio quiere acabar la parte humana,
La parte espiritual nos quiere salvar la Virgen de la no condenación. Entonces, el aviso ahí va a ser la salvación para la humanidad, para que no se vaya al infierno. Eso, así, en paréntesis les hago esta aclaración, para que en caso de que viniera primero el aviso, a estar preparados. Después del aviso, si viene el apagón, o antes del apagón, estar preparados para no caer en la desesperación ni angustia. Porque cuando vivas tú la divina voluntad, no te va a faltar absolutamente nada, nada, nada, nada. Hay un vidente que se llama William Sandoval, está en las redes sociales ahora y en internet a nivel mundial. William Sandoval, pueden meterse a YouTube. Está recorriendo medio mundo. Y él estuvo aquí en el Ecuador. Y en el tiempo de Imelda de la Cruz, ella, que está en esa foto, recibió un mensaje al grupo que teníamos con Imelda, éramos unas 12 personas, un mensaje que les dijo: vendrá el tiempo de hambruna, faltará agua, pero ustedes tendrán mi auxilio. No les faltará ni el pan ni el vino. El pan y el vino. Sí saben ustedes que muchas místicas han vivido de la Eucaristía. Luisa Picarreta, ella no comía en absoluto nada. Vivía de la divina voluntad. Ese era su alimento, pero además la Eucaristía. Porque ella tenía concepto muy claro de la Eucaristía, de que tenía que estar en ella viviendo, no 10 minutos, sino todo el día, todos los días. Nosotros comulgamos y se queda 10, 12 minutos y se va Jesús. Queda la gracia, pero no, no esa vida que quiere el Señor que tengamos con Él las 24 horas. ¡Oh, sorpresa! Al poco tiempo llega William Sandoval y le contamos este hecho, ¿no?, de que se manifestó la Virgen y Jesús a Imelda, sino que vendrá un tiempo en que no habrá una hambruna espantosa. Y dijo, pues, que el pan no nos faltará. Claro, uno, como es muy humanote, está pensando, no, pues, el pan de comer, ¿no?, de que no nos falte la chuchucara, qué sé yo. No, el pan de vida. Y vamos, las 12 personas, a una reunión en la capilla de las apariciones de la Virgen en Guayabamba, la Virgen de las Flores. Vamos a la capilla, estábamos orando, los 12 ahí, y el William, un vidente de primera, venezolano, él, orando. Oiga, y él cae en éxtasis y comienza a orar en éxtasis. Y nosotros, él veía el tumbado, nosotros queríamos ver algo. A lo mejor ya aparece la Virgen o Jesús ahí, porque estaba mirando el vidente. Veíamos como las de videntes de Medjugorje, todos al mismo tiempo viendo la imagen. ¿A qué horas desciende Jesús o la Virgen? Como en el Cajas, ¿qué nos pasó? ¡Oh, sorpresa! ¡Desciende una hostia! ¡Una hostia desciende! Y se posa en el altar. Estábamos en una capilla. ¡Qué impresionante! Y habla Jesús a través del vidente. Lo que ofrecí, no les faltará el pan. Comulguen conmigo. Ahí, pedacitos, pedacitos, comulgamos. Soy testigo de ese milagro. No nos va a faltar nada si vivimos la divina voluntad. Nada.
sobre todo vamos a tener mucha paz y confianza y mucha esperanza de que todo saldrá bien. ¿Cómo lo hará? No sabemos, no sabemos. Será milagros continuados. Nos quedaremos en casa cuando venga la persecución, tendremos sacerdotes en los sótanos de nuestras casas, etcétera, pero eso es especulación. Lo cierto es que cuando tú estés con Cristo las 24 horas viviendo la divina voluntad, así venga el apagón, no tienes por qué estar corriendo ni asustada, ni nada. Quédate con Él. Quédate con Él. Y dice, yo hago mías vuestras acciones cuando vosotros me las dais con una verdad que tú no supones, claro. La verdad divina, de la divina voluntad, la verdad que es Cristo. Entonces, Eduardito, con ese acto preventivo, digo, consagro mis ojos, mi boca para que hable Jesús por mi boca, mis manos para que Él trabaje en mis manos, para que Él ame en mi corazón, que camine en mis pasos. O sea, todo hacerlo con Él, sea el actor y el espectador. ¿Qué es el actor y el espectador? Jesús actuando en mí, en el paso que doy. Y está como espectador viendo el paso que estoy haciendo con Jesús. Eso es la clave del acto preventivo. Ya uno que se ha consagrado, comienza a hacer el acto actual. O sea, lo que tengo que hacer en el día. Eduardito se levanta, ¿eh? se viste, ya como, pero ya no diciendo, Jesús te amo, ven, divina. No, en automático, ya estoy fundido con Jesús, entonces Él se viste en mí, yo en Él, me ducho con Él, y con Él sigo haciendo actos de adoración, pero en automático, no hace falta estar invocando eso, ya es el acto actual. Sigo, voy a, qué sé yo, a misa, voy con Él, comulgo con Él, oro con Él, rezo el rosario con Él, desayuno con Él, todo. Manejo mi carrito con Él, llego a la oficina, trabajo con Él, qué sé yo. Y de noche, ¿qué hago? Pues en mi caso, ¿no? Yo hago un minuto de reflexión y a ver qué. Ahí me doy cuenta de que me he olvidado. Pero ahí me hace acuerdo también Él de que a Luisa le digo, en el acto actual, cuando tú te olvides, yo te he suplido, porque claro, tienes muchas actividades y puedes distraerte. Cambio con Jesús, que era un verdadero Dios, no se distraía, porque siempre estaba haciendo actos divinos. Pero nosotros conocemos nuestra naturaleza humana. Entonces Él decía, te olvidaste de mí, pero no te preocupes, yo estaba haciendo los actos por ti. Entonces hay que estar atento, eso sí, atento a lo que se hace. Les voy a contar un chiste, pero medio gracioso, para que se despierten, porque no están dormidos. El día jueves de la semana pasada, no sé si Julito conoce mi comedor, tengo una mesa redonda ahí, una mesa redonda. Y alrededor de la mesa redonda están las sillas, y están en los muebles, ¿no? Yo siempre estoy, cojo el azúcar, el café, qué sé yo, le sirvo a mi esposa a veces, y siempre me voy a mi silla, a mi silla que siempre es en un costado, presido la mesa, digamos, siempre estoy ahí, ¿ya? Oro y todo, como con Jesús, ¿no? Estando comiendo el jueves, me dice Renato, mi hermana te ha mandado un video de TikTok. También dice que es muy, muy chistoso. Los programas que hacen en TikTok son muchos de esos chistosos, ¿no? De 2, 3, 4 segundos, 1 minuto, qué sé yo. Entonces le digo, bueno, ya te voy a hacer, cojo el celular. Cojo la silla que yo siempre ocupo y me pongo al lado de la silla de mi esposa, me muevo. Y le digo, mira, esto ha mandado. Eran unos gatitos que se comían la comida del patrón, qué sé yo. Bueno, era un chistoso. Y yo sigo viendo. Y salía otro programa. Y me quedo viendo así, pero ya. Y no me doy cuenta. Vean cómo dice ese dicho antiguo, ¿no? La leche con sangre. Sí. ¿No es cierto? Claro, si a Jesús le ha dicho a la Luisa,
está atenta a todo lo que... Pero vea la tecnología. Un ratito me descuidé. Y voy. Y en vez de sentarme en la silla que yo siempre me siento vacío, ¡pum!, al suelo. Y a esta edad, una caída. Pero ahí de noche, ¿qué te pasó, hijito? Tranquila, claro, el golpe fue fuerte. Voy de noche ya adolorido, voy a la cama ya para dormir, y siempre leo los salmos de la Biblia comentada de Strombiker, que es un libro extraordinario. Ese para mí es mi consuelo. Abro, me tocaba el Salmo 33. Y en uno de los párrafos del Salmo 33, dice: a mis fieles ningún hueso se les quebrará. Ningún hueso se les quebrará. Digo, ¿qué? Y claro, pero yo le digo, pero no estaba escrito que las posaderas iban a inflamarse. Dicho y hecho. Nos protege hasta de nuestros descuidos. Pero la letra con sangre, dije, tonto, que estar atento a lo que haces para cada paso. Este es el secreto. Porque nos distraemos y por el diablo que nos pone la zancadilla. Sí, ahí te voy a caer, te voy a caer a ti. No pudo, porque no me rompí ni un hueso. No estaría aquí, estaría con muletas. ¿Qué le parece, Dordito, lo que hemos... Espero que le llegue a su corazón, pero le ponga en práctica. Este grupito ha sido fiel en su mayoría. Y pueden ser testigos de lo que estoy diciendo es la verdad. ¿Sí o no, hermanos? Aquí está Mauricio, por ejemplo, Pepito, todos los que están aquí, Wilson, Cecitar, Angelito. Él perdió a su esposa. Y claro, sentirse solo a esta edad también. Cuando decimos a la esposa, hueso de mi hueso. Y ahora ya no hay el hueso. Imagínate. Pero yo vino para la fiesta de la misericordia, Angelito. Y le dije, por favor, no se olvide. Vuelva. Y el primerito que llega es él. Lo mismo la hermanita, una mujer muy, muy entregada a Dios, pero dejó de venir. ¿Por qué les digo? No es una exigencia, sino porque yo les digo que es el mejor tesoro. Ahora estuvieron los lazos marianos aquí, viendo los libros de aquí del tercer piso. Y dije, son lindos libros, pero tengo un tesoro, la Divina Voz. De lo mejor que hemos publicado, de todos los libros que hemos publicado, este es el tesoro, porque yo lo he sentido, lo he vivido en enfermedades, por ejemplo. Pero ahí ha estado. Vamos donde el médico. Dice, ¿qué comen ustedes? Están sanitos. A mi esposa le dice, a su edad, yo tengo que marcarles a la camilla. Es la verdad. Cuando vive Jesús en ti, te da la fortaleza, te da la sabiduría, se aleja el temor, se aleja la angustia, porque ya estás con Jesús y Él te va a dar los atributos que necesitas para tu vida temporal, pero sobre todo para tu vida espiritual. Ni a la muerte vas a tenerle miedo, ni a la muerte. Oye, ¿y ahora qué pasará? Claro, porque se sabe que el demonio en el momento de la muerte está tentando, te está acusando que no eres digno de estar en el cielo, que debes estar en compañía de Don Sata. Pero ahí, con Jesús, va a huir. El demonio huye. Si vives la divina voluntad, el demonio que es el causante de muchos males, porque nosotros somos frágiles. Hasta en las tentaciones somos presa del demonio. Los sueños raros que tenemos de noche,
A veces de concupiscencia, de angustia, qué sé yo, es el demonio que te causa tanto mal. Pero cuando ya te adentras a vivir una sola vida en el querer de Dios, el demonio ya ni te perturba el sueño, peor en el punto de la muerte. Inclusive cuando ya llegues a la tercera o cuarta edad, o quinta, ya cuando no puedas ni caminar, cuando te falten los sacramentos, ¿cuánta gente adulta, mayorcita, va a pedir confesión y a veces se les niega porque el sacerdote está ocupado o no tiene tiempo o ya comienza la misa? Me pasó, ya les dije, el caso de un amigo, y le llama Eduardo a sí mismo, que le dije a la esposa, no le traiga. Pero ¿cómo si es para con? Ya no puede. Pero si vive el divino querer, porque es Jesús que nos dice a través de Luisa, cuando todo esté ya inútil, ya todo esté perdido, cuando no tengas ni opción para irte a mis sacramentos, yo creé los sacramentos para que tú vivas conmigo el sacramento pleno de la vida divina. Y con esa perdonamos los pecados y con esa te llevaré al cielo para vivir el divino querer. Entonces uno se angustia y se llora así, me toca, me da un infarto. No estaba preparado, me iré al infierno, no, porque a Luisa le explica que en el punto de la muerte te encontrarás con ese Jesús. Así como le ves en esa imagen, todo amor, pero muy divinamente, ¿no? Puro amor, pura misericordia. Y te va a dar la ciencia infusa en el momento de que estás muriendo. Lo ignorante que fuiste, que no conocías a Dios, que te entretuviste en el mundo del pecado, de la distracción pecaminosa, de pasar el tiempo sin hacer nada. ¿Qué es lo que le dice a Luis? Ahí es el punto de mi pesca, lo que no pude pescarle en vida por su obstinación, por su pecado, por su apego, ahí le espero. Ve tu vida, pero así te quiero. Ahora te doy la ciencia para que seas sabio, elijas, ¿quieres irte conmigo al más allá o irte con don Satanás? Contigo, Señor. Vamos. Pero antes de eso, tienes que hacer un purgatorio, porque me has ofendido, pero a pesar de que te he perdonado con la confesión, pero las consecuencias de ese pecado, tienes que purificarte. Será un año, dos años, depende. Depende de tus pecados, de tu arrepentimiento y de tu propósito de enmienda. Pues esa es la clave. Lo que acaba de decir la hermana, una mujer que... ella estuvo en Costa Rica, ¿no? Allá seguía meditando la divina voluntad de hermanita. Ha sido fiel, donde sea. Acaba de decir una verdad grande. Nosotros que estamos con vida y conociendo estas verdades, hay que aprovechar, porque hoy soy con los cinco sentidos. Bueno, y cualquier rato me puedo morir, un ataque cardíaco, un atropello. Ahora, con estas motos, Dios mío, cualquier rato te mueres. Pero si yo estoy con vida y consciente y sabiendo estas verdades que dice Jesús a Luisa, consagra tu vida y tu punto de la muerte. Tu punto de la muerte. O sea, ya prepararse para morir. Entonces yo estoy todavía con vida. Me uno a Jesús, a la Virgen María y con todos los que pueden morir este día o morirán. Con los moribundos. Te adoramos, te bendecimos, te glorificamos y te damos gracias por todas las personas que morirán y que moriré un día o un instante. Te pido perdón por todos los pecados que comete la humanidad. ¿Cuántos moribundos que han pecado y no se han reconciliado con Cristo? Entonces, por ellos estoy orando. Y por los méritos tuyos, amado Jesús, en la intercesión de la Virgen María,
Prepárame, Señor, para el punto de la muerte. Que cuando yo muera, acepte tu invitación para ir contigo a la eternidad. Y que todo redunde para tu gloria y bien de todos los moribundos y el mío. Entonces tú ya estás. Si tienes fe, no importa cómo mueras, ya te va a tomar en cuenta, porque la divina voluntad abarca todos los tiempos y todos los espacios. Entonces esa consagración vale, porque lo hice con Jesús en divina voluntad. Y eso vale cuando yo muera. Es como en la Eucaristía, cuando el sacerdote consagra. No es que el sacerdote, ese rato está consagrado. Ya estaba consagrada la hostia y el vino hace 2000 años. Y como hizo un Jesús en divina voluntad, eso vale para el tiempo actual. Entonces, el sacerdote, cada vez que pronuncie bien las palabras de la consagración, le agradezco por todo lo que dijo usted, porque tuve, con lo que dijo la hermanita la semana pasada, estará hecha bien esa consagración. Cuando dicen, por ejemplo, usted ha de haber oído, porque usted ha ido al Carmelo, usted iba al Carmelo. Hay un sacerdote, no todos, uno, en la consagración del vino. Dice, tomad y bebed, este es el cáliz de mi sangre, sangre de la alianza nueva y eterna que será derramada por ustedes. Y por muchos es la frase correcta. Y él dice, por los hombres y por las mujeres. Me quedé, dije, esto no puede ser. Pero voy a investigar. Me dio tarea, hermanita. Porque después, cuando me tocó la oportunidad de confesarme con un sacerdote muy especial, un santito, es que Dios hace las cosas. Español, él no tiene parroquia, pero está en Quito, en un hogar de Nazaret, me parece. ¿Le cuento esto? No, esa comunión no vale. Le digo, ¿y entonces estoy recibiendo una comunión espiritual? Sí. ¿Y los demás, los que van a la misa? Igual, por falta de conocimiento. Dije, no, no puede ser. Voy a investigar. ¿Por qué es esto? Y me meto a consultar al Papa Benedicto, ese gran santo. Y él, siendo Papa, conocedor profundo de la Eucaristía, él dice que se estaba haciendo una consagración no del todo bien, cuando se decía antes por todos, tomad y bebed el cáliz de mi sangre, que será entregado por ustedes, y por todos. ¿Se acuerdan que decían? Antes se decía por todos, nada, por todos. Ya en todos estaban las mujeres y los hombres. Pero ahora especifica por los hombres y las mujeres. No, absurdo. Y este Papa Benedicto da un decreto para que todas las conferencias del mundo cambien al origen, como fueron las palabras originales de Jesús en la última cena. Y en la última cena, lo que dice literalmente, por multi, en hebreo, por vosotros, y por multi quiere decir por muchos. O sea, estaba consagrando la Eucaristía para los 12 apóstoles, por vosotros, pero para después, cuando hace la parábola de las bodas, el banquete de bodas, cuando dice, id a los cruces de caminos, y vení, traed a todos, era para todos, pero no todos estaban en gracia, como ese que fue expulsado del banquete, que no estaba con el vestido apropiado, ¿se acuerdan? Está clarito, entonces es por muchos, esa es la verdadera consagración, porque además no todos se salvan, porque confunden la redención con la Eucaristía. La redención, ahí sí vino Jesús por todos, en la redención, pero no todos se salvan a pesar de la redención, ¿sí o no? ¿Cuántos se han condenado a pesar de que tienen ya el pasaporte para entrar al cielo? ¿Sí o no?
Entonces, por muchos. Clarito. Entonces dije, voy a hablar con este padre. Yo sí me armé de coraje, voy a hablar con este padre. Y caso que le localizo. Me fui ahora, porque da la misa los lunes, y no fue, me quedé con las ganas de decir, explíqueme, padrecito, ¿por qué usted dice, no, sin ofenderle, mi sacerdote, pero diga, ¿por qué hace esto? Porque se estaba, no están beneficiándose los fieles, porque la Eucaristía es una cosa grandiosa, grandiosa. ¿Cuándo comprenderemos lo que es la Eucaristía? Sí, el mejor regalo que Dios nos ha dejado. Pero si vas solamente a recibir una comunión espiritual, estoy pecando de omisión, ¿sí o no? De omisión, porque sabiendo que no van a recibir el pan de vida, tengo que decirle, vean, mira esto, o por qué lo hace. Me juego también el purgatorio. Ah, ¿sabías? Te hice estudiar a Benedicto y vos, de cobarde, no conversas. Bueno. Entonces ahora ya hemos terminado, vamos a leer el plato fuerte. El número 5, palabras de Dios que cambiaron mi vida. Son 5 tomos de los mejores pasajes que hemos escogido hasta el volumen 19. Faltan 17 restantes, pero son... Sí, todavía no, tengo material ya, pero todavía no. O sea, es una cosa extraordinaria y para todo lo que estamos viviendo. Ya. Ahora vamos a aprender grandes cosas. El 9 de noviembre de 1925, fundirse en el querer divino es el acto que más honra a nuestro Creador. Dice Luisa, estaba, según mi costumbre, fundiéndome en el santo querer divino, para luego hacer mi adoración a mi crucificado bien. Y como más de una vez mientras estoy haciendo mis actos en el querer supremo, me ha sorprendido el sueño. Oiga, nos está hablando el grupo de los lunes. todo me dice, si bien están durmiendo, están roncando. Lo que antes nunca me sucedía, vea, ella confiesa esto. Y como no había terminado, lo primero... ni había hecho la adoración, dije entre mí, primero hago la adoración al crucifijo, y si no me sorprende el sueño, me fundiré en el querer divino para hacer mis habituales actos. Y mientras esto pensaba, mi dulce Jesús salió de dentro de mi interior y poniendo su rostro junto al mío me dijo, claro, porque primero dice, voy a hacer la oración al crucifijo y después me fundo. ¿Estaba bien o estaba mal? ¡Mal! Y así somos nosotros. Ahora, lo que nos va a corregir a nosotros que acostumbramos a rezar el rosario sin fundirnos primero con Jesús o rezar la corona de la misericordia que hacen ustedes. Ahí está la equivocación. Hija mía. Quiero que primero te fundas en mi querer y que vengas ante la majestad suprema para reordenar todas las voluntades humanas en la voluntad de su creador. Todas las voluntades humanas, no solamente la mía y la de mis parientes o mis amigos. Voluntad salió de nosotros para divinizar a la criatura y voluntad queremos. Le salió y a él tenemos que devolverle ese privilegio por cada uno de nosotros. Hagan de acuerdo, bueno, mejor en la pizarra les dibujo. Bueno, y cuando nuestra voluntad es rechazada por ellas para hacerla propia, es la ofensa más directa al Creador. O sea, si ustedes hacen la corona de la misericordia después de la reunión y lo hacen a título humano, aunque sea santo, pero sin fundirse, es la peor ofensa, porque no le estoy tomando en cuenta a él, sino mi devoción. Ay, voy a hacer esto. Y eso vale para todos. Bien. La ofensa más
directa al Creador es alejarse de su semejanza y desconocer todos los bienes de la creación. ¿Y te parece poco que tú, fundiéndote en mi voluntad, tomes como en tu regazo toda esta voluntad mía, que aunque es una, a cada criatura lleva su acto divinizador, a cada criatura en el mundo? Y tú, reuniéndolos todos juntos, estos actos de mi voluntad, me los traes ante la majestad suprema para corresponderlos con la tuya junto con la mía. Entonces, en esa oración fundida con Jesús, somos capaces de llevar a todas las almas a la presencia de Dios. Me las traes ante la majestad suprema para corresponderlos con la tuya junto con la mía, con tu amor, rehaciendo otra frase más linda, que aquí debía ser en negritas, porque lo que haces cuando rezas el rosario, cuando haces la corona, tienes que rehacer, porque no has hecho mal al no fundirte con Jesús. Entonces, nuevamente, fundido con Jesús, rehaces para que otra vez no lo vuelvas a hacer. Rehaciendo todos los actos opuestos de las criaturas, y haces que esta voluntad mía sorprenda de nuevo a las criaturas con actos más repetidos, a fin de que la conozcan, la reciban en ella como acto primero, la amen y cumplan en todo esta santa voluntad. Claro, ella explica, la adoración a mis llagas o al crucifijo, más de uno me la hace. ¿Cuántos miles de devotos en el mundo rezan el rosario, rezan, qué sé yo, la hora de la misericordia? Muchos, muchos. Dice, la adoración a mis llagas, más de uno me la hace, pero devolver los derechos a mi voluntad como acto primero que hice hacia el hombre, no me lo hace ninguno. Por eso te corresponde a ti hacerlo, porque tienes una misión especial en mi voluntad. Y si mientras haces esto te sorprende el sueño, no importa, pero ya te fundiste. La clave es fundirse, aunque te venga el sueño. ¿Y qué va a pasar en el sueño? Y si mientras haces esto te sorprende el sueño, nuestro Padre Celestial te mirará con amor al verte dormir en sus brazos. Y viendo a su pequeña hija que aún durmiendo tiene en su pequeño regazo todos los actos de su voluntad para darle su reparación, para corresponderlos con su amor y para dar a cada acto de nuestra voluntad. El honor, la soberanía y los derechos que le corresponden. Por eso, primero cumple tu deber. Eso de fundirte primero. Y después, si puedes, harás también la adoración a mis llagas. ¿Está claro? ¿Qué le parece? Hermoso. Lo más importante es fundirse. Sea siempre en agradecimiento a Jesús, pues esta noche, por su bondad, hice lo primero y luego lo segundo. ¿Está claro? Hermoso, ¿ah? Entonces, para Eduardito y para repasar un poco más, para que se comprenda este escrito, vamos a hacer un dibujito. Entonces, comenzamos este dibujo, más lo hago por Eduardo, repito, pero mientras más reflexionemos, mientras más se nos grabe este gráfico, vamos a entender mejor cómo hacer las cosas. Entonces les decía que desde siempre ha existido la Santísima Trinidad. Y ayer era Día de la Santísima Trinidad. Padre, Hijo y Espíritu Santo. El Padre que genera. Creo en el Espíritu Santo, Señor y Dador de vida, que procede del Padre y del Hijo,
que con el Padre y el Hijo reciben una misma gloria y adoración, decimos en el credo. Entonces, el Padre genera al Hijo, o engendra, como dicen. Y el Hijo corresponde con este acto y se forma ya el Espíritu Santo. Tres personas distintas, un solo Dios verdadero, y ese Dios que es amor. Por eso lo ponemos aquí. Eso era desde siempre. Ahora, ¿cuál era el plan de Dios? Que todo ese amor que estaba dibujado en ese corazón quería darse a los demás, porque el verdadero amor divino es darse a los demás. No es como nuestro amor humano, que más es un sentimentalismo, un sentimiento, y a veces va y viene ese amor, y a veces es un amor que ofendemos. ¿Cuántos matrimonios fracasados? Porque después de un conocimiento liviano, ligero, superficial, te enamoraste y después viste las consecuencias de tu equivocación. Entonces ese amor se va apagando y a veces se vuelve odio y fastidio. Entonces en la divinidad no pasa eso. Es el amor perfecto, divino, infinito, que quiere darse, verterse a los demás. Entonces, en el pensamiento de Dios ya estaba Jesús como verdadero Dios y como verdadero hombre. Le pinto en azul. Voluntad divina, voluntad humana. Perfecto Dios, perfecto hombre. ¿Y por qué en el pensamiento de Dios ya estaba esto? Porque también quería manifestar su amor por fuera. Porque esto era el amor adintra, el amor adintra, dentro de la Trinidad. Pero cuando quiere darse ya en el pensamiento de Dios, viene ya la creación. Primero el fiat lux, hágase la luz, porque era un caos esto en el universo, un caos. Viene primerito el fiat lux y la creación. Entonces crea a Adán. Este es pintado en negro como la estatua de barro. Pero cuando dice, hagamos a imagen y semejanza nuestra, ahí sí, en la creación del hombre, está la imagen y semejanza de Jesús. Por eso lo que les decía, no es apropiado decir que Jesús se abajó, se hizo hombre para hacernos, para salvarnos. No, no, él era el modelo. Nosotros teníamos que coger del modelo de él. ¿Por qué? ¿Cómo puede coger un modelo tan pequeño, errático como el nuestro? Entonces, cuando ya le sopla el Espíritu de Dios, se forma precisamente ya el alma. Y aquí la dibujamos también ya con un corazón de color azul. En el alma están la memoria, el entendimiento y la voluntad, reflejos. El entendimiento de la sabiduría de Jesús, la memoria del Espíritu Santo, el amor y la voluntad del Padre. Entonces, también le insufla esa voluntad divina. Ahora sí, Adán es imagen y semejanza de Jesús. Entonces, pero todo tiene que ser probado, todo tiene que ser probado. Antes ya le probó a los ángeles, ya ve. Porque también los ángeles, espíritus puros, ya estaban creados. Pero la prueba era a ver si aceptan la voluntad de Dios. ¿Y cuál era la prueba para los ángeles? Precisamente que los ángeles debían servir, amar a Jesús y a la Virgen María. Entonces, Luzbel se reveló porque se sentía la luz bella. Y como era espíritu puro, decía, yo soy más que la humanidad, sin darse cuenta que Jesús era verdadero hombre y verdadero Dios. Entonces, por eso hay esa prueba cuando les dice en el jardín del Edén, de todos los frutos de estos árboles pueden comer, pero del árbol del conocimiento del bien y del mal no coman, porque el día que coman, ¿qué va a pasar? Le puso un apellido, Pérez serás, ¿sí o no? Y ahí fracasa. Por eso, ¿qué es el árbol del conocimiento del bien y del mal? ¿Quién es? La voluntad humana.
Porque en el centro del paraíso estaba el árbol de la vida, que es eso, la vida divina. Y eso no comieron. Y eso es. El conocimiento del bien y del mal es la voluntad humana. Y nos dio el libre albedrío para escoger el bien y el mal. Pero el hombre, en su libre albedrío,

¿Qué pasó? ¿Quién le mató a Caín? Abel. No, ¿quién? Abel. Caín le mata a Abel porque ya estaba degenerada su voluntad. Y viene toda esta generación ya con un corazón, le pongo negro, y que llegó ese corazón a podrirse. Y por eso la frase de la palabra de Dios en la Biblia, viendo el pecado ya degenerado. Esto que estamos viendo ahora ya, más o menos, la sodomía, el lesbianismo, la drogadicción, pero lo máximo que fue, eso no está en la Biblia porque da vergüenza. Yo no sé, tal vez por prudencia, pero a María Valtorta le explica por qué fue el pecado más horrendo para que exclame Yahvé y diga, me arrepiento haber creado al hombre, porque se hizo el hombre una bestia. Y copulaba con animales. A eso llegó en el tiempo después de esto. Por eso vino el diluvio. Por eso a Luisa le dice, cada 2000 años he purificado la tierra. Entonces vino el diluvio y hay un paréntesis ahí. Cae el diluvio. Entonces aquí le ponemos el fiat lux cuando comienza el plan de la creación. Fiat, el diluvio. Y purifica a esa raza, desapareció, solamente quedó Noé y la familia y los animalitos, ¿se acuerdan? Entonces viene nuevamente una nueva generación. Entonces ya conocemos ya por la Biblia pues lo que viene, el plan de Dios, ¿no? Los profetas, los patriarcas, etcétera, etcétera. Pero todavía no había la plenitud que esperaban y profetizado ya por el profeta Isaías de la venida de Cristo. Es la otra etapa. Este es ya el Fiat Michi. Fiat Michi. Ya, entonces ya tiene un plan el Señor para que venga Jesús a redimir toda esta humanidad, a salvarnos. ¿Y quién comienza el plan de la redención? María. Si no había María, no había Redentor. O sea, eso hay que tener bien claro esto. María, en el pensamiento de Dios, también estaba aquí ya. La humanidad de María ya estaba en el pensamiento. Después tenía que nacer aquí en el tiempo. ¿Comprenden? Para que sea la madre de Jesús, ¿no? Entonces, entrando ya a este nuevo periodo, ¿qué pasa con la Virgen? Que es ella, su almita, apenas estaba concebida en el vientre de Ana, por un privilegio, porque iba a ser la madre de Jesús, ella asciende acá, a la Trinidad, el alma. Y ahí, en la eternidad, como ya tiene los atributos de Dios, la omnipresencia, por ejemplo, con la omnipresencia y la omnividencia, ve esa almita, el pecado de Adán, y ve el pecado del último hombre que habrá en la tierra. Entonces, Elia, viendo el pecado de la voluntad humana, primero, porque no vivió la voluntad divina Adán, y el último hombre igual. Dice, el causante es precisamente lo que dijo el Señor, si comen el fruto del árbol, el conocimiento del bien y del mal, o sea, haciendo la voluntad humana, pecaminosa sobre todo, se va todo bien. Por eso ató ella ató su voluntad humana solamente para vivir la divina voluntad. Entonces el Padre le regala mares de omnipotencia, el Hijo mares de sabiduría y el Espíritu Santo mares de amor. Ya con todo eso desciende otra vez al seno de Ana. Y comienza su vida de gestación, sale y luego comienza a hacer actos divinos. Desde niñita se consagra en el templo para solamente vivir la divina voluntad de la Virgen María. Pero como había esa costumbre de siempre generar familias, la Virgen María también acepta la invitación de Jesús mismo, de Dios mismo, porque tenía un plan para que ella sea la madre de Dios. Por eso se desposa con José, pero para este plan divino, pero concebido virginalmente, porque ella es virgen antes.

0: antes, en y después del parto. Entonces, ella entrando a este mundo, cuando el arcángel Gabriel le anuncia que va a ser la madre de Dios, ¿qué dice ella? Fiat mihi, hágase en mí según tu palabra, que es el fiat mihi. Entonces, aquí está la virgencita ya. Y entonces, ella, como aceptó el plan divino, ya tenía un corazón pintado de azul, con su voluntad humana santa, pero además con la divina voluntad que le regaló ya la Santísima Trinidad. Entonces, ya estando con esta voluntad divina en su vida, es capaz de engendrar a Jesús, porque ninguna mujer podía engendrar a Jesús, porque no vivía la divina voluntad. ¿Cómo podía una mujer contener a un todo Dios? Pero con esto ya tenía la posibilidad de recibir a un Dios. Y que es así como, por obra del Espíritu Santo, ella queda encinta y a los 9 meses da a luz a Jesús. Y Jesús, entrando a este mundo, precisamente entrando a este mundo, ¿qué dice? Él tenía, pues, esa expresión que está en el libro de los Hebreos, carta a los Hebreos. Heme aquí, oh Padre, que vengo para hacer tu voluntad. Ahí están los dos corazones pintados de rojo. Entonces, aquí viene ya esta generación, ya cuando nace Jesús, se queda 30 años en su casita, y viene esta generación ya que es predicada por Jesús. La mamita virgen se queda en su casa, haciendo las cosas domésticas, pero todo en divina voluntad. Pues aquí ponemos Santísima, Santísima Virgen y Jesús. Entonces viene ya esta generación, ya es del Nuevo Testamento. Entonces comienza a evangelizar, comienza a hacer milagros y viene la santidad humana. La santidad humana. Por eso hay los santos, qué sé yo, San Pío, Padre Pío, San Francisco, Santo Domingo. ¿Por qué? Porque ya había un Jesús que predicaba y ellos iban convirtiendo. Pero de santidad humana, repito, no divina. Entonces ponemos un corazoncito azul. Eso es. Y ahora sí viene el tercer fiat. Aunque ya dejó estableciendo la santidad humana, él quería que el Espíritu Santo le revele toda la verdad. Por eso dice, cuando yo me vaya, les dice a los apóstoles, les enviaré el Espíritu Santo para que conozcan toda la verdad. La verdad es Cristo. Ahora estamos conociendo con el Espíritu Santo, en el divino querer, lo que es Cristo. Y eso, para eso se valió de otra almita, que es Luisa Picarreta. Luisa Picarreta, con pecado original, como nosotros, porque la Virgen no tenía pecado original, fue exenta del pecado original para que contenga a un Dios. Pero a nosotros, con pecado original, también somos capaces de recibir a Cristo. Pero para eso tenemos que purificarnos, sobre todo nuestra voluntad. ¿Quién le quitó? No, muy buena la observación. ¿Y cómo? Si todos somos pecadores, todos tendremos a la concupiscencia, no solamente al sexo, sino a la mentira, al engaño, a la trampa. Es la tendencia del hombre. Y así vino Luisa. Pero como iba a ser la misionera del tercer fiat, le infundió con el divino querer, le quitó la concupiscencia, que es el fomes peccati, que se llaman los teólogos, el fomes peccati, fuera. Para que sea digna del tercer fiat, corredentora, de nuestra, sí, de la voluntad, eso sí, de la voluntad humana, sí. Pero la Virgen María es la corredentora de todo el género, porque ella vivió la divina voluntad. Sí. Entonces, Luisa Picarreta, con pecado original, pero quitado en el fomis peccati, ya aceptó la santidad humana con las virtudes. Los 7 primeros volúmenes son de virtudes. Y así le va aumentando hasta que llega al volumen 11 y ahí viene el cambio, hacer actos divinos. Es una pedagogía. Porque la virtud, claro, es como el pedestal, las virtudes. pero siempre está limitada, como les decía otra vez. Para que haya obediencia, tiene que haber uno que mande. Tiene que haber obediencia, pero tiene que haber una persona que mande. Si no, no hay. Como pasó, antes de que me olvide, cuando pusimos la cruz gloriosa en la casa. Usted sí conoce, Eduardito, tenemos una cruz arriba en el tercer piso. Una cruz gloriosa de 7.38 metros. Y le iluminamos. Era la noticia del barrio. Hice contra la voluntad de mi esposa y de mis hijos. Pues estás un loco, estás fanático. ¿Cómo vas a poner aquí una? ¿Qué va a decir la gente del barrio? Yo barrí con todo eso. No hago caso. Aproveché un viaje que se fueron al exterior, ahí, al Manuelito, que en paz descanse. Manuelito y toda la familia Chiruiza, a poner la cruz, contrarreloj, lo pusimos. Y total, cuando viene ya del extranjero, mi esposa y mis hijos, yo solito en la casa, me pegó un codazo. Te saliste con la tuya. Pero no era una mujer, le digo, era la cruz gloriosa. Y ahora viera a mi esposa cuando no hay luz en la cruz. ¿Cuándo haces ponerla? Es fanática de la cruz gloriosa. Para que vea lo milagrosa que es. Total, fue una novedad. Y ha habido pues un hombrecito ahí del campo, sería de las faldas del Pichincha. Ha estado un día en una madrugada viendo la luz de la cruz gloriosa. Dijo, ¿y eso será una comunidad, una iglesia? ¡Qué bonito que se ve desde! No, mío, se baja del asfalto, del ya caminando hasta dar con, iría con brújula, no sé, pero ah, y timbra. Sale mi esposa. Bueno, a ver, nos puso alegre a bailar salsa. Entonces, este señor dice, timbra. Y sale mi esposa a la puerta. ¿A quién busca, señor? Dice, no sé, aquí yo quisiera rezar porque vi esta cruz hermosa desde el Pichincha y vengo acá. Que yo quisiera hablar con el superior. No, si aquí hay solamente una superiora que soy yo. Porque para una broma no hay. Por eso dura tantos años de matrimonio y todo hace chiste. Entonces, volviendo al tema, Luisa acepta vivir la divina voluntad, pero primero, como repito, con las virtudes. Por eso me acordé de esto, de la obediencia, ¿no? Pues yo tengo que obedecer a la superiora. Para que haya la virtud de la humildad, tienen que humillarte para que seas humilde. Pero en la divina voluntad ya no hace falta cultivar las virtudes personalmente. Claro que es un inicio, digamos. Es como un semáforo, ¿no? En un semáforo, el amarillo te advierte de que va a venir el rojo y no te pases el amarillo. Entonces, una virtud es un semáforo de color amarillo. No, el Huiso me está invitando a tomar unas, con Pepe, unas 5 cervezas en la casa. Cuidado. Lindo pasar con Huiso, con Pepito. Pero después de las 5 cervezas, no un cevichito, no. Un bailecito. No, aquí hay unas chicas en el barrio. No, amarillo. No te pares. No, no. Gracias, Pepito. Por eso no voy. Me ha invitado algunas veces, pero no, es un chiste. No hay tiempo. Me ha invitado y quiero irme. Me encantaría ir. Entonces, y el rojo, ya, cuidado, ya no te. Ya. Es como si vas con Jesús en el carro, manejando, él de copiloto. O el piloto y tú copiloto, pero una sola cosa. Y estás manejando tú con Jesús y te pasas el amarillo o el rojo, ¿qué haría Jesús? Se baja del carro. No está haciendo, me va a matar de iras, pero porque no muere. Claro, porque no estoy haciendo y viviendo la voluntad divina. Sí, eso es, hermanita, el chiste que quería contarles. No, no, ese es, le explico, hermanita. Los 36 volúmenes son del Reino del Fiat, que son la obra completa que le dictó Jesús a Luisa, además de las Horas de la Pasión y la Reina del Cielo en el Reino de la Divina Voluntad. Pero me permití yo, porque el Señor me inspiró, saca lo mejor de lo mejor. Entonces, publicamos de los 19 primeros selecciones que para mí, con inspiración divina, son los mejores pasajes. Pues tiene una enseñanza hermosísima, porque es bastante denso. Y estoy haciendo ahora con mi nieto, de esos 7 volúmenes, estoy sacando ya shorts en televisión. Así cosas que impactan, porque el público no sabe esto. Pero ya cuando ve una imagen y un mensaje, como en short, se impactan. Pues ahora hay gente que, qué interesante esto, qué interesante. Eso es. Pero son 37, pero esto les recomiendo, porque además hicimos una letra un poquito más grande y cursiva cuando habla Jesús y habla la Virgen. Es una edición mejorada. La otra la hicimos al inicio, cuando no creíamos que era una colección así, ¿no? Pero cuando vemos el tesoro, entonces digo, no, esto hay que mejorar. Entonces, eso es. Bien, entonces, ese es el volumen 3. Ahí habla mucho de las virtudes y de profecías que se están cumpliendo. Sí, Pepito. Este Pepito es formidable. Por eso quiero irme a la invitación. Porque María Valtorta, una mística italiana, así mismo como Gabriela Bosis, le amaba mucho a Dios, pero estaba en el mundo hasta que le cogió el Señor y le dijo, quiero que seas mi instrumento para explicar mi evangelio. Explicar. Porque los teólogos, los sacerdotes lo explican, pero en forma muy humana y buena. Hay sacerdotes que a mí me han edificado enormemente. Pero son humanos, aunque son sabios muchos de ellos, pero no tienen la sabiduría divina, que es diferente. ¿Sí o no? Una cosa es la sabiduría humana y otra cosa es la sabiduría. Entonces te voy a explicar el evangelio. Por ejemplo, esto que estamos hablando ahora de todo hacerlo con Jesús, a mí me impactó. Yo cuando traje por primera vez al Ecuador a través de un padre italiano, padre Felipe, me dijo, Fausto, no tienes una cosa grande. Y eso era antes de Luisa. No tienes una cosa grande. ¿Cuál es? Los libros de María Valtorta. Entonces me dijo, te voy a dar los 5 volúmenes del Evangelio como me fue explicado. Y comencé a leer un volumen y me quedé, dije, esto es de Dios. ¿Y cuál fue el pasaje que me conmovió? Si ustedes ven en el Evangelio cuando Jesús va a pasar el mar de Tiberíades, ¿se acuerdan con los apóstoles? Él estaba cansado de predicar, claro, y va Pedro con Santiago, Juan y otros apóstoles a cruzar el mar de Galilea, la otra orilla, iban a Cafarnaúm. Y llega Jesús y a María Valtorta le hace ver como una película toda la escenografía. Ve la barca, ve a los apóstoles, las redes, etcétera, etcétera. Le ve a Jesús toda majestad y además lo que él habla. Entonces, María, te voy a hacer ver lo que fue el paso por el mar de Galilea. Cuando llegué, Pedro me recibió como siempre con mucho cariño, con mucha acogida, y me subió a la barca y me hizo sentar en la proa de la barquita. Y ahí me dijo, Jesús, tú estás cansado, quédate sentadito porque así te ves más bonito. Bueno, eso es más, quédate sentadito. Nosotros, lobos de mar, pues, Pedro, Santiago y Juan, pescadores, hasta nos llamaban Boanerges, hijos del trueno. No somos capaces, ¿no? Tranquilito. Y vamos a cruzar el mar de Galilea. Dice yo, me quedé como me pidieron. Me pusieron inclusive una manta. Eso no está en el Evangelio. Me pusieron una manta. Yo me hice el que estaba dormido. porque yo estoy siempre pendiente de ustedes. ¡Qué belleza esto! Bueno, entonces, esa es la tecnología. Dice que comenzó la travesía, tranquilo. Y yo les quise probar. Y para mí fue facilito. Un silbido al mar, un soplito al mar, y comenzó el mar a agitarse. Era una prueba. Y ahí sí, los pescadores expertos comenzaron a temblar. Yo estaba dormido, hecho el dormidito. Y comenzó ya a llegar agua a la barca. Agua a la barca. Ya comenzó a hundirse. Y ahí sí se acordaron de mí. Maestro, despierta que perecemos. Y ahí se levantó. Les reprendió al mar y al viento para que... Y también les reprendí a los apóstoles. ¡Hombres de poca fe! Eso me conmovió. Y ahí dijo, María, diles a mis hijos que para todo acto, para toda empresa, cuenten conmigo, no con ustedes. ¿Qué les parece? Me quedé, dije, esto es de Dios. Y ahora compruebo con la divina voluntad, porque sin Él no somos capaces de hacer nada. Peor hacer actos divinos, que es lo que más le agrada a Él. ¿Comprende la diferencia? Entonces, para complementar la formación espiritual, hay que leer los dos. Pueden comprar de poco a poco, son carísimos. Y les cuento para que oren algún día cuando venga el aviso. Este padre me dio, yo acepté porque dije, es un padre, un sacerdote que me ha hecho conocer un tesoro. Voy a publicarlo. Y lo publiqué, los 5 tomos que me trajo de Italia. Y cuando me iba de viaje a España, a Italia, me metía yo a las librerías. Y ahí traía los tesoros que me había recomendado un padre. Por eso los mejores libros de espiritualidad están, no es porque yo lo diga, están aquí porque un padre sabio me dijo, esto debes publicarlo. Comencé a publicar, traía libros de España, de Italia, les traducía todo. Y encontré otros libros de los cuadernos de María Valtorta. Ya no era solamente los evangelios que me fue explicado porque encuentro otra fuente de oro purísimo, los cuadernos. Son año 43, año 45 y 50. Una belleza. Ahí hay mucha profecía y mucha enseñanza. Mucha enseñanza. Nos falta años para poder leerles. Una cosa extraordinaria. Entonces, las dos son los pilares para que uno crezca en santidad humana y divina. Con María Valtorta, porque le explica el Evangelio. Porque nosotros, en el Evangelio que leemos, no está totalmente explicado. Y por eso a veces hay hasta equivocaciones. No, por ejemplo, la teología de la liberación, que la multiplicación de panes no hubo. Que eso llevaban en la mochila el cucabe. Y ahora sí, tienen hambre, compartan. Eso fue el compartir, eso fue el milagro. Dios le quitaban la potestad divina de hacer milagros a un Dios. Que no. Eso eran los teólogos de la liberación. Y a propósito, otro paréntesis. Eso no está en María Valtorta, ni en Luisa, sino que es un chiste. Estaba Jesús con los apóstoles. Es que para que no se duerman, por eso hago esos chistes. Estaba con Judas y los apóstoles. Dice, vamos a hacer actos de penitencia, apóstoles. Vamos a subirnos al monte. Así es que vamos a llevar una piedra cada uno. Una piedra cada uno. Entonces Judas, como era medio pícaro, ¿no? Dice, no, pues, no, yo llevo una piedrita, ¿no? Quiero estar ahí con un piedro, ¿no? Pedro ahí jalando una piedra, Santiago, no, una piedrita en el bolsillo nomás, iba, tranquilo, siempre tramposo, ¿no? Llega a la cumbre del monte, ya, muertos de hambre, Era, ¿están con hambre? Sí, ahora voy a multiplicar las piedras en pan. Y Judas se quedó con una amiga. Entonces ya se despertaron. Bueno, entonces entendió mi querido Pepito. Hay que leerlo. Pero, les contaba que yo publiqué los 5 volúmenes. Y después, como me iba a librerías de libros antiguos, ahí consigo los cuadernos de María Valtorta y me quedé prendado. Y publiqué Carta a los Hebreos, Carta a los Romanos, bueno, un tesoro, pero inagotable. Comencé a publicar. Oiga, pasan unos 4 meses, una carta de Italia, de los editores del Evangelio, la editorial Pisani, me acuerdo. Los hermanos Pisani tenían ya esta revelación hecha por Dios, como lo hizo a Luisa y a otros místicos. Nunca, nunca me han cobrado un dólar. Por ejemplo, él y yo no he pagado un dólar de regalías. La llama de amor, todas las profecías que he publicado, los libros de espíritu, nunca he pagado, porque me han dicho la gente buena: publícalo, no te cobramos derecho. Yo pensé lo mismo. Oiga, me llega una carta y me dice: señor Galeano, usted está publicando los libros de María Valtorta, qué bueno, le felicitamos. Pero la trampa, por eso digo, cuando uno tiene la intención de servirle a Dios, Dios te protege. Oiga, señor Galeano, qué interesante, me gustaría tener una copia de cada una de sus publicaciones. Dije, yo al comienzo, qué bueno, van a felicitarme que estoy publicando. Cuando el señor rápido me sale al encuentro con una noticia, por ahí me dijeron, una hermana polaca, con los mismos deseos míos, comenzó a publicar las obras de María Valtorta y le meten un juicio penal y le metieron a la cárcel porque no había pagado los derechos. Y dije, no, ¿cómo me expongo con esta gente interesada solamente en la plata, pagar los derechos de autor, cuando el autor de los derechos es Dios mismo, haciendo plata con la palabra de Dios? Pero tuve que guardarlos. Tengo miles, miles de un tesoro escondido. Porque si publico, me meten a la cárcel. Pero en el aviso, los Pisani van a darse cuenta que estaban robándole la palabra de Dios, y no se benefició mucha gente. Porque para entrar a María Valtorta con los libros es mucha plata. Aunque ahora creo que ya se han dado cuenta del error, porque mucha gente le ha reclamado que no debe hacer negocio con la palabra de Dios. El mismo Jesús dice: les di gratis, denlo gratis. Claro, usted ahora el ingeniero nos va a regalar los libros. No. Pero, no, son baratos, a eso me refiero, pero no hay lucro ahí, sino alcance. Son los primeros que no aprueban, pero ya verán en el aviso las obras de Dios y la gente que se ha convertido con María Valtorta, porque en el Evangelio no está explicado suficientemente, porque los apóstoles eran todavía un poquito limitados, pero ahora con la sabiduría divina, pues yo le creo a Jesús. Y por eso les traje de María Valtorta los 2 testigos al final de los tiempos. Pero como vino Eduardito, cambié de orden. Pero la próxima semana vamos a leer de María Valtorta precisamente lo que es la ciencia perversa que va a acabar con el mundo. Y la política que está también acabando el mundo. Entonces, terminamos ya con esto. Entonces, hemos llegado ya aquí con Luisa Picarreta. Entonces, aquí viene ya el Fiat Voluntas Tua. Y ella también ya vive de la divina voluntad. Bien, entonces aquí estamos nosotros, después de Luisa. Aquí está Josecito, aquí está Mauricio, estamos todos aquí. De lo que hemos leído, una parte solamente, una partecita. ¿Qué tenemos que hacer para vivir la divina voluntad? Lo que ya les dije al comienzo. El acto preventivo al iniciar el día y el acto actual cada vez que hagas con Jesús todos los actos. Entonces vas a llenarte ya de voluntad divina, con una voluntad humana santa. Esa es la aspiración que quiere para ser imagen y semejanza de Dios. Entonces, en la oración, ¿qué hacen ustedes después de la reunión? Lo hacen humanamente. Linda oración. Lindo, pero no suficiente para la gloria de Dios. Porque están orando por ustedes, tal vez unas 10 personas que se quedan, o por sus intenciones a su familia. Es humana esa oración. Pero cuando yo he meditado este escrito, y dice que primero tienes que fundirte. Ahora vamos a ver ya en forma práctica cómo orar. Entonces, ¿cómo orar? Porque todo el mundo ora y todos los días oramos, pero oramos mal. Por eso dice una carta, ustedes oran, pero oran mal. Tiene que acudir el Espíritu Santo para que oremos como es debido. Entonces, igual, comenzamos con la Santísima Trinidad. Padre, Hijo y Espíritu Santo. Entonces, aquí estamos nosotros, como hemos dibujado. Entonces, vamos a orar, por ejemplo, tu virtuoso. Muy lindo. Entonces, aquí está nuestra santidad humana. Voy a poder, son todos santitos. ¿Cuál es la clásica oración? Dice, nos ponemos en la presencia de Dios, decimos al comenzar, ¿no es cierto? En divina voluntad ya está presente, no hace falta que le diga, me pongo en la... O sea, nosotros oramos a un Dios lejano y nosotros en la tierra. No, Él quiere venir a orar en nosotros. Ahí está su presencia. Entonces, cuando oramos, y esta oración, sí, puede, sí, llega al Señor. Pero retorna a ti, o cuando más, a tus familiares y amigos, a tus necesidades. ¿Y qué será el resto de 8,000,000,000,000 de gente que hay en el mundo? No se ha beneficiado. Entonces, lo que quiere es una oración total, universal, que abarque todas las generaciones en la oración que estás haciendo para alguna necesidad específica. Vamos a volver al tema de la providencia. Bueno, entonces, aquí está Eduardito, nuestro invitado de honor. Ya se enamoró de esta doctrina y ahora sí quiere fundirse primerito para orar. Fundirse. ¿Para qué? Para alcanzar todos los beneficios que se requieren en el mundo. No sin antes decirle que aquí, cuando tú ya vives la divina voluntad, vas a ocupar un puesto muy especial. Cuando mueras, estos serán los hijos del divino querer. Un puesto muy especial junto a la Santísima Trinidad, a la Virgen María. Inclusive por encima de los ángeles. Si me oye un sacerdote, me mata. ¿Cómo? ¿Cómo? Yo he publicado libros de los ángeles. ¿Cómo dice esta tontera este Fausto? Claro. Porque Jesús, como pintamos, verdadero Dios y verdadero hombre. Entonces, para redimirnos, tenía que, además de su objetivo de hacernos hijos divinos, era para salvarnos. Y para salvarnos tenía que tomar una humanidad. Claro. Para pagar los pecados del mundo. Ya no era el cordero, ni el borreguito, ni la palomita que hacía los para satisfacer los pecados del Antiguo Testamento. No, no. Ahora viene Jesús en persona a ofrendar su vida. Pero como hombre, tenía que padecer como hombre. Padeció sufriendo hasta lo último. Es un Cristo inmolado permanente. Por eso, el ángel no tiene humanidad. Es espíritu puro. Entonces, ¿cómo? No podía. Pero tenía que venir la humanidad de un Dios para que abarque todos los pecados de toda la humanidad y salvarnos. Pero ahora, divinizarnos. Eso es. Entonces, cuando yo estoy orando, voy a nuevamente. Ah, estábamos aquí, las escalas del cielo. Después vienen ya los ángeles, lógicamente. Después viene otra escala. ¿Quién vendrá aquí? Los santos. Ahí, entonces ahí está un santo, Padre Pío, San Francisco, santo, todos los santos. San Agustín, todos. San José. Muchos saltan. ¡Oh, no puedes! Sí, San José debía estar aquí. No, porque no le dio ese privilegio. Es cosas de Jesús. Él compartió su vida, San José, siendo un buen papá, buen esposo, pero no tuvo acceso. Tanto es así que cuando muere, San José no va, se va al limbo. Cuando muere Jesús, ahí sale del limbo al cielo. Entonces hay que distinguir. Ya, santos. Y aquí abajo, ya, ¿quién estará bajo tierra? No solamente nosotros, sino nuestras almitas. Ya con Jesús que vino, se acabó el limbo, ya no hay limbo. Abrirán los ojos otra vez. ¿Por qué se acabó el limbo? Una pregunta fuerte, ¿no? Al limbo iban las personas del Antiguo Testamento que habían hecho la voluntad de Dios, pero no había la redención, no había muerto Jesús todavía. Cuando muere Jesús, entonces sí tienen acceso los profetas, San José, todos entran al cielo. ¿Comprende? ¿Sí está claro? No. Entonces, estamos ahí. Bajo la tierra hemos puesto unos puntos. Ah, les decía que en el limbo ya no hay limbo. ¿Por qué? Por ejemplo, decían que los niños abortados van al limbo. ¿Sí o no? Eso ha sido. ¿Por qué ya no? Con la revelación de Jesús a Luisa. ¿Por qué esa almita del niño abortado, cuando ya muere, va a la presencia de Dios? Y ahí está Cristo, ya Redentor. Entonces, él solamente lo que le dice al abortadito es, le hace ver el error de su mamá. Eso cuenta. Le hace ver el error de su mamá. Y el plan que tenía el niño abortado. El plan divino que tenía ese niño para esta vida temporal y eterna. Por eso la frustración de Jesús no haber permitido la vida de un hijo. Entonces, ahí, con la ciencia infusa que le da al niño, al alma del niño abortado, dice, ¿has visto? Tu mamá se equivocó. Ahora tú estás resentido con tu mamá, no le quieres perdonar, qué sé yo. Pero ya te ha dado la ciencia infusa que en el amor a Dios todo se perdona, todo se olvida. A pesar de todo esto, ¿quieres venir conmigo? Claro, va a decir, claro, el almita del niño abortado, claro.
1: Las 5 en punto.
2: Santo Rosario de hoy, domingo. Ave María Purísima.
3: Sin pecado original concebida.
2: Por la señal de la Santa Cruz, de nuestros enemigos, líbranos, Señor Dios nuestro, en el nombre del Padre, del Hijo y del Espíritu Santo. Amén.
4: Creo en Dios, Padre Todopoderoso, Creador del cielo y de la tierra. Creo en Jesucristo, su único Hijo, nuestro Señor, que fue concebido por obra y gracia del Espíritu Santo. Nació de Santa María Virgen, padeció bajo el poder de Poncio Pilato, fue crucificado, muerto y sepultado, descendió a los infiernos, al tercer día resucitó de entre los muertos, subió a los cielos y está sentado a la derecha de Dios, Padre Todopoderoso. Desde ahí ha de venir a juzgar a los vivos y a los muertos. Creo en el Espíritu Santo, la Santa Iglesia Católica, la comunión de los santos, el perdón de los pecados, la resurrección de la carne y la vida eterna. Amén.
2: Abre, Señor, mis labios,
3: y mi boca proclamará tu alabanza.
2: Dios mío, ven en mi auxilio.
3: Señor, date prisa en socorrerme.
2: Gloria al Padre, al Hijo y al Espíritu Santo.
3: Como era en el principio, lo es ahora y siempre, por los siglos de los siglos. Amén.
2: Los misterios que vamos a considerar son los misterios gloriosos. Primer misterio glorioso: la resurrección de nuestro Señor Jesucristo. Padre nuestro, que estás en el cielo, santificado sea tu nombre. Venga a nosotros tu reino. Hágase tu voluntad en la tierra como en el cielo.
3: Danos hoy nuestro pan de cada día. Perdona nuestras ofensas, como también nosotros perdonamos a los que nos ofenden. No nos dejes caer en la tentación y líbranos de todo mal. Amén.
2: Dios te salve, María. Llena eres de gracia, el Señor es contigo. Bendita eres entre todas las mujeres y bendito es el fruto de tu vientre, Jesús.
3: Santa María, Madre de Dios, ruega, Señora, por nosotros los pecadores, ahora y en la hora de nuestra muerte. Amén.
2: Dios te salve, María. Llena eres de gracia, el Señor es contigo. Bendita eres entre todas las mujeres y bendito es el fruto de tu vientre, Jesús.
3: Santa María, Madre de Dios, ruega, Señora, por nosotros los pecadores, ahora y en la hora de nuestra muerte. Amén.
2: Dios te salve, María. Llena eres de gracia, el Señor es contigo. Bendita tú eres entre todas las mujeres y bendito es el fruto de tu vientre, Jesús.
3: Santa María, Madre de Dios, ruega, Señora, por nosotros los pecadores, ahora y en la hora de nuestra muerte. Amén.
2: Dios te salve, María. Llena eres de gracia, el Señor es contigo. Bendita eres entre todas las mujeres, y bendito es el fruto de tu vientre, Jesús.
3: Santa María, Madre de Dios, ruega, Señora, por nosotros los pecadores, ahora y en la hora de nuestra muerte. Amén.
2: Dios te salve, María. Llena eres de gracia, el Señor es contigo. Bendita eres entre todas las mujeres, y bendito es el fruto de tu vientre, Jesús.
3: Santa María, Madre de Dios, ruega, Señora, por nosotros los pecadores, ahora y en la hora de nuestra muerte. Amén.
2: Dios te salve, María. Llena eres de gracia, el Señor es contigo. Bendita tú eres entre todas las mujeres, y bendito es el fruto de tu vientre, Jesús.
3: Santa María, Madre de Dios, ruega, Señora, por nosotros los pecadores, ahora y en la hora de nuestra muerte. Amén.
2: Dios te salve, María. Llena eres de gracia, el Señor es contigo. Bendita eres entre todas las mujeres, y bendito es el fruto de tu vientre, Jesús.
3: Santa María, Madre de Dios, ruega, Señora, por nosotros los pecadores, ahora y en la hora de nuestra muerte. Amén.
2: Dios te salve, María. Llena eres de gracia, el Señor es contigo. Bendita eres entre todas las mujeres, y bendito es el fruto de tu vientre, Jesús.
3: Santa María, Madre de Dios, ruega, Señora, por nosotros los pecadores, ahora y en la hora de nuestra muerte. Amén.
2: Dios te salve, María. Llena eres de gracia, el Señor es contigo. Bendita tú eres entre todas las mujeres, y bendito es el fruto de tu vientre, Jesús.
3: Santa María, Madre de Dios, ruega, Señora, por nosotros los pecadores, ahora y en la hora de nuestra muerte. Amén.
2: Dios te salve, María. Llena eres de gracia, el Señor es contigo. Bendita eres entre todas las mujeres, y bendito es el fruto de tu vientre, Jesús.
3: Santa María, Madre de Dios, ruega, Señora, por nosotros los pecadores, ahora y en la hora de nuestra muerte. Amén.
2: Gloria al Padre, al Hijo y al Espíritu Santo.
3: Como era en el principio, lo es ahora y siempre, por los siglos de los siglos. Amén.
2: María,
4: Madre de Gracia y Madre de la Divina Misericordia.
3: En la vida y en la muerte, ampáranos, Gran Señora.
4: Oh Jesús mío, perdona nuestras culpas, líbranos del fuego del infierno y lleva al cielo a todas las almas, socorre especialmente a las más necesitadas de tu divina misericordia. Amén. Segundo misterio glorioso, la ascensión de nuestro Señor a los cielos.
3: Padre nuestro que estás en el cielo, santificado sea tu nombre. Venga a nosotros tu reino, hágase tu voluntad en la tierra como en el cielo.
4: Danos hoy nuestro pan de cada día, perdona nuestras ofensas como también nosotros perdonamos a los que nos ofenden. No nos dejes caer en la tentación y líbranos de todo mal. Amén.
3: Dios te salve María, llena eres de gracia, el Señor es contigo. Bendita tú eres entre todas las mujeres, y bendito es el fruto de tu vientre, Jesús.
4: Santa María, Madre de Dios, ruega, Señora, por nosotros los pecadores, ahora y en la hora de nuestra muerte. Amén.
3: Dios te salve, María, llena eres de gracia, el Señor es contigo. Bendita tú eres entre todas las mujeres, y bendito es el fruto de tu vientre, Jesús.
4: Santa María, Madre de Dios, ruega, Señora, por nosotros los pecadores, ahora y en la hora de nuestra muerte. Amén.
3: Dios te salve María, llena eres de gracia, el Señor es contigo. Bendita tú eres entre todas las mujeres, y bendito es el fruto de tu vientre Jesús.
4: Santa María, Madre de Dios, ruega Señora por nosotros los pecadores, ahora y en la hora de nuestra muerte. Amén.
3: Dios te salve María, llena eres de gracia, el Señor es contigo. Bendita tú eres entre todas las mujeres, y bendito es el fruto de tu vientre, Jesús.
4: Santa María, Madre de Dios, ruega, Señora, por nosotros los pecadores, ahora y en la hora de nuestra muerte. Amén.
3: Dios te salve María, llena eres de gracia, el Señor es contigo. Bendita tú eres entre todas las mujeres, y bendito es el fruto de tu vientre, Jesús.
4: Santa María, Madre de Dios, ruega, Señora, por nosotros los pecadores, ahora y en la hora de nuestra muerte. Amén.
3: Dios te salve María, llena eres de gracia, el Señor es contigo. Bendita tú eres entre todas las mujeres, y bendito es el fruto de tu vientre, Jesús.
4: Santa María, Madre de Dios, ruega Señora por nosotros los pecadores, ahora y en la hora de nuestra muerte. Amén.
3: Dios te salve María, llena eres de gracia, el Señor es contigo. Bendita tú eres entre todas las mujeres, y bendito es el fruto de tu vientre, Jesús.
4: Santa María, Madre de Dios, ruega, Señora, por nosotros los pecadores, ahora y en la hora de nuestra muerte. Amén.
3: Dios te salve, María, llena eres de gracia, el Señor es contigo. Bendita tú eres entre todas las mujeres, y bendito es el fruto de tu vientre, Jesús.
4: Santa María, Madre de Dios, ruega, Señora, por nosotros los pecadores, ahora y en la hora de nuestra muerte. Amén.
3: Dios te salve María, llena eres de gracia, el Señor es contigo. Bendita tú eres entre todas las mujeres, y bendito es el fruto de tu vientre Jesús.
4: Santa María, Madre de Dios, ruega Señora por nosotros los pecadores, ahora y en la hora de nuestra muerte. Amén.
3: Dios te salve María, llena eres de gracia, el Señor es contigo. Bendita tú eres entre todas las mujeres, y bendito es el fruto de tu vientre, Jesús.
4: Santa María, Madre de Dios, ruega Señora por nosotros los pecadores, ahora y en la hora de nuestra muerte. Amén.
3: Gloria al Padre, y al Hijo, y al Espíritu Santo.
4: Como era en el principio, lo es ahora y siempre, por los siglos de los siglos. Amén.
3: María, Madre de Gracia, y Madre de la Divina Misericordia.
4: En la vida y en la muerte, ampáranos, Gran Señora.
3: Oh Jesús mío, perdona nuestros pecados, líbranos del fuego del infierno, lleva al cielo a todas las almas y socorre especialmente a las más necesitadas de tu misericordia. Amén.
4: Tercer misterio glorioso, la venida del Espíritu Santo sobre los apóstoles. Padre nuestro que estás en el cielo, santificado sea tu nombre. Venga a nosotros tu reino. Hágase tu voluntad en la tierra como en el cielo.
3: Danos hoy nuestro pan de cada día. Perdona nuestras ofensas, como también nosotros perdonamos a los que nos ofenden. No nos dejes caer en la tentación y líbranos de todo mal. Amén.
4: Dios te salve María,
5: llena eres de gracia, el Señor es contigo. Bendita tú eres entre todas las mujeres, y bendito es el fruto de tu vientre, Jesús.
3: Santa María, Madre de Dios, ruega, Señora, por nosotros los pecadores, ahora y en la hora de nuestra muerte. Amén.
5: Dios te salve María, llena eres de gracia, el Señor es contigo. Bendita eres entre todas las mujeres, y bendito es el fruto de tu vientre Jesús.
3: Santa María, Madre de Dios, ruega Señora por nosotros los pecadores, ahora y en la hora de nuestra muerte. Amén.
5: Dios te salve María, llena eres de gracia, el Señor es contigo. Bendita eres entre todas las mujeres, y bendito es el fruto de tu vientre Jesús.
3: Santa María, Madre de Dios, ruega Señora por nosotros los pecadores, ahora y en la hora de nuestra muerte. Amén.
5: Dios te salve María, llena eres de gracia, el Señor es contigo. Bendita tú eres entre todas las mujeres, y bendito es el fruto de tu vientre Jesús.
3: Santa María, Madre de Dios, ruega Señora por nosotros los pecadores, ahora y en la hora de nuestra muerte. Amén.
5: Dios te salve María, llena eres de gracia, el Señor es contigo. Bendita eres entre todas las mujeres, y bendito es el fruto de tu vientre Jesús.
3: Santa María, Madre de Dios, ruega Señora por nosotros los pecadores, ahora y en la hora de nuestra muerte. Amén.
5: Dios te salve María, llena eres de gracia, el Señor es contigo. Bendita eres entre todas las mujeres, y bendito es el fruto de tu vientre Jesús.
3: Santa María, Madre de Dios, ruega Señora por nosotros los pecadores, ahora y en la hora de nuestra muerte. Amén.
5: Dios te salve María, llena eres de gracia, el Señor es contigo. Bendita tú eres entre todas las mujeres, y bendito es el fruto de tu vientre Jesús.
3: Santa María, Madre de Dios, ruega Señora por nosotros los pecadores, ahora y en la hora de nuestra muerte. Amén.
5: Dios te salve María, llena eres de gracia, el Señor es contigo. Bendita eres entre todas las mujeres, y bendito es el fruto de tu vientre Jesús.
3: Santa María, Madre de Dios, ruega Señora por nosotros los pecadores, ahora y en la hora de nuestra muerte. Amén.
5: Dios te salve María, llena eres de gracia, el Señor es contigo. Bendita eres entre todas las mujeres, y bendito es el fruto de tu vientre Jesús.
3: Santa María, Madre de Dios, ruega Señora por nosotros los pecadores, ahora y en la hora de nuestra muerte. Amén.
5: Dios te salve María, llena eres de gracia, el Señor es contigo. Bendita tú eres entre todas las mujeres, y bendito es el fruto de tu vientre Jesús.
3: Santa María, Madre de Dios, ruega Señora por nosotros los pecadores, ahora y en la hora de nuestra muerte. Amén.
4: Gloria al Padre, al Hijo y al Espíritu Santo.
3: Como era en el principio, lo es ahora y siempre, por los siglos de los siglos. Amén.
4: María, Madre de Gracia y Madre de la Divina Misericordia,
3: en la vida y en la muerte, ampáranos, Gran Señora.
4: Oh Jesús mío, perdona nuestras culpas, líbranos del fuego del infierno y lleva al cielo a todas las almas, socorre especialmente a las más necesitadas de tu Divina Misericordia. Amén.
6: Cuarto Misterio Glorioso: la Asunción de María Santísima a los cielos.
3: Padre nuestro que estás en el cielo, santificado sea tu nombre. Venga a nosotros tu reino. Hágase tu voluntad en la tierra como en el cielo.
4: Danos hoy nuestro pan de cada día. Perdona nuestras ofensas como también nosotros perdonamos a los que nos ofenden. No nos dejes caer en la tentación y líbranos de todo mal. Amén.
3: Dios te salve María, llena eres de gracia, el Señor es contigo. Bendita tú eres entre todas las mujeres, y bendito es el fruto de tu vientre, Jesús.
4: Santa María, Madre de Dios, ruega Señora por nosotros los pecadores, ahora y en la hora de nuestra muerte. Amén.
3: Dios te salve María, llena eres de gracia, el Señor es contigo. Bendita tú eres entre todas las mujeres, y bendito es el fruto de tu vientre, Jesús.
4: Santa María, Madre de Dios, ruega Señora por nosotros los pecadores, ahora y en la hora de nuestra muerte. Amén.
3: Dios te salve María, llena eres de gracia, el Señor es contigo. Bendita tú eres entre todas las mujeres, y bendito es el fruto de tu vientre, Jesús.
4: Santa María, Madre de Dios, ruega Señora por nosotros los pecadores, ahora y en la hora de nuestra muerte. Amén.
3: Dios te salve María, llena eres de gracia, el Señor es contigo. Bendita tú eres entre todas las mujeres, y bendito es el fruto de tu vientre, Jesús.
7: Santa María, Madre de Dios, ruega, Señora, por nosotros los pecadores, ahora y en la hora de nuestra muerte. Amén.
3: Dios te salve María, llena eres de gracia, el Señor es contigo. Bendita tú eres entre todas las mujeres, y bendito es el fruto de tu vientre, Jesús.
7: Santa María, Madre de Dios, ruega, Señora, por nosotros los pecadores, ahora y en la hora de nuestra muerte. Amén.
3: Dios te salve María, llena eres de gracia, el Señor es contigo. Bendita tú eres entre todas las mujeres, y bendito es el fruto de tu vientre, Jesús.
7: Santa María, Madre de Dios, ruega, Señora, por nosotros los pecadores, ahora y en la hora de nuestra muerte. Amén.
3: Dios te salve María, llena eres de gracia, el Señor es contigo. Bendita tú eres entre todas las mujeres, y bendito es el fruto de tu vientre, Jesús.
7: Santa María, Madre de Dios, ruega, Señora, por nosotros los pecadores, ahora y en la hora de nuestra muerte. Amén.
3: Dios te salve María, llena eres de gracia, el Señor es contigo. Bendita tú eres entre todas las mujeres, y bendito es el fruto de tu vientre, Jesús.
7: Santa María, Madre de Dios, ruega, Señora, por nosotros los pecadores, ahora y en la hora de nuestra muerte. Amén.
3: Dios te salve María, llena eres de gracia, el Señor es contigo. Bendita tú eres entre todas las mujeres, y bendito es el fruto de tu vientre, Jesús.
7: Santa María, Madre de Dios, ruega, Señora, por nosotros los pecadores, ahora y en la hora de nuestra muerte. Amén.
3: Dios te salve María, llena eres de gracia, el Señor es contigo. Bendita tú eres entre todas las mujeres, y bendito es el fruto de tu vientre, Jesús.
7: Santa María, Madre de Dios, ruega, Señora, por nosotros los pecadores, ahora y en la hora de nuestra muerte. Amén.
3: Gloria al Padre, y al Hijo, y al Espíritu Santo.
7: Como era en el principio, lo es ahora y siempre, por los siglos de los siglos. Amén.
3: María, Madre de Gracia y Madre de la Divina Misericordia,
7: en la vida y en la muerte, ampáranos, Gran Señora.
3: Oh Jesús mío, perdona nuestros pecados, líbranos del fuego del infierno, lleva al cielo a todas las almas y socorre especialmente a las más necesitadas de tu misericordia. Amén.
4: Quinto misterio glorioso, la coronación de María Santísima como Reina de cielos y tierra. Padre nuestro, que estás en el cielo, santificado sea tu nombre. Venga a nosotros tu reino. Hágase tu voluntad en la tierra como en el cielo.
3: Danos hoy nuestro pan de cada día. Perdona nuestras ofensas, como también nosotros perdonamos a los que nos ofenden. No nos dejes caer en la tentación y líbranos de todo mal. Amén.
4: Dios te salve María, llena eres de gracia, el Señor es contigo. Bendita tú eres entre todas las mujeres y bendito es el fruto de tu vientre, Jesús.
3: Santa María, Madre de Dios, ruega, Señora, por nosotros los pecadores, ahora y en la hora de nuestra muerte. Amén.
4: Dios te salve María, llena eres de gracia, el Señor es contigo. Bendita eres entre todas las mujeres y bendito es el fruto de tu vientre, Jesús.
3: Santa María, Madre de Dios, ruega, Señora, por nosotros los pecadores, ahora y en la hora de nuestra muerte. Amén.
4: Dios te salve María, llena eres de gracia, el Señor es contigo. Bendita eres entre todas las mujeres, y bendito es el fruto de tu vientre, Jesús.
3: Santa María, Madre de Dios, ruega, Señora, por nosotros los pecadores, ahora y en la hora de nuestra muerte. Amén.
4: Dios te salve María, llena eres de gracia, el Señor es contigo. Bendita tú eres entre todas las mujeres, y bendito es el fruto de tu vientre, Jesús.
3: Santa María, Madre de Dios, ruega, Señora, por nosotros los pecadores, ahora y en la hora de nuestra muerte. Amén.
4: Dios te salve, María, llena eres de gracia, el Señor es contigo. Bendita eres entre todas las mujeres, y bendito es el fruto de tu vientre, Jesús.
3: Santa María, Madre de Dios, ruega, Señora, por nosotros los pecadores, ahora y en la hora de nuestra muerte. Amén.
4: Dios te salve María, llena eres de gracia, el Señor es contigo. Bendita eres entre todas las mujeres, y bendito es el fruto de tu vientre, Jesús.
3: Santa María, Madre de Dios, ruega, Señora, por nosotros los pecadores, ahora y en la hora de nuestra muerte. Amén.
4: Dios te salve María,
8: llena eres de gracia, el Señor es contigo. Bendita tú eres entre todas las mujeres, y bendito es el fruto de tu vientre, Jesús.
3: Santa María, Madre de Dios, ruega, Señora, por nosotros los pecadores, ahora y en la hora de nuestra muerte. Amén.
9: Dios te salve, María. Llena eres de gracia, el Señor es contigo. Bendita eres entre todas las mujeres, y bendito es el fruto de tu vientre, Jesús.
3: Santa María, Madre de Dios, ruega, Señora, por nosotros los pecadores.

0: Ruega, Señora, por nosotros los pecadores, ahora y en la hora de nuestra muerte. Amén.
1: Gloria al Padre, al Hijo y al Espíritu Santo.
0: Como era en el principio, lo es ahora y siempre, por los siglos de los siglos. Amén.
1: María, Madre de Gracia y Madre de la Divina Misericordia.
0: En la vida y en la muerte, ampáranos, Gran Señora.
1: Oh Jesús mío, perdona nuestras culpas, líbranos del fuego del infierno y lleva al cielo a todas las almas, socorre especialmente a las más necesitadas de tu divina misericordia. Amén. Oh soberano santuario, sagrario, madre del Verbo Eterno, libra Virgen del infierno a los que rezamos tu santo rosario. Emperatriz poderosa de los mortales consuelo, ábrenos Virgen el cielo con una muerte dichosa y danos pureza de alma, pues eres tan poderosa. Dios te salve, Reina y Madre, Madre de Misericordia, vida, dulzura y esperanza nuestra. Dios te salve, a ti llamamos, los desterrados hijos de Eva. A ti suspiramos, gimiendo y llorando, en este valle de lágrimas. Ea pues, Señora, abogada nuestra, vuelve a nosotros esos tus ojos misericordiosos. Y después de este destierro, muéstranos a Jesús, fruto bendito de tu vientre, oh clemente, oh piadosa, oh dulce siempre Virgen María. Ruega por nosotros, Santa Madre de Dios, para que seamos dignos de alcanzar las divinas gracias y promesas de nuestro Señor Jesucristo. Amén. Bajo tu amparo nos acogemos, Santa Madre de Dios. No desprecie las oraciones que te hacemos en nuestras necesidades. Antes bien líbranos de todos los peligros, oh Virgen gloriosa y bendita. Ruega por nosotros, Santa Madre de Dios, para que seamos dignos de alcanzar las divinas gracias y promesas de nuestro Señor y Salvador Jesucristo. Amén. Por estos misterios santos de que el alma hace recuerdo, te pedimos, oh María, de la fe santa el aumento, de la exaltación de la Iglesia y del Papa el mejor acierto, de la nación mexicana, la unión y el feliz gobierno. Que el gentil conozca a Dios y que el hereje vea sus yerros. Que ellos y que todos los pecadores tengamos arrepentimiento. Que los cautivos cristianos sean libres del cautiverio. Goce puerto el navegante y dé salud a los enfermos. Y que en el purgatorio logren las ánimas refrigerio. Y que este santo ejercicio tenga aumento tan completo en toda la cristiandad, que por su medio podamos salir a alabar a Dios en tu compañía en el cielo. Amén. Ave María Purísima,
0: sin pecado original concebida.
1: Por la señal de la Santa Cruz, de nuestros enemigos, líbranos, Señor Dios nuestro, en el nombre del Padre, del Hijo y del Espíritu Santo. Amén.
0: Muchas gracias por rezar con nosotros.

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0: Las 6 en punto.
1: Padre Dios, otra vez estoy frente a ti para darte gracias por este nuevo amanecer, por todo lo que me permites vivir. Hoy quiero glorificar tu santo nombre, porque no te has guardado nada para mí. Has salido de ti mismo. Has entregado a tu Hijo al mundo para que viniera a enseñarnos cómo debemos amarte a ti y amarnos los unos a los otros. Tengo la plena certeza que ese amor es el que me sostiene. Por eso quiero decirte que eres la fuerza que me sostiene y me da vida. Gracias por animarme. Te pido que me des paz en el corazón, apertura en la mente y fuerza en las manos. Amén.

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0: Las 7 en punto.
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0: Las 12 en punto.
1: El ángel del Señor anunció a María. Dios te salve María, llena eres de gracia, el Señor es contigo. Bendita tú eres entre todas las mujeres y bendito es el fruto de tu vientre, Jesús.
2: Santa María, Madre de Dios, ruega por nosotros pecadores, ahora y en la hora de nuestra muerte.
1: Amén. Y aquí la esclava del Señor.
2: Hágase en mí según tu palabra.
1: Dios te salve María, llena eres de gracia, el Señor es contigo. Bendita tú eres entre todas las mujeres y bendito es el fruto de tu vientre, Jesús.
2: Santa María, Madre de Dios, ruega por nosotros pecadores, ahora y en la hora de nuestra muerte.
1: Y el Verbo se hizo carne.
2: Dios
1: te salve María, llena eres de gracia, el Señor es contigo. Bendita tú eres entre todas las mujeres y bendito es el fruto de tu vientre, Jesús.
2: Santa María, Madre de Dios, ruega por nosotros pecadores, ahora y en la hora de nuestra muerte. Amén.
1: Ruega por nosotros, Santa Madre de Dios. Derrama, Señor, tu gracia sobre nosotros, que por el anuncio del ángel hemos conocido la encarnación de tu Hijo, para que lleguemos, por su pasión y su cruz, a la gloria de la resurrección, por Jesucristo nuestro Señor.
2: Amén.
1: Gloria al Padre, y al Hijo, y al Espíritu Santo.
2: Amén.
1: Gloria al Padre, y al Hijo, y al Espíritu Santo.
2: Amén.
1: Gloria al Padre, y al Hijo, y al Espíritu Santo. Recordemos los fieles difuntos, dale Señor el descanso eterno, que descansen en paz.

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0: Las 3 en punto.
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0: Las 4 en punto.
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0: Las 5 en punto.
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0: Las 6 en punto.
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